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1: Son las 20 horas con 16 minutos.
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1: Son las 20 horas con 19 minutos.
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1: Son las 20 horas con 49 minutos.
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1: Son las 20 horas con 51 minutos.
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1: Son las 21 horas con 5 minutos.
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1: Son las 21 horas con 20 minutos.
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3: Son las 21 horas con 22 minutos.
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1: Son las 21 horas con 37 minutos.

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1: Son las 21 horas con 46 minutos.

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1: Son las 21 horas con 53 minutos.
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1: Son las 21 horas con 55 minutos.
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1: Son las 22 horas con 25 minutos.
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2: Son las 22 horas con 28 minutos.
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1: Son las 22 horas con 36 minutos.

0: estaba mirando ahora mismo. ¿En serio?
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2: Son las 22 horas con 43 minutos.

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1: Son las 22 horas con 56 minutos.
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1: Son las 22 horas con 59 minutos.
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1: Son las 23 horas con 12 minutos.
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1: Son las 23 horas con 28 minutos.
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1: Son las 23 horas con 31 minutos.
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1: Son las 23 horas con 59 minutos.
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1: Es la 1:05.
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1: Es la 1:35.
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1: Es la 1:38.
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1: Son las 2:08.
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1: Son las 2:11.

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1: Son las 2 con 40 minutos.
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3: Son las 2:42.
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1: Son las 3 con 11 minutos.
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1: Son las 3 con 14 minutos.
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1: Son las 3:43.
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2: Son las 3:47.
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2: Son las 4 con 16 minutos.
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2: Son las 4 con 19 minutos.
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2: Son las 4:47 minutos.
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6: Son las 4:50.
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1: Son las 5 con 20 minutos.
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1: Son las 5 con 21 minutos.
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1: Son las 5 con 32 minutos.
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1: Son las 5 con 49 minutos.
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1: Son las 5 con 51 minutos.
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0: Son las 6 con 22 minutos.
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1: Son las 6 con 25 minutos.
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1: Son las 6:54.
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1: Son las 6:57.
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1: Vayámonos de acá.
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1: Son las 7 con 26 minutos.
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1: Son las 7 con 28 minutos.
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1: Son las 7:49.
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1: Son las 7:58.
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3: Son las 8 de la mañana en punto.
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1: Son las 8 con 13 minutos.
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1: Son las 8:29.
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1: Son las 8:32.
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1: Son las 8:52.
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1: Son las 8:59.
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2: Son las 9:03.
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1: Son las 9:31.
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1: Son las 9:34.
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1: Comenzamos en Ucrania. Este domingo, la capital ucraniana sufrió uno de los ataques más violentos desde el inicio de la guerra. Rusia lanzó más de 90 misiles contra Kiev y el balance es de 4 muertos, casi 100 heridos y daños en la mayoría de los distritos de la ciudad. Nuestro corresponsal Lucas Lazo estuvo en el barrio de Lukianivka. Su mercado y su centro comercial fueron devastados por las llamas e incluso muchos edificios residenciales se quedaron destruidos. Escuchemos su reportaje desde Kiev, Ucrania.
2: Frente a las ruinas todavía humeantes del número 26 de la calle Dekcharivska, Yevgeny, de 75 años, con una venda blanca alrededor de la cabeza, observa con la mirada perdida cómo las excavadoras retiran los escombros.
3: La onda expansiva me lanzó contra un armario y me abrí la frente. Entonces todo se volvió negro. Había polvo y una luz rojiza. En realidad ya había un incendio y las llamas se mezclaban con el polvo.
2: Yevgeny logra llegar al refugio subterráneo. Allí sus vecinos le curan la herida de urgencia, mientras sobre sus cabezas las paredes siguen temblando. Del apartamento ya no queda nada, murmura el anciano. Lo había heredado de sus padres. Su amiga Katia está ahí desde la madrugada para llevarlo primero al hospital y luego ayudarlo con todos los trámites que tiene por delante.
4: Ahí está la habitación de su esposa, fallecida hace 6 o 7 años. Él nunca quiso tocar nada allí y ahora esa habitación también quedó completamente destruida.
2: En una calle paralela dentro de un apartamento que quedó inhabitable, Irina intenta retirar el polvo con una escoba. El gesto parece casi inútil.
5: ¿A dónde podíamos huir? Cuando empezó la guerra, no nos fuimos a ninguna parte con los niños. Nos quedamos en los sótanos. Nos quedamos porque no teníamos a dónde ir.
2: Irina, igual que al comienzo de la guerra, no tiene a dónde ir ni esta noche ni las siguientes. Kiev, Lucas Lazo, RFI.
1: Gracias a Lucas. Y de Ucrania nos vamos a América Latina, porque Colombia entra en la recta final hacia las elecciones presidenciales de este domingo 31 de mayo. 14 candidatos están inscritos en la contienda, pero hay 3 favoritos que lideran las encuestas. Hablamos de Iván Cepeda, Paloma Valencia y Abelardo de la Espriella. Los 3 cerraron sus campañas electorales este domingo con el tema de la violencia como telón de fondo.
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1: Así es, arrancó Roland Garros, el abierto de tenis de París sobre tierra batida. Ayer vimos el triunfo de Novak Djokovic, que avanzó a segunda vuelta luego de pasar un susto con el francés Giovanni Pecci Perricard. Pero también hoy vamos a hablar de las victorias femeninas. Y para ello vamos directamente a las canchas de Roland Garros con nuestro enviado especial, Carlos Pizarro. Carlos, ¿cómo arranca el torneo y cómo avanzan los partidos de primera ronda? Te escuchamos.
7: Saludos, Andreina, desde la cancha central de Roland Garros. Efectivamente, ayer Novak Djokovic jugó con fuego en su debut, pero salió airoso y esta noche, en el cierre de la jornada, le va a tocar el turno al local Gael Monfils, que al igual que Nole, también se juega el que podría ser su última aparición en el Templo de la Arcilla. Pero dejemos las suposiciones para centrarnos en la realidad, la que han dejado algunos partidos de primera rueda, que ya han concluido la mayoría en el cuadro femenino, como la victoria de la 4 veces ganadora aquí en Roland Garros, Iga Swiatek, que se estrenaba barriendo a su rival, la australiana Emerson Jones, con un severo 6-1-6-2. Junto a Iga ya están en segunda rueda la italiana Yasmin Paolini y la suiza Van Decky. En el cuadro masculino también se estrenaron sin sobresaltos y por la vía rápida nombres a tener en cuenta, como el del australiano Alex de Minaur o el español Pablo Carreño Busta. En cuanto a los partidos en directo y a la espera de que entren en liza los latinoamericanos del día, especialmente la aparición del peruano Ignacio Buse, estamos pendientes de otra de las grandes sensaciones emergentes del tenis mundial, como la del español Rafa Jodar, que en la cancha 12 está dominando al estadounidense Alexander Kovacevic 2-0.
1: Gracias a Carlos Pizarro desde Roland Garros.
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10: Muy buenos días, queridos auditores, auditoras, sentipensantes activos, muy humanos, cada día ojalá más humanos, y que no olvidemos la riqueza de nuestra humanidad. Y ya van a ver por qué digo y parto de esta manera, ¿ya? Deseamos que hayan tenido en este largo fin de semana.
11: Y frío muchos, fin de semana.
10: Pero muchos se quedaron en casa, ¿eh? Sí, no salieron.
11: Sí. Mejor, Victoria, con este frío que hizo en sí, toda la zona central acá en Chile.
10: Iban a ir a la playa, bueno, a mirar paisaje, a caminar, pero...
11: Cambiar de aire,
10: pero, dicen. Claro. Así que, bueno, y en este fin de semana habrán estado más con su familia, ojalá hayan estado... leyendo cosas interesantes, ¿no? Descansando, y qué cosas pasaron. Bueno, el 21 de mayo, que sabemos que ahora ya es un 21 de mayo mucho más tranquilo, ¿no? Pero que siempre se recuerda la gesta de Pratt, ¿no? También para el mundo cristiano empezó el periodo de Pentecostés, donde se recuerda, porque es interesante en función al tema que vamos a trabajar hoy día, que en este día Jesús sopló, entregó el Espíritu Santo y las lenguas las envió, y que todos podían entender al otro. Y esa es la diferencia con la Torre de Babel. Cuando la Torre de Babel... También se hablaban todas las lenguas, pero no podían entenderse.
11: No, pues no había vía posible de comunicación.
10: Claro, en cambio, en esto, todos veían que el otro hablaba la lengua de donde venía, pero se podían entender. Entonces, el vicecanciller de la Católica, ¿no?, que es el párroco de la Iglesia de la Veracruz, que es de quien da este sermón, nos hizo ver ese punto. Decía, en este mundo en que estamos actualmente, ¿no?, en que parece que nadie se entiende con nadie, más que nunca, este periodo que viene ahora, que es el nacimiento de una nueva etapa, ojalá lo podamos entender todo, que es para una comunión, o sea, estar en una unión todos, y no en una diversidad que no nos haga entendernos. Viva la diversidad, pero no en el plano de no ser capaz de entender, ¿no?, el punto de vista del otro. Entonces, todos estos temas éticos, ¿no?, teológicos, filosóficos, es importante tenerlos presentes para el tema que vamos a tratar hoy día.
11: Claro que sí, pero antes de comenzar con nuestro tema, Victoria, yo te quiero entregar una noticia no tan buena y una buena noticia.
10: A ver.
11: No sé con cuál quieres partir.
10: Con la mala primero.
11: La mala primero. Mira, una noticia que lamentablemente nos tiene que preocupar y ocupar, ¿ya?, además porque sabes que salió el último informe de la UNICEF acerca del bienestar infantil,
10: ¿ya?
11: Que salió ahora a principios
10: ¿Chile
11: de mayo
10: o en América?
11: En el mundo, porque es en países de la OCDE y de la Unión Europea. Ya presentó que Chile está en el ranking, en este ranking, en el lugar número 37, ya de ser un país que lamentablemente no tiene en un buen bienestar a los niños entre los 5 y los 18 años.
10: Ah, 5 y 18.
11: Ya, 5 y 18 años, ¿no? Dice que hay desafíos críticos para los niños y niñas y adolescentes, ¿no? Indicando que la pobreza, la desigualdad y las crisis habitacionales impactan severamente en su desarrollo, salud mental y oportunidades para el futuro.
10: Bueno, ¿ya? Ayer salía un titular en el Mercurio que mostraba que la cantidad de adolescentes detenidos por infracciones, pero severas, o sea, intentos de asesinar al otro, asaltos y todo, había aumentado este año, y cada año va aumentando más, y son todos adolescentes.
11: Así es, ¿no? Dicen que las brechas económicas impactan profundamente la salud física y el rendimiento escolar. Bueno, eso ya lo sabemos, ¿no? Pero sabes que las cifras muestran que un 13% de estudiantes de 15 años han dejado de comer alguna vez por falta de recursos.
10: y han abandonado, hay una deserción importante.
11: La deserción escolar es muy alta hoy en día.
10: Secundaria en esos mismos lugares, y esos son los jóvenes que desgraciadamente están en la calle, y ahí vienen las malas juntas, y ahí vienen las malas relaciones, y empiezan a caer en la droga, en el deseo de querer bienes materiales, ciertos suntuosos, porque todos queremos tener bienes materiales para la subsistencia, pero ya cuando entras en lo suntuoso es otro el asunto.
11: Así es. Bueno, este es un informe que yo creo que todos los que estamos vinculados con las infancias tenemos que leerlo a cabalidad, porque ahí está el informe mucho más

0: ¿Ya? Entonces, pero es lamentable, yo creo que es algo que nos tiene que preocupar. Esa es mi noticia preocupante, Victoria, pero
1: Ya,
0: tengo
1: ¿y
0: una
1: la buena cuál
0: súper
1: era?
0: buena. ¿Sabes tú que la semana pasada el
1: Ya.
0: Ministerio de las Culturas, las Artes y el Patrimonio
1: Ya.
0: informó a través del Diario Oficial el decreto que establece oficialmente el 25 de agosto como el Día Nacional del Títere y la Marioneta?
1: Ah.
0: ¿Ya? Una conmemoración que desde este año se va a integrar al calendario cultural del país con el objetivo de relevar el valor artístico, patrimonial y social de esta disciplina. ¿Ya? ¿Y sabes tú por qué el 25 de agosto? Porque está vinculado al natalicio de Sergio Guzmán Vallejos, una de las figuras más influyentes en el desarrollo del arte titiritero acá en Chile.
1: Este es el día en Chile, ¿no?
0: Aquí en Chile.
1: Porque debe haber uno internacional, me imagino, por ejemplo, liderado por Italia, ¿no? No creo que sea
0: Seguramente debe existir ahí,
1: un
0: vamos
1: Pinocho como yo.
0: a buscar ahí cuando es internacional, pero por lo menos el 25 de agosto va a ser el Día Nacional de el Títere y la Marioneta, así que vamos a invitar a nuestra titiritera acá para que hablemos un poco más seguramente, para que celebremos también el Día
1: La
0: Nacional
1: titiritera
0: del
1: que tuvimos el otro
0: Andrea
1: día.
0: Gaete, ¿no? Que estuvimos ahí hace un par de semanas atrás conversando con ella sobre teatro y también sobre títere y marioneta. Y ahora sí, partamos con música, música que nos
1: Ya.
0: va a invitar a reflexionar y a conversar en relación a este tema que te queremos compartir en esta fría mañana de lunes. Aquí está la canción de Jorge Drexler. ¿Hay alguien ahí? Escuchemos.
1: Ay.

0: 107.1 de tu dial, en tu programa mañanero de los lunes, Ciudad Educativa. Y esta canción nos permite introducir la conversación de hoy. Inteligencia artificial, redes sociales, algoritmo, ayuda, es la herramienta que nos ayuda a los seres humanos hoy en día, nos facilita la vida. ¿Qué podríamos decir de todo esto que ha llegado para quedarse a invadir un poco también nuestra vida cotidiana, ¿no?
1: Los procesos cognitivos humanos, porque cuando le pregunté a la IA recién, ¿qué es la inteligencia artificial? Y me dice, es un campo de la informática dedicado a crear sistemas capaces de simular procesos cognitivos humanos. Eso me preocupa, esa definición.
0: Yeah,
1: mira, esto incluye el aprendizaje, el razonamiento lógico, la comprensión del lenguaje, la percepción y la toma de decisiones, permitiendo a las máquinas resolver problemas de manera autónoma. Fíjate que me gusta más lo que nos explicó recién
0: Francisco.
1: Nuestro muy querido Francisco.
0: Mira, fíjate.
1: Que es un gran sistema de procesamiento.
0: Claro, ¿no? Sistema de procesamiento.
1: Que junta una gran cantidad de información, la integra, la analiza, la reorganiza y bueno, y la ofrece, me imagino. ¿Voy por ahí? Sí, me dice.
0: Mira, pero fíjate que así como tú buscaste con tu IA lo que es inteligencia artificial, yo busqué con la mía.
1: Ya.
0: Y fíjate que es parecida, pero no igual. Mira qué interesante, porque uno esperaría quizás que todas las IAs dijeran lo mismo.
1: Sí, ¿no? Y de no sí misma.
0: Así, ¿no? De sí misma, además. Mira, dice, es una rama de la informática, tal cual como tú dijiste, ¿no? Que desarrolla sistemas, dice acá, capaces de realizar tareas que normalmente requieren inteligencia humana. Estas tecnologías permiten a las máquinas aprender de datos, razonar, reconocer el lenguaje natural y tomar decisiones de manera autónoma. Fíjate que la IA no funciona por arte de magia. Se basa en tres pilares fundamentales, ¿no? Hay que tener una tríada para que funcione. Primero, los datos, ¿ya? Que es que manejan enormes volúmenes
1: claro,
0: de información.
1: Y ahí está una de sus gracias mayores, porque nosotros, nuestro cerebro, no es capaz de procesar una enorme cantidad de datos.
0: No.
1: ¿No? Y esta sí puede procesar miles
0: y rápidamente.
1: Y establecer vínculos entre ellos que tampoco nosotros podemos establecerlos tan rápidamente ni tenemos capacidad de.
0: Exactamente.
1: Y eso ha sido un aporte, porque
0: claro,
1: si uno quiere saber de un tema, ¿no? Te entrega toda una tonelada de información.
0: Exactamente. Bueno, y estos datos te sirven de base, ¿no?
1: Claro.
0: Y estos datos pueden ser tanto textos, imágenes y audios, ¿no? Esos son como los datos de alguna manera más fuertes.
1: Textos, imágenes y audios.
0: Bueno, esto se tiene que vincular con los algoritmos de aprendizaje, se les denomina, que son instrucciones matemáticas, ¿cierto?, que procesan estos datos para encontrar patrones.
1: Claro, y es en encontrar patrones es donde hay cosas interesantes, porque para poder encontrar patrones en enorme cantidad de datos, nosotros no, tampoco tenemos la capacidad cerebral para hacerlo.
0: Exactamente.
1: Y es ahí donde la IA ha entrado en campos que, muy positivos, muy valiosos, que nos, por ejemplo, yo estudiando un poco este tema, me metí a ver uno de mis temas preferidos, la relación con los animales, ¿no? Y con los vegetales. Y cuando han procesado audios, por ejemplo, de los sonidos de los animales, como los cuervos, como los primates, ¿no? Como los pájaros de distinto tipo, no solamente el cuervo, pero lo que pasa es que el cuervo
0: es una de las aves más inteligentes.
1: Claro, pero también las otras que nosotros a veces pensamos que no es inteligente. Nos encontramos con unas sorpresas tremendas. Por ejemplo, fíjate que en los cuervos, ¿no? Encontraron que se repetía, los cuervos siendo de distintas partes, se repetía un cierto sonido. Entonces, quiere decir que los cuervos se ponen de acuerdo entre ellos y tienen un sonido común para algo, y empezaron a cruzar qué era ese algo cuando se producía el sonido, y era la denominación para definir que hay un hombre, un ser humano. O sea, ellos informaban a quien sea y donde sea, pero lo increíble es que tienen un mismo sonido,
0: un código
1: para identificar el ser humano. Entonces, tienen un sistema de lenguaje en que comparten códigos.
0: Claro.
1: ¿ya? Y eso se ha visto con otros tipos de animales, como los delfines también.
0: Sí, y las ballenas.
1: Las ballenas, entonces, están todos muy sorprendidos e investigando qué opinan los animales de nosotros. ¿Ya? Porque siempre nosotros hemos dado la opinión de ellos.
0: Me gustaría que mi gata, saber qué es lo que opina mi gata de mí. Ah. Oye, pero me falta un componente más de esta tríada.
1: ¿Cuál sería?
0: De cómo funciona, que es la predicción. Ah. ¿Ya? Que es la capacidad de esta máquina para resolver problemas o anticipar resultados basándose en su experiencia previa, es decir, en toda la información que recolecta, ¿cierto? ¿Ya? Y los resultados de toda esta información que recolecta para desde el procesamiento de datos le permite dar una respuesta precisa quizá, pero también anticipar cosas. Por ejemplo, ¿para qué nos sirve eso? Exámenes médicos. Ya, es decir, una IA que está en estas máquinas, ¿cierto? Que evalúa, por ejemplo, los resultados de algunos componentes de tu sangre, ya puede decir si esta persona te ve tu historial, uh-huh. si esta persona continúa con este mismo estándar, puede tener una consecuencia de, no sé, de una CV, te voy a inventar, ¿no? O bien, si esta persona se cuida de esta manera, ¿cierto? Va a mantener, ¿cierto?, su calidad de vida o va a mantener su salud, ¿no? Claro. Que tiene que ver un poco con esto, con estas proyecciones. Y uno mira ahora, por ejemplo, a mí me pasa que cuando uno mira sus exámenes médicos, tú te vas mostrando tu historial para atrás, pues antes tú no tenías esa posibilidad. Y te van indicando también cuáles son tus proyecciones si te mantienes de esa manera, ¿no? Claro. O a los médicos le permite, ¿cierto?, tomar decisiones en relación, ¿le aumento la dosis a esta paciente de algún remedio en particular o le bajo la dosis o le quito el remedio, ¿no? Que la IA y todas estas máquinas, ¿cierto?, están ayudando.
1: Pero este fin de semana se equivocó la IA. Porque yo soy la buscadora de dónde se cae la IA.
0: ¿No? ¿Ya? ¿Dónde se equivoca la IA? La IA no es perfecta.
1: En la predicción del tiempo, del clima. ¿Cierto? Nos había anunciado que iba a haber un mejor fin de semana con temperaturas más altas, tanto la mínima como la máxima, y llegamos al 0 grado.
0: Claro, pero es que la Pachamama se gobierna a sí
1: misma. Superior a la IA.
0: Claro que sí, pues la Pachamama se gobierna a sí misma.
1: No, yo quiero dejar claro una cosa. Yo creo que nosotros como académicos, obvio que tenemos que reconocer que la IA es un aporte, como todos los demás aportes de la tecnología.
0: Ah, claro.
1: Pero que necesita una serie de condiciones, una serie de criterios para que realmente sea un aporte que ayude a la humanidad. Está ayudando a la humanidad en muchas cosas, pero si no se toman en cuenta ciertos criterios éticos, que son los que todo el mundo dice, hay que establecer un código ético para su funcionamiento, se puede llegar a cualquier cosa desastrosa.
0: Exactamente, ¿no? Y sigamos con música, música que nos permite seguir reflexionando en cuanto a lo que involucra la inteligencia artificial hoy en día. Vamos a escuchar una música de la banda sonora de una película, Victoria, ¿ya?, que está inspirada en una novela, en una novela futurista. Pero futurista, yo creo que en esta época recién estamos acercándonos un poco a lo que esta novela y posteriormente la película hablaba, ¿no? Que tiene que ver con esta película que se llama Blade Runner. No sé si tú la viste, Victoria, una película futurista del año 80 con el guapote de Harrison Ford.
1: Mira, no me acuerdo mucho.
0: Que era, él era un policía, se podría decir, o un cazador de androides, que los androides que eran, tenían, digamos, rasgos físicos de humano, ¿no? Estaban dominando, se podría decir, el planeta, ¿no? Y se generó toda una guerra, ya, entre quienes tenían que dominar a quién, ¿no? Si el ser humano o estos androides. No se llamaban androides, ahora no me acuerdo mucho. Nunca se supo.
1: Ah, pucha.
0: Ah, es que no te puedo contar, no te quiero hacer spoiler, ¿no? Ya. Porque viene, se hizo una segunda versión después, como 30 años después, ¿no?
1: Ya.
0: Los replicantes, gracias, Francisquito, ahí me ayudó a dar el nombre específico de esta IA, ¿no? Que tenía rasgos humanos, que eran los replicantes, ¿no? Y eran perseguidos, ¿no? Y Harrison Ford era uno que los perseguía, pero él estaba enamorado de una replicante. Entonces ahí estaba todo el culebrón de esta película, ¿no? Que es muy interesante. Invito a todos quien no ha visto Blade Runner que la vea, sobre todo en esta época donde estamos hablando y cada vez está más fuerte en nosotros la inteligencia artificial. Aquí está Main Title, que es parte de la banda sonora de Blade Runner. Escuchamos.
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1: Estábamos escuchando la canción Hay Alguien Ahí, interpretado por Jorge Drexler aquí en Radio Universidad Central.

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1: Estábamos escuchando la canción Main Title, parte de la banda sonora de esta película futurista, y ahora no tanto, creo yo, Blade Runner, aquí en Radio Universidad Central 107.1 de Tudial, conversando acerca de la inteligencia artificial que vino para quedarse y cómo la inteligencia artificial está invadiendo nuestro día a día. ¿Sabes tú, Victoria, que en Japón, tú sabes que Japón es un país muy tecnológico, ¿no?
2: Sí.
1: Es uno de los países que se podría decir que es hipertecnologizado. Hay personas, porque tú sabes que ahí la sociedad y la cultura es bastante solitaria, ¿no? Hay personas que se están casando con su IA.
2: Ah, ya están locos.
1: Es decir, no sé si están locos o es una mirada muy distinta de lo que es sentirse acompañado, ¿ya? O lo que, o una mirada distinta.
2: Prefiero que esté con un perrito o con un gato.
1: Pero se están casando con su hija, Victoria. Yo no sé ahí, bueno, qué pasa, ¿no?
2: Es que esos son los riesgos, querida Loredana, porque en todos los países hay sectores muy serios, importantes, en Chile también. El Congreso chileno, ¿no?, ha pedido de que hay que legislar,
1: hay que regular
2: un código de ética de los alcances de la IA, de quiénes pueden utilizarla y cómo, porque podemos llegar a generar situaciones muy complicadas como esa. También escuché de que me enviaron una que yo quise no creerla, que habían casi como despedazado ciertos cerebros humanos y sacado neuronas, y las habían integrado en un todo y se las habían, no sé cómo, conectado con la inteligencia artificial, y que, bueno, estaba ya pensando cosas humanas, no cosas no humanas, cosas que eran propias y que venían en las neuronas. Yo no sé si es verdad o no, hay nuestro especialista que es Francisco, que podrá decir si eso lo ha escuchado él. ¿Lo has escuchado? ¿Y es verdad? Más o menos.
1: Puede ser.
2: Pero tiene cierta racionalidad el hecho de que en un minuto, bueno, ya el mismo ser humano, cuando te dice que anda buscando una pareja que es creada por una IA, está dándole el camino a que entre en campos.
1: No es que busquen, sino que la IA pasa a ser un compañero, una compañera de trabajo, del cotidiano, etcétera, que las personas al parecer sienten que es una tremenda compañía, se enamoran y se casan. Es decir, hay varias películas vinculadas
2: con eso.
1: Pero para eso
2: tiene los japoneses tienen robots ya.
1: Bueno, pues esas son sus guías,
2: Pero mejor que se case, que tenga un perro, un gran danés en la casa si lo quiere gratis, ¿no?
1: Y también los tienen. Nada, acuérdate que hay más mascotas ahí que relaciones, ¿no? Y heredan las mascotas muchas veces las grandes riquezas de muchas personas, ¿no?
2: Claro.
1: También en estos países, ¿no? Que tiene que ver con la IA.
2: La crítica que hay sobre la IA es que las mujeres, y estoy leyendo una página feminista, es que las mujeres dicen que el cambio este no ha sido neutro, porque las mujeres en general no estamos, dice, dentro de este proceso, o lo están en desigualdad de condiciones. Existe el riesgo que la tecnología que define el mundo que viene también reproduzca las desigualdades del pasado.
1: Bueno, si se analiza base de datos, y obviamente...
2: ¿Qué datos son esos?
1: Es decir, tenemos que primero pensar que mucha de la información que está en las distintas plataformas fue escrita por hombres. No hay,
2: bueno,
1: lugar a duda.
2: Casi toda la historia... Para empezar.
1: Escrita por hombre, consejo
2: ¿ya?, de género.
1: Pa. Claro, es decir, por lo tanto, y no solo de género, ¿no? Diverso tipo de sesgo, desde las diversidades culturales, por ejemplo, claro, etcétera. Entonces, por lo tanto, la información que analiza y recibe la IA es esa. Entonces, no hay que, de alguna manera, creer fehacientemente de que la IA nos viene quizá a solucionar muchas cosas o a mirar la vida desde muchos puntos de vista, porque analiza pocos puntos de vista.
2: Sí, ¿ya? Y si hay errores o mala información, los, claro, reproducen, ¿no?
1: Tal cual.
2: Entonces, hay que tener un poco de, por ejemplo, una amiga mía que es Premio Nacional, ¿no?, de Humanidades. Le escribió una vez un profesor, ¿no?, y le decía: profesora, mire, y esto me lo comunicó ella con horrores. He estado leyendo toda su amplia bibliografía y he encontrado que usted tiene varias cosas escritas sobre el mundo chilote y en especial sobre los duendes, ¿no? Entonces yo quisiera que usted me refiriera cuál es esa bibliografía, porque yo estoy trabajando ese tema. Bueno, este personaje, que es un don personaje de la antropología chilena, ha escrito sobre miles de cosas, pero nunca sobre Chiloé mucho, ni los duendes, más bien escrito sobre la cocina chilota, pero no sobre eso. Y le dije, ¿de dónde sacaste esa información? Uy, me dijo, la IA me acaba de dar un listado de su bibliografía, profesora. No, le dijo, perdóname, yo no he escrito jamás eso, claro, ¿viste? Y no sé de dónde saca ese tipo de información.
1: Claro, ven, y tergiversa de esa información, etcétera, y eso es lo que hay que tener cuidado. Pero fíjate, Victoria, que la IA tiene aplicaciones bastante cotidianas y está más presente de lo que uno cree, ¿no? Aunque yo creo que está muy presente siempre en nuestro día a día, ¿no? ¿Y cuáles son los usos más comunes? Fíjate, por ejemplo, recomendaciones, ¿no? Si tú te vas a cualquier plataforma, por ejemplo, como YouTube, ¿ya? O cualquier tipo de servicio de streaming, ¿ya? Analiza tus gustos para sugerirte contenido. Tú ves, por ejemplo, si uno ve alguna plataforma que nosotros somos buenas para ver películas, no sé, por Netflix, en Prime, sí, o en otras, ¿no? Tú ves algo y después te dice, porque tú viste, dado que viste tal película, claro, te sale un listado de 20, 30 películas más vinculado también a eso. Si tú le pusiste un dedito arriba, un like, ¿no? Algún video que revisaste, por ejemplo, en YouTube, después te aparecen muchos videos vinculados también a esa temática, ¿no? También, por ejemplo, para la navegación. Ya, también es muy utilizada, por ejemplo, vinculado a los mapas digitales que analizan el tráfico, el tiempo real, para sugerirte rutas más rápidas. Yo, por ejemplo,
2: tormentas que se puedan presentar.
1: O acá en la misma ciudad de Santiago, por ejemplo, uno tiene plataformas, no sé, como, o aplicaciones como Waze o Google Maps, ¿cierto? O Maps de iPhone, ¿ya? Que uno coloca la dirección, ¿cierto? Y te va diciendo por dónde ir, ¿ya? Incluso en algunas partes te dice, aquí hay carabineros, están los lugares donde hay control, ¿no? De carabineros, ¿no? Que se usa.
2: Yo he pillado a la guía, porque yo fui malita malosa, fui a un congreso el Summit Digital de Chile, que me invitaron a dar una conferencia.
1: Ya.
2: Y ahí llegó un señor argentino, ¿no? Que era muy partidario de la IA. Entonces, pero él contó que le había pedido a la IA que dijera quién era él y había dado una información muy restringida de él, ¿no? Se supone sacado de distintas biografías, ¿no? Entonces yo dije, ya, aduciendo que yo soy un Premio Nacional de Educación de Chile, vamos a ver qué pasa. Metí mi dulce nombre y me dijo, no encuentro nada. ¿Quién es María Victoria Peralta? ¿Tú me podías dar más datos de ella? Entonces ahí le puse con todo respeto, tonta. Soy quien te está pidiendo esta pregunta. Ah, me puso, debe ser una persona importante. Entonces ya no le seguí hablando más a la IA, porque no quiero caer en eso.
1: Claro,
2: que veas tú, ¿no?
1: Pero hay otro tipo de aplicaciones también, como de asistentes y comunicación, ¿no? Que tiene que ver con los famosos chatbots, ¿no? Que son que imitan la conversación humana para responder preguntas o redactar textos, ¿no? El ChatGPT, por ejemplo, que es uno de los más reconocidos, ¿no? Que tú colocas aquí, redáctame esto, analízame este texto.
2: Bueno, yo que estoy de malita malosa, yo conocí el ChatGPT por colegas de esta universidad y de otras, que me dijeron cuando yo todavía sabía muy poquito, bueno, todavía sigo sabiendo poco, pero me dijeron, oye, ¿qué se puede hacer? Porque las alumnas ahora le damos un trabajo y llegan todos los trabajos muy similares, incluso claro, con las mismas palabras, los mismos conceptos.
1: Exacto.
2: Entonces, parece que no vamos a poder pedir estos trabajos abiertos de haga un análisis de qué hay sobre este tema, qué implicaciones tema porque tiene, porque están todos, parece que usando la GPT, que todavía las profesoras no lo usaban.
1: Sí.
2: Entonces no sabían y yo le dije, bueno, hay algo ahí, yo creo, le dije humildemente, que está pasando. Bueno, y eso ha pasado. Ahora los profesores universitarios que trabajan con estudiantes, sobre todo de los primeros años, ¿no? Que son muy adictos a sumarlo, sí. Porque yo me imagino que de posgrado se darán cuenta que uno no puede usarlo para eso, está pidiendo uh-huh. uno reflexión, profundidad, ¿no? Otro tipo de habilidades cognitivas. Bueno, que los estudiantes en los primeros años tienen que, les han pedido otro tipo de evaluaciones, pero también hay que meterse en este tema.
1: Claro que
2: ustedes
1: sí.
2: No me pueden entregar las 30 el mismo trabajo.
1: No, uno coloca ahí, dice, no utilicen el ChatGPT, pero como todavía no hay reglamentaciones claras muchas veces en las universidades, a uno les cuesta decir, por ejemplo, porque no es plagio, porque antes uno cuando copiaban textual de alguna referencia y no citaban, pero ¿cierto?
2: El Rincón del Vago.
1: Por ejemplo, no, de una plataforma seria, pero lo colocaban como su autoría.
2: Pero el Rincón
1: y no,
2: del Vago lo copiaron hasta los diputados,
1: acuérdate. Wikipedia, ¿no? En el fondo, ahí uno podría decir que era plagio y uno podía calificarlo con nota 1, pero ahora no.
2: Fíjate
1: no
2: que
1: tenemos esa posibilidad.
2: Hubo un titular en la página Educación del Mercurio que dice, la IA se instala como tema sensible en las graduaciones universitarias de Estados Unidos. Incertidumbre sobre cómo transformará profesiones y oportunidades laborales. En distintas casas de estudio, oradores que hablan del impacto de la inteligencia artificial se han llenado de abucheos por parte de los recién titulados. O sea, y alguno dice aquí, Eric Schmidt, ex director ejecutivo de Google, durante su discurso en la Universidad de Arizona, dijo, la pregunta no es si la IA moldeará el mundo, lo hará.
1: Sí, pues.
2: Wow, por eso te digo que hay que andar con...
1: Ay, con tanto cuidado, ¿no? Oye, pero ¿cuál es la otra aplicación más cotidiana cuando usamos la IA para la fotografía, por Victoria, ¿no?
2: A ver.
1: Donde, por ejemplo, las cámaras fotográficas... No, pero por ejemplo, una cosa mucho más sencilla que estas aplicaciones donde uno se inserta en las imágenes, ¿no? Sino que el teléfono, ya que tiene cámara, optimiza tu foto, la mejora, te mejora la luz, los detalles, puedes sacar, incluso borrar ciertas cosas que tú no quieres que aparezcan en la fotografía, uh-huh. etcétera, ¿no? Y aparte de que existen también todas estas aplicaciones, por ejemplo, tú colocas solamente tu rostro y te inserta en distinto tipo de lugares, ¿ya? Uno se puede jurar una modelo de alto nivel, por ejemplo, en algunas aplicaciones y te visten,
2: bueno,
1: y todo.
2: Y otra cosa, yo que soy harto televidente, sobre todo de YouTube, pero era bueno por un lado, pero ahora no me está gustando nada, y que me gusta mucho lo histórico. Yo siempre me iba a programas de historia, y en los programas de historia, documentales y todo eso, te salía siempre un académico hablando del tema, te mostraba imágenes sobre restos, ¿no?, arqueológicos o coloniales de la época que se estaba hablando, etcétera, ¿no?, o cuadros de los personajes. Ahora tú ves, por ejemplo, el descubrimiento de América, y tú ves, y está todo hecho con imágenes de IA, desde Cristóbal Colón hasta los indígenas. Y a mí, fíjate que no me dan ganas de ver eso, porque yo prefería ver todo lo real que había encontrado, ¿no?, y escuchar al académico que tenía una visión de eso, al investigador, y no ver una cosa así. Y ahora, incluso en algo que para mí, y tú también lo debes haber visto, yo antes en clase siempre mostraba imágenes de guagua con reacciones maravillosas, ¿no?, y reales.
1: Exacto.
2: Y naturales, como de dos mellizos que había, ¿te acuerdas?, una de dos gemelos.
1: Sí.
2: que se copiaban uno al otro.
1: Sí, maravilloso.
2: De un año y medio. Sí. o de guaguas así que se sacan su chupete y se lo ponen
1: al otro,
2: e incluso al perro si está ladrando. O sea, que uno decía, miren lo humano que son las guaguas, ¿no?, que hacen esto. Ahora tú te metes, ¿no?, en Facebook o en cualquiera de estos, y aparece, por ejemplo, hay una niñita afrodescendiente, no sé si la has visto, que habla en inglés, con un perrazo negro, que yo al comienzo decía, pero qué maravilloso, porque esta niñita hacía cosas increíbles con este perrazo negro. Y se lo pasé a mi nieta diciéndole, mira qué lindo este mes. Y me miró con una cara así como diciendo, pobre ser humano eres tú, que me sentí lo último, ¿no? Y me dice, abuelita, esto es inteligencia artificial. Fíjate, me dijo, cómo se pega aquí la imagen un poco. Y date cuenta, pero es que claro, le dije, yo distingo las películas hechas así, pero ya este tipo de videos tan fino, hay que tener un ojo tremendo.
1: Así es, hay que tener mucho ojo, como hemos conversado hoy día, y vamos a seguir con música que nos sigue inspirando, ¿cierto?, en la conversación acerca de la inteligencia artificial. Y te voy a invitar, Victoria, a escuchar esta canción que hizo un creador, ¿cierto?, un artista que es una banda que se llama El Cuarteto de Nos, donde él creó décimas, y estas décimas las entregó a la inteligencia artificial. ¿Ya? Y la inteligencia artificial le respondió con décimas y creó esta canción, ya que se llama Contrapunto Humano y Computadora. Escuchemos. Wow.

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1: Estábamos escuchando la canción Contrapunto Humano y Computadora, interpretado por el Cuarteto de Nos aquí en Radio Universidad Central 107.1 de tu dial, aquí conversando sobre la inteligencia artificial. Al final este artista se aburrió y dijo, por lo menos yo tengo el poder de desenchufarte y no escucharte más, ¿no?
2: Ahora yo quiero completar algo que dije antes para que nuestros auditores, la señora dueña de casa, la mamá, la tía, el abuelito, el papá, todos que están escuchando esto, tampoco tomen una actitud negativa, ¿no? Sino que como todo, ¿no? Tiene que ser reflexionado, mediado, viendo y teniendo al humano siempre en primer lugar. Porque también, por ejemplo, para su hijo, ver lo que estaba hablando yo, el descubrimiento de América en una recreación de la IA, sí es adecuado, ¿ya? Le va a ayudar a verlo mucho más y en la medida que no tenga errores. Yo me he fijado que tienen bastantes errores, o sea, ponen a veces imágenes o ponen a veces... por ejemplo, flora que no corresponde a ese lugar,
1: claro,
2: ¿no? Y cosas así. Pero para tener una primera aproximación, puede ayudarle en algún minuto, aunque siempre la imaginación, señora, es maravillosa. O sea, cuando uno escucha una narración y uno se imagina eso, ese acto de imaginación es maravilloso. Es más bonito, creativo que la imagen que le da.
1: Exactamente. ¿Ah? Pero ¿sabes qué? A ver, ¿cuál es pro para ir cerrando, cierto, esta conversación? Porque ya se nos fue el programa.
2: ¿Sí?
1: Tiene la IA, bueno, la automatización de tareas rutinarias, la reducción del error humano, análisis masivos de datos, que es un poco lo que conversamos.
2: Claro.
1: Que está disponible 24/7, ¿ya? Y también se supondría que puede fomentar la innovación, ¿no? Porque agiliza la investigación científica, facilitando ciertos descubrimientos más rápido, por ejemplo, vinculados a fármacos, materiales y soluciones climáticas, ¿no? Pero también, obviamente, tiene desventajas. ¿Cuáles son? Y que siempre, hoy en día está en discusión este tema, el desplazamiento laboral masivo, ¿no?
2: Bueno, claro que
1: en los sesgos algorítmicos y la discriminación, que es un poco lo que estuvimos hablando, ¿no?
2: ¿Quién va a reemplazar los miles de trabajadores que van a quedar sin pega?
1: Claro, la falta de empatía y ética humana, ¿no? Que tiene que ver con regularizar un poco esto, ¿no? Que carecen, por ejemplo, el algoritmo de brújula moral. Ah, y ese es un punto también importante para la discusión, ¿no? La pérdida de privacidad y también, y es algo que está pasando hoy en día, la dependencia tecnológica excesiva, Victoria. Esos son los contras que tiene la IA, ¿no?
2: Y más pantalla para los niños y más falta de movimiento y todo eso.
1: Claro que sí, así que te invitamos a que... reflexiones más en torno al uso de la IA, en qué estoy usando la IA, no depender tanto de la IA, ya los humanos y los hombres y las mujeres, ¿cierto? De esta sociedad también tenemos muchas cosas que compartir, que aportar, ¿no? Quizás no somos tan rápidos e inmediatos, pero que es rico una mirada y una conversa con un otro, con una otra, que nos permite aportar también para nuestro crecimiento, para nuestro desarrollo personal,
2: Victoria. Y un cariñito de ese ser humano, su sonrisa.
1: Obvio.
2: Es cierto, ¿no? O miles de otras expresiones.
1: Así, claro que sí.
2: Pongamos las cosas en su lugar.
1: Exactamente. Es necesaria y es importante, claro, pero no es la solución a la vida.
2: No.
1: Es un elemento más que nos permite quizá alivianar.
2: Enriquece ciertos conocimientos, nos permite ver ciertas perspectivas, pero si nosotros nos reemplazamos a nosotros mismos, nos estamos eliminando nosotros mismos.
1: Exactamente, y eso no se necesita, la humanidad necesita más humanos, ¿ah? Más hombres y mujeres que quieran aportar a esta sociedad y a esta cultura, y nos vamos con música que nos permite cerrar esta conversación vinculada con la inteligencia artificial, y te dejamos esta reflexión, ¿cierto?, para el lugar desde donde nos estés escuchando, y nos vamos a ir con un artista que viene a Chile, ¿ah? Viene a Chile en septiembre, y a un tremendo artista como es Jamiroquai, ¿no? Y que tiene esta canción que se llama Virtual Insanity o Insanidad Virtual. Y nos vamos con esta canción y será para hasta la próxima semana, Victoria.
2: Y les recordamos que este fin de semana viene
1: el Día de los Patrimonios,
2: así que salgan a visitar todo lo que puedan.
1: Y bien abrigados, porque está haciendo mucho frío. Un abracito a todos y nos vamos con Jamiroquai aquí en Radio Universidad Central.
2: Chao, estén bien.
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2: Comenzamos en Ucrania. Este domingo, la capital ucraniana sufrió uno de los ataques más violentos desde el inicio de la guerra. Rusia lanzó más de 90 misiles contra Kiev y el balance es de 4 muertos, casi 100 heridos y daños en la mayoría de los distritos de la ciudad. Nuestro corresponsal Lucas Lazo estuvo en el barrio de Lukianivka. Su mercado y su centro comercial fueron devastados por las llamas e incluso muchos edificios residenciales se quedaron destruidos. Escuchemos su reportaje desde Kiev, Ucrania.
3: Frente a las ruinas todavía humeantes del número 26 de la calle Dekcharivska, Yevgeny, de 75 años, con una venda blanca alrededor de la cabeza, observa con la mirada perdida cómo las excavadoras retiran los escombros.
4: La onda expansiva me lanzó contra un armario y me abrí la frente. Entonces todo se volvió negro. Había polvo y una luz rojiza. En realidad ya había un incendio y las llamas se mezclaban con el polvo.
3: Yevgeny logra llegar al refugio subterráneo. Allí sus vecinos le curan la herida de urgencia, mientras sobre sus cabezas las paredes siguen temblando. Del apartamento ya no queda nada, murmura el anciano. Lo había heredado de sus padres. Su amiga Katia está ahí desde la madrugada para llevarlo primero al hospital y luego ayudarlo con todos los trámites que tiene por delante.
5: Ahí está la habitación de su esposa, fallecida hace 6 o 7 años. Él nunca quiso tocar nada allí y ahora esa habitación también quedó completamente destruida.
3: En una calle paralela dentro de un apartamento que quedó inhabitable, Irina intenta retirar el polvo con una escoba. El gesto parece casi inútil.
6: ¿A dónde podíamos huir? Cuando empezó la guerra, no nos fuimos a ninguna parte con los niños. Nos quedamos en los sótanos. Nos quedamos porque no teníamos a dónde ir.
3: Irina, igual que al comienzo de la guerra, no tiene a dónde ir, ni esta noche, ni las siguientes. Kiev, Lucas Lazo, RFI.
2: Gracias a Lucas. Y de Ucrania nos vamos a América Latina, porque Colombia entra en la recta final hacia las elecciones presidenciales de este domingo 31 de mayo. 14 candidatos están inscritos en la contienda, pero hay 3 favoritos que lideran las encuestas. Hablamos de Iván Cepeda, Paloma Valencia y Abelardo de la Espriella. Los 3 cerraron sus campañas electorales este domingo con el tema de la violencia como telón de fondo.
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2: Así es, arrancó Roland Garros, el abierto de tenis de París sobre tierra batida. Ayer vimos el triunfo de Novak Djokovic, que avanzó a segunda vuelta luego de pasar un susto con el francés Giovanni Pecci Perricard. Pero también hoy vamos a hablar de las victorias femeninas. Y para ello vamos directamente a las canchas de Roland Garros con nuestro enviado especial, Carlos Pizarro. Carlos, ¿cómo arranca el torneo y cómo avanzan los partidos de primera ronda? Te escuchamos.
8: Saludos, Andreina, desde la cancha central de Roland Garros. Efectivamente, ayer Novak Djokovic jugó con fuego en su debut, pero salió airoso y esta noche, en el cierre de la jornada, le va a tocar el turno al local Gael Monfils, que al igual que Nole, también se juega el que podría ser su última aparición en el Templo de la Arcilla. Pero dejemos las suposiciones para centrarnos en la realidad, la que han dejado algunos partidos de primera rueda, que ya han concluido la mayoría en el cuadro femenino, como la victoria de la 4 veces ganadora aquí en Roland Garros, Iga Swiatek, que se estrenaba barriendo a su rival, la australiana Emerson Jones, con un severo 6-1-6-2. Junto a Iga ya están en segunda rueda la italiana Yasmin Paolini y la suiza Van de Ki. En el cuadro masculino también se estrenaron sin sobresaltos y por la vía rápida nombres a tener en cuenta, como el del australiano Alex de Minaur o el español Pablo Carreño Busta. En cuanto a los partidos en directo y a la espera de que entren en liza los latinoamericanos del día, especialmente la aparición del peruano Ignacio Buse, estamos pendientes de otra de las grandes sensaciones emergentes del tenis mundial, como la del español Rafa Jodar, que en la cancha 12 está dominando al estadounidense Alexander Kovacevic 2-0.
2: Gracias a Carlos Pizarro desde Roland Garros.
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10: Hola, hola, hola. ¿Qué tal? ¿Cómo están, amigas y amigos? Sean todos bienvenidos a esta nueva, como dice el Fito, nueva función del Circo Pit. Sí, ya me están mirando con cara de sí, Circo Pit. ¿Cómo están? Bienvenidos a Diálogos Humanos, un programa de la Universidad Central en el centro de la ciudad. Estoy acompañado de mi querido amigo y compañero Diego Arancibia. Diego, ¿cómo estás tú?
11: Muy bien, ¿y tú, Daniel? Aquí en Radio U Central, en el corazón de Santiago, 107.1, ¿cierto?
10: Mira, mira, qué cuñero, bien. Estamos con nuestro querido Francisco Sadera. Pancho, ¿cómo estás tú? Bien. David, por allá al fondo lo vemos en la imagen, ¿cómo estamos? Muy bien. Saludamos a Francisco Ortún y saludamos también a nuestro querido y recordado amigo Luis Felipe Buletich, que nos acompaña en cada viaje. Hoy es un día especial porque no hemos podido acceder a ello, pero tenemos una columna de opinión de nuestro amigo Diego en el diario La Tercera el domingo, el sábado.
11: No, columna de opinión, carta al director.
10: Carta al director, más importante todavía.
11: Porque va a ser columnista de opinión,
10: hay que tener más fichas, sí. Para que la podamos leer, porque entendemos que está todavía...
11: Sí. Oye, sí, ha estado, el equipo de Radio Central también ha estado bien productivo,
10: sí.
11: Porque nuestro jefe, Juan Francisco Ortún, sacó un libro.
10: ¡Ah, sí!
11: Se llama El ruido antes del silencio.
10: Sí es, yo quiero invitar a Francisco
11: entonces,
10: a que venga.
11: Acá hay una nota en Bio Bio que habla sobre... dice, El ruido antes del silencio, las revelaciones de Juan Francisco Ortún tras más... de 4 décadas en el deporte. Así que, obviamente, felicitar a
10: Juan Francisco,
11: al director de la radio, sí, a Juan Francisco, por este trabajo. Toda producción
10: intelectual
11: y escribir un libro, está, ya sea con la experiencia.
10: Ahí está la foto, Francisco.
11: Es súper relevante, así que nuestras felicitaciones y reconocimiento al trabajo que hizo.
10: ¿Qué hizo Francisco? ¿Pueden poner la foto de nuevo para ver la carátula del libro, para que la puedan ver las personas? Ahí está. ¿Cierto? Juan Francisco Ortún, El ruido antes del silencio, sobre los 40 años de trabajo en prensa, ¿no? Y radio y difusión del deporte.
11: Y en el fondo, ¿cómo son los relatos?
10: El próximo lunes tenemos a la Carolina Montesino invitada, de la OFEM. ¿Qué te parece si tratamos de que Francisco venga a hablarnos del libro el lunes siguiente?
11: Perfecto, ¿ya? Me parece fantástico, si es que Juan Francisco puede.
10: Está escuchando, así que va a bajar en un rato más a decirnos no, decirnos sí. Oye, tenemos... Bueno,
11: creo que un libro que le va a gustar a mucha la gente, que a los futboleros principalmente.
10: Sí, no necesariamente futbolero.
11: Que puede ser muy entretenido.
10: Vamos a intentar invitar a Francisco de manera formal, porque hay que hacerlo los canales institucionales.
11: Mañana se presenta, en todo caso.
10: Bien, ahí vamos a acompañar a Francisco.
11: Vamos a andar bien con las fechas para poder invitar a...
10: Perfecto. Oye, pero la columna de opinión de Diego...
11: Carta al director.
10: Perdón, carta al director.
11: Tú eres columnista de opinión, pues.
10: Yo sí hago columna de opinión, sí. Pero tu carta... tiene que ver con los desafíos del nuevo ministro de Seguridad, porque hubo un cambalache de aquellos esta semana. hubo una cosa...
11: Hubo cambalache de gabinete.
10: Sí, ¿no? Oye, sí, pongámonos al día con eso, es importante. Yo quiero hablar de eso, también me gustaría en algún minuto tratar de ver algo que estuve investigando sobre los efectos psicológicos del corte de agua, fíjate tú. cómo afectaba el bienestar de las personas el dejar los 3 días sin agua y toda la angustia y ansiedad que eso trae. Y también me gustaría pensar en que el caballero Donald Trump parece que se dejó de jugar a los matones del barrio, espero. Yo soy el primero, el estrecho Hormuz, que ya estaba abierto antes que él llegara, pero, en fin. Yo quiero hablar, Diego, como tú eres cientista político y entiendes más de estas cuestiones que yo, ¿qué fue lo que pasó con el cambio de gabinete ante los 70 días? Pero esto es... ¿Y sacar a la ministra de Seguridad? O sea, ¿el gobierno de la seguridad, po?
11: Sí, bueno, en principio creo que era un cambio que se veía venir, que de alguna manera es regular que sea después de la cuenta pública.
10: Que es el primero de junio.
11: Que es el primero de junio, de la cuenta pública del presidente, que antes se hacía los 21 de mayo, pero ahora se hace los primeros de junio para no empañar la celebración del 21 de mayo.
10: De los marineros.
11: Fue la semana pasada, de la Armada de Chile, donde se... la Armada de Chile. Marinero hay mucho. La Armada de Chile una sola.
10: Está bien. Vamos, está bien.
11: Así que, y bueno, claro, pues para eso se hizo a propósito ese dato adicional. Pero volviendo al tema del cambio de gabinete.
10: No, ahí. ¿Cuál es la idea? Yo sé cuál es, pero para que la difundamos un poquitito, que es no restarle importancia con la cuenta pública, que ya es importante, a una fecha que también es importante para el país y que, sí, le restaba muchísimo protagonismo el presidente, porque todo giraba en torno al presidente y la cuenta pública, y el Día de las Glorias Navales quedaba relegado como al quinto...
11: Sí, es que además se coincidía con una fecha en que

0: Eso se trasladó hacia el 1 de junio,
1: Hace poquito,
0: ya yo creo que hace unos 8 años,
1: ¿eh?
0: quizá un
1: Sí.
0: poco más. Y claro, mucho de los desfiles, ¿cierto? Y las celebraciones y honores que se rendían muchas veces eran empañados o se veían medio, eran complicados
1: Sí.
0: por las movilizaciones que existían. Entonces había que ahí los esfuerzos en reforzar la seguridad que tenían que hacer, en este caso Carabineros u otras instituciones, era mucho mayor. Y claro, si se hace en dos fechas distintas, creo que se respetan ambas
1: Instituciones, sí,
0: instituciones, porque
1: claro.
0: finalmente la cuenta pública es una institución igualmente.
1: ¿Alguna idea de por qué 1 de junio y no 18 de septiembre? ¿O
0: Eh,
1: 20 de
0: no, no lo,
1: agosto?
0: no lo recuerdo.
1: Ya.
0: Tarea para la casa.
1: Pero tiene
0: Sí,
1: un...
0: tiene un
1: Ok.
0: sentido, sí.
1: Súper.
0: Que presumiblemente puede ser la posterioridad, los meses de asunción del gobierno, o que está cercano a esa fecha relativamente, bueno, pero
1: Bien.
0: eso es relativo.
1: Hubo entonces un cambio importante.
0: Hubo, como tú dijiste, un cambalache
1: Así
0: de
1: es, las
0: gabinete,
1: sillitas musicales,
0: sí.
1: ¿no? Ahí están, mira los chicos. Oye, por favor, ¿cómo estamos? ¿Qué producción en esta radio?
0: Para quienes están nos están viendo y
1: Sí.
0: lo siguen por streaming, los chiquillos nos apoyan ahí con algunas
1: Imágenes del cambio.
0: imágenes del cambio de gabinete que se hizo el martes pasado.
1: Extraordinario, extraordinario.
0: Martes pasado, sí.
1: Coméntame, tú que eres el doctor en estos temas.
0: No, bueno, no sé si tanto,
1: Entre
0: pero
1: nosotros, entre
0: algo
1: nosotros,
0: sí.
1: tú eres
0: No sé
1: el...
0: si tanto, pero algo sé. Algo aprendo y algo puedo compartir.
1: Vamos por
0: Porque
1: la Sedine
0: fueron.
1: era ta.
0: Sí, en fondo, claro, fueron muchos errores en las vocerías, ¿cierto? Creo que, en mi opinión, ella fue una muy buena vocera de campaña, muy buena, ¿ya? Pero es distinto ser vocero de una campaña de ser vocero de un gobierno,
1: Exacto.
0: ¿ya? Creo que ahí efectivamente faltó mucho más, más oficio político y también más respaldo político también, ¿ya? Y en el caso de la ministra, creo que, de la ex ministra, creo que ella nunca dejó de, nunca ocupó el cargo.
1: La
0: Voy a ser un
1: ministra
0: poco
1: Sedini,
0: severo,
1: dices tú.
0: no,
1: Ah,
0: Steiner,
1: Steiner, sí.
0: ¿ya? Creo que ella nunca ocupó el cargo como ministra de seguridad como tal, ¿ya? Al menos lo que yo tuve la oportunidad de verlo un par de veces en algunas presentaciones que hizo, en algunos seminarios, foros. Y la verdad que todavía estaba, yo la veía muy en el rol de fiscal, ¿ya?
1: Recordemos que ella
0: Entonces,
1: era fiscal en
0: claro,
1: Antofagasta, ¿no?
0: exactamente.
1: Okay.
0: Entonces, eso yo creo que, bueno, y finalmente también una serie de descoordinaciones, o más que descoordinaciones, de omisiones o de falta de apreciación con respecto al manejo político también del cargo. Y sobre todo en la relación con el Parlamento. Si en el fondo esto hasta había las últimas días, digamos, antes del cambio, ya la molestia era evidente no solamente en la oposición, sino que también en los
1: El propio,
0: parlamentarios de gobierno.
1: sí.
0: Entonces, claro, cuando ya se llega a ese nivel de desgaste, la verdad es que hay que tener también bastante decisión en este caso por parte del
1: Se le ha
0: presidente.
1: celebrado al presidente eso.
0: Porque en el fondo, claro, también marca un precedente, en el sentido que si algo genera, en términos marineros, algo me genera un lastre, digamos, un peso que me impide que el
1: Hay que
0: buque o la
1: soltar el
0: embarcación
1: lastre.
0: siga avanzando, hay que soltarlo.
1: Pero también puede ser visto como una señal, pregunto, de un mal diseño, de haber equivocado el tiro un poquitito.
0: Es posible, pero siempre también aquí hay que. También todo gobierno tiene un proceso de ajuste, ¿ya? Yo creo que no hay gobiernos perfectos o con diseños así exactos. Creo que la única diferencia acá es que también el gobierno actual entró con mucha expectativa, sembró altas expectativas, ¿ya?
1: Sí.
0: Entonces creo que eso de alguna manera también ha causado extrañeza de que en el fondo, pero ¿cómo pasa esto? Se suponía que no iba a pasar. Bueno,
1: En este
0: pasó.
1: en particular, sí.
0: Pasó. Y pasa. Y creo que pasa todos los gobiernos porque todos tienen que tener algún proceso como de ajuste inicial, ¿ya? Así que la verdad, las cosas que está dentro de las cosas que pueden ocurrir, de las situaciones que pueden ocurrir en el marco de una No, no, la instalación, yo creo que la instalación ya pasó,

0: sino que en el fondo como la puesta en marcha. Yo todavía no, yo creo que el gobierno no alcanza la velocidad crucero, digamos.
1: Sí, le falta ahí un poco de
0: Sí,
1: aceitarse, ¿no?
0: claro.
1: Y en ese sentido, Diego, ¿cuál es tu postura? Porque estamos tratando de esbozar tu carta al director del diario La Tercera. ¿Cuál es el gran desafío que tiene el ministro de Seguridad nuevo que tenemos?
0: Sí, yo creo que, bueno, lo que yo establecí ahí también es que es pasar de una lógica operativa de esto, de estar pendiente de la incautación de droga, de que hubo un operativo en la Araucanía que capturó a un fugitivo, ¿cierto? Salir de esa lógica y pasar a una lógica más estratégica, ¿ya?
1: Diseño,
0: De
1: pensarla.
0: diseño, en el fondo, de diseño y de también y dentro de ese diseño de coordinación, ¿cierto? Una coordinación interagencial. Yo creo que el desafío que tiene el ministro Rau en este caso, es poder armar una coordinación interagencial que sea efectiva y que aborde distintos espacios. ¿A qué me refiero con eso? Me refiero a que no todo el actuar en materia de seguridad es policial, ¿ya? No todo es carabinero, no todo es la PDI, ¿ya? No todo es de la fiscalía, sino que también hay que incorporar a otros actores, ¿ya? Por ejemplo, los municipios, hay que incorporar también a ministerios sectoriales para, en el fondo, ver las condiciones de riesgo social que me pueden incidir en situaciones de seguridad. También hay que abarcar a otro tipo de actor, incorporar a Gendarmería hoy día dentro de esta estrategia que nunca se presentó y que fue la razón por la cual
1: Se fue la
0: se
1: señora
0: fue la ex
1: Ministra
0: ministra Steiner. Incorporar a la unidad de análisis financiero, a la Agencia Nacional de Inteligencia, bueno, a una serie de actores que son importantes para abordar la seguridad pública.
1: Tengo una duda, una pregunta de ignorante y de desconocimiento. Pienso en las personas que, igual que yo, nos escuchan o nos ven ahora y dicen, pero qué tanto
0: Nuestro
1: seguridad
0: radio escuchas.
1: en nuestro radio escucha. ¿Qué tanta seguridad si hay que ponerle mano firme a los lanzazos y a los portonazos de los autos? Entonces decimos, sí, pero yo debo entender que cuando hablamos de seguridad de un país es muchísimo, muchísimo más que solamente preocuparnos de los portonazos y de los turbazos. ¿Cuál es el alcance que tiene hablar de seguridad en un país?
0: El alcance que tiene hablar de la seguridad en un país es ocuparse, en este caso, de aquellos, que es el gran desafío también, que no solo tiene el ministro, sino que tiene el Estado como tal, pero en el fondo el desafío del ministro es mayor porque tiene que coordinar incluso la respuesta del Estado, a mi juicio, ¿ya? Que yo creo que si se logra eso, que es muy difícil, también hay que tener en claro que un ministro puede hacer también en la medida de lo que el marco se lo permita. Es ocupar todos aquellos espacios en que el Estado no está, ¿ya? Porque cuando el Estado no está, es cuando llega, en el fondo, el crimen, ¿ya? Entonces, por eso en general no se puede estar solo preocupado del portonazo y el lanzazo. Entonces,
1: Hay que estar preocupado también, sí.
0: no solo, por eso estoy
1: Sí,
0: diciendo, no
1: perfecto,
0: solo,
1: perfecto.
0: no solo, no solo. Ya. Ahora bien, hay otras cosas también que son súper relevantes. Por ejemplo, que ya no quiero decir que es como un ver, pero uno lo ve, por ejemplo, la venta de cigarros en la calle. Eso es un delito. ¿Ya? ¿Por qué? Porque muchos de esos cigarros entran por contrabando, un contrabando de mercancía ilícita. Produciéndole en el fondo al mercado legal de venta de tabaco, que ojo que aquí no estoy promoviendo que se
1: No,
0: consuma
1: no,
0: el
1: no, no,
0: tabaco,
1: no, no, no.
0: en el fondo alrededor de un 50%.
1: Recordemos que el tabaco tiene el impuesto incluido en nuestro país, por lo tanto,
0: Exactamente.
1: cualquier venta.
0: Exactamente. Entonces, eso, por ejemplo, son cuestiones que podemos ver como en la práctica, en el día a día, y que finalmente se pasa por alto. ¿Ya?
1: Hay temas geopolíticos, hay
0: Hay
1: temas.
0: muchas cosas. En el fondo, yo puedo dar eso como un punto, como un botón de muestra en este caso. pero también hay otras cosas que, por ejemplo, también dependen de la zona del país. Nosotros acá no lo vemos, pero por ejemplo en la zona norte, también con el tema de la migración irregular, ahí también existe muchas veces el contrabando de personas, o sea, yo sí, le pago sí. a una persona para que me entre a un país, ese es un contrabandista, sí. ¿ya? Básicamente, lo otro también, en el fondo también distinguir lo que es el contrabando de personas de la trata de personas. En el fondo, eso, la trata de personas es cuando yo engaño a una persona para que se venga a un país y puede entrar por la vía legal, pero resulta que cuando llega le dice, ah, mira, tú te vas a hacer... Es muy común en los campos, pero no tanto en los campos, sino que en el comercio sexual. Entonces dice, ah, ok, ya tú ahora no te venías a trabajar como...
1: Temporera, temporero.
0: Como temporera, sino que vas a trabajar aquí en este local atendiendo a estos clientes y yo me quedo con tu pasaporte.
1: Exacto.
0: Y lo puedes recuperar cuando juntes $4,000. Y cuando juntas los 4,000, no, es que ahora son 8,000.
1: Porque los impuestos, los días y la comida.
0: Entonces, eso es súper complejo de perseguir penalmente. Mm. ¿Ya? ¿Por qué? Porque el momento, las investigaciones que se hacen sobre eso tienen que ser muy secretas para poder perseguir el delito. Ya porque rapaz. Si no, efectivamente, me están siguiendo, listo, ahí está, haz lo que quieras. Y sí. se va, bueno, y no hay nada que probar. Sí. ¿Ya? Eso es lo que pasa un poco, por eso son tan minuciosos los delitos, en este caso de trata. Entonces, claro, hay muchas cosas, varían según los delitos, varían según las condiciones, según los contextos. Los que yo acabo de mencionar causan mucho daño, digamos, no solo a las personas, sino que también a la economía del país. Sí, eso es súper relevante y no siempre se menciona, pero en el fondo las economías ilícitas generan, en este caso, un daño importante.
1: ¿Y será probable que este ministro logre este desafío que tú planteas?
0: Yo la verdad creo que sí, que podría hacerlo, porque él es un ministro que una persona que ha tenido varios roles dentro de lo público, siempre en una perspectiva como de articulador, ¿ya? Y creo que lo que se necesita ahora es ese
1: articular,
0: rol, ¿ya? Sí. ese oficio, como digo yo, esa experiencia, para poder efectivamente poder comenzar a colocarle barrera de contención a este problema.
1: ¿Y este cambio también deja un poco en segunda línea al ministro de Hacienda? Y poniendo adelante al señor Alvarado con otro tipo de...
0: Sí, o sea, es que eso es cuestión de tiempo. Yo creo que también ahí la agenda política es la que acompaña un poco el tema, porque sí. puede ser hoy ahora el proyecto de reconstrucción, que es lo que ha tenido el ministro de Hacienda como protagonista, pasó la Cámara de Diputados, está en el Senado, entonces quizá ahora hay otro, puede que no sea ahora tan...
1: Rockstar.
0: No, puede que ahora no sea tan mediático, porque en el fondo el Senado, los miembros son más pequeños, ¿cierto?
1: Aunque está difícil la cosa ya.
0: Sí, claro, pero tiene mejor panorama aquí en la Cámara de Diputados. Entonces, yo creo que eso es relativo. Yo creo que el ministro de Hacienda no va a dejar de tener protagonismo en la medida que el proyecto de reconstrucción
1: avance.
0: Siga avanzando. Sí.
1: Hoy hemos tenido de invitado en este programa a nuestro compañero.
0: Ahora sí. Sí, que yo diría que como invitado casi, porque bien. Me tengo que ir.
1: Exactamente, yo lo entiendo. Qué interesante hablar de esto. Me parece que es un tema que siempre tenemos que ir abordando desde una mirada, como hemos insistido desde el día uno, una mirada seria, responsable, siempre es informada. Si usted no se informa, su opinión es...
0: Como dice algún medio de prensa.
1: No, pero sí, pero es que yo creo que si usted no se informa, su opinión es poco sostenible. Yo creo que por ahí va más que si usted no se informa, no tiene derecho a opinar. No, pues sí, tiene derecho a opinar, sí.
0: Es que claro, un informado puede opinar, pero con argumentos.
1: Exacto. ¿No? Sí, la clave es el argumento, ¿no?
0: La clave es el argumento. Claro. Y también creo que mencionar, a propósito de lo que hablábamos recién, sobre los temas de seguridad y en el fondo cómo afectan esta economía ilícita, es importante también conectarlo con el bienestar de las personas.
1: Sí.
0: ¿Ya? Afecta el bienestar de las personas porque obviamente afecta la percepción de
1: seguridad.
0: También puede tener el aumento de la economía ilícita, puede que le genere un daño al fondo, a lo que pueda recaudar el Estado en cuanto a impuestos, y eso se ve reducido en qué tantas ayudas brinde el Estado a un determinado sector de la sociedad. Entonces, yéndonos así como viene al
1: callo,
0: viene al perno,
1: sí,
0: diciéndolo en buen chileno,
1: sí,
0: a ese nivel llega. Entonces, no esto finalmente, cuando uno lo aborda, no se trata de que a mí el tema me guste o no, sea atractivo o no, o sea que también hay que llevarlo en esta línea que nosotros siempre conversamos, como del bienestar y sobre todo también de la salud mental. Pues okay, mientras más seguridad,
1: sí,
0: creo que más tranquilos vamos a andar en la calle y en la vida en general.
1: Es que cualquier discusión tiene que ser así. Cualquier discusión tiene que ser informada, respetuosa y dialogante. Cuando aparecen estos discursos apasionados políticos, o lo que tú quieras, ¿no? De estos programas de televisión que son casi un circo romano, no hay diálogo posible, ¿no? Y cuando no hay diálogo,
0: es un programa en el que se gritan porque están,
1: sí,
0: tan lejos.
1: Sí, sí. Es donde venía la ministra Cedini, justamente. Eso a mí me parece que no contribuye en nada, porque el diálogo tiene que ser, sí, sincero, honesto y sereno. Bueno, vamos a ir a una canción hablando de diálogo honesto que se llama Vamos a romper estas cosas de nuevo. Pero no importa, despedimos a Diego, amigo querido.
0: Gracias.
1: Tiene que tener una reunión.
0: Con deberes.
1: Recordar siempre que en una radio universitaria, los que trabajamos en la radio tenemos obligaciones académicas.
0: Como en nuestro lenguaje, deberes del andamiaje institucional.
1: Muy bien, vamos ahí con Tears for Fears y Break It Down Again. Vamos.

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1: Ay, ay, ay, qué buen tema este, ¿eh? Bueno, para generaciones como la mía, y quizás generaciones como la mía, no digo mi generación, y quizás algunos de más jóvenes que yo, como Pancho aquí presente. ¿Qué edad tenés tú, Francisco? 28 años. Yo tengo 56. Pero hay música que trasciende la historia. Que importa. Es como escuchar a los Beatles, ¿no? O escuchar a Sui Generis, o qué sé yo, o Elvis, o lo que tú quieras, Frank Sinatra. Son Queen, que estoy pensando en cosas nomás. Bueno, qué buena canción, porque la canción siempre nos pone, la música nos pone in the mood, como dicen los gringos, ¿no? Nos pone en la onda. Estaba viendo acá el diario, qué terrible, hablando de lo que hablábamos con Diego recién, el Kusanovich. ¿Quién es Kusanovich? Kusanovich, senador Kusanovich, desafía al gobierno por reconstrucción, pídanme disculpas y denme cosas para Magallanes. Solamente quiero indicar que en la medida en que sigamos hablando así, nada vamos a lograr, ¿cierto? El diálogo debe ser constante y debe ser honesto, nada de mi voto vale más, les va a costar caro y esas cosas. Eso es volver a la edad de la piedra, y por eso, creo yo, senadores y diputados y políticos en general tienen ¿cuál es la palabra? La prensa, o tienen la importancia que tienen para nosotros en la sociedad. La verdad es que yo pienso que para muchos de nosotros escuchar a un político no es lo mismo que hace algunos años atrás, porque han perdido, creo yo, credibilidad y han perdido honestidad. Yo siempre me pregunto, y creo que es una pregunta buena que hay que hacerse, si yo tuviese que votar sobre la reconstrucción siendo yo senador o diputado, probablemente mi voto, si estaré o no de acuerdo, no dependerá de mis ideas, sino que dependería de lo que las personas que me escogieron votasen. Yo iría probablemente a la zona y diría, bueno, vamos a hacer una consulta pública respecto de esto, y lo que ustedes escojan es lo que yo votaré, no lo que está en mi cabeza o estas peleas de cuánto me vaya a dar y cuánto no me vaya a dar para Magallanes, porque probablemente la gente ni siquiera está de acuerdo con esta reforma y la estamos aprobando, o al revés, o están de acuerdo y yo digo no porque es de tal gobierno, entonces la niego solamente. Eso me parece que es prehistórico y me parece que ha llevado al mundo a la debacle en la que está hoy día y en nuestro país también. Pasando en la misma lógica y revisando el mismo diario, es curioso, pero hay una nueva encíclica del Papa León XIV. Se llama Magnifica Humanitas. Es interesante para los creyentes y para los no creyentes, creo yo también. Yo no soy creyente, o sea, no soy católico, pero me parece que la figura de León XIV es una figura importante, porque es un líder de opinión y porque es un líder espiritual de mucha gente. Y cuando tenemos una encíclica papal, es menester leerla y profundizar en lo que diga, porque eso nos permite tener opinión. Y habla sobre la inteligencia artificial y la necesidad de humanizar siempre un poco más el mundo, ¿no? Yo invito a leerla para que podamos tener opinión al respecto y podamos conversar de ella. No la he leído nada, estoy solamente viendo un titular. Invito a leerla, es bueno hacerlo siempre. Y no reaccionar como, no sé si se habrán dado cuenta ustedes, pero nuestro país vecino Bolivia tiene un escándalo de proporciones, hay una crisis política muy grande. A mí no me interesa hablar de política, me interesa hablar más bien de sociedad. Entonces tenemos en Bolivia una situación muy similar a la que ocurrió en nuestro país el año 2019. Tenemos personas llamando a la insurrección civil, tenemos paros, huelgas, qué sé yo. Y tenemos a Evo Morales, candidato que fue presidente y está procesado por algunas cuestiones, llamando a una nueva elección presidencial como un caudillo de siempre. Y también me parece que eso no contribuye a un diálogo honesto y humano. Hay que dialogar siempre, no con metáforas ni con hipérboles, hay que dialogar de frente y con la verdad, no inventando cuestiones. Si nosotros pensamos en que estamos en una universidad, y en la universidad, entre muchas otras cosas que nos corresponde hacer, es formar estudiantes o formar profesionales, ¿cierto? No para que tengan buenos empleos, sino que formar profesionales para que se conviertan en profesionales, ¿no? Y ellos escojan, y ellas escojan, el empleo que quisieran, entendiendo que el fin primero de la universidad no puede, bajo ningún punto de vista, ser el empleo. Yo ahí me hago cargo de mis palabras. El primer punto central de una universidad no es conseguir empleo, es formar profesionales, es gestión, innovación y qué sé yo. Bueno, si nosotros formamos a nuestros estudiantes y los formamos en el oficio y en la profesión, pero no lo hacemos de frente, sino que lo hacemos con metáfora, estamos en un serio problema. Si nosotros prometemos algo que no podemos cumplir, entonces no debiésemos prometerlo. ¿Qué es lo que nosotros prometemos como universidad? Lo que está descrito en nuestro proyecto educativo institucional. Y comprometemos como institución lo que está contemplado en el perfil profesional y perfil de egreso de nuestras carreras. Por lo tanto, como hemos comprometido eso, trabajamos todos para dar cumplimiento a nuestro compromiso. No sé, formar profesionales críticos de la sociedad que les permitan analizar fenómenos sociales. Bueno, tenemos que trabajar para ello porque es lo que hemos comprometido al país, a nuestra institución y a nuestros estudiantes. Pero si yo empiezo a formar estudiantes y les digo, no, la verdad es que lo que decía en su perfil de egreso es una metáfora, es algo que se nos ocurrió porque sonaba bonito. No funciona así, funciona de otra manera. Más aún, cuando el Estado pone recursos a las instituciones de educación superior. El otro día estaba en un congreso, internacional de investigación pedagógica, y que se hizo en otra universidad, y estábamos hablando, yo hablaba de mi investigación postdoctoral, que es sobre la identidad de los académicos de ciencia de la salud. Expuse a otras personas más, y al final la ronda de preguntas, hacen un par de preguntas, pues, Daniel, discúlpeme, que si yo quería saber esto, cómo se logra esto, pues, en fin. Y alguien pregunta además diciendo que cómo se lograba para las personas de antropología de una universidad tal logro, entendiendo que estábamos en el modelo neoliberal. Entonces yo agregué, dije, bueno, lo que pasa es que, aparte que el modelo neoliberal sea o no perverso, lo que es más perverso es poner a la universidad delante del mercado, ¿no? Al servicio del mercado. Eso es lo grave. Hay un texto que escribimos hace algunos años atrás y está publicado en una revista Scopus sobre la universidad del mercado. Es muy interesante para poder leerlo. Entonces, bueno, pusimos en la discusión y aparece una persona de una universidad privada diciendo que ellos, como una institución, lo que comprometían o lo que les interesaba que sus estudiantes estuviesen claros en ingeniería comercial es que si se querían hacer millonarios, entrasen a su universidad. Acá los voy a hacer millonarios, estudiantes, para que ustedes tengan dinero y no sé qué, bla, bla, bla. Yo creo que ahí llegó un momento en que la discusión se tornó un poco surrealista, porque estábamos en una universidad hablando de investigación pedagógica y el tipo sale con hacerse millonario. Yo creo que todos nos callamos y dijimos, déjalo que hable solo. Y habló solo el tipo un buen rato, diciendo su propia fantasía. Pero la pregunta de cajón ahí era, amigo, si usted utiliza recursos del Estado, no puede, bajo ningún punto de vista, invitar a su estudiante a hacerse millonario. Porque es absurdo lo que usted está diciendo y es perverso. Es como pagarle 17 millones de pesos a un profesor con recursos del Estado. Eso es una blasfemia por donde lo miremos. Pero bueno, ¿qué quiero decir con esto? Quiero reafirmar la idea que el diálogo tiene que ser siempre constructivo y siempre tiene que ser de frente y tiene que ser honesto. Si discutir no es un problema, dialogar con el otro nunca va a ser un problema. Conversar, las personas, estamos llamados a dialogar y conversar. Lo que pasa es que a veces este diálogo y esta conversa arrancan nuestras pasiones y nos lleva a discusiones burdas sobre temas que, no sé, pues no vale la pena ni siquiera pensar, ¿no? Es como aquellos que sostienen que se informan de la realidad a través de las redes sociales. Yo creo que ahí hay harto que cortar ahí, ¿no? La realidad, uno tiene que formarse un juicio. Cada uno se formó en el juicio. Si hay una encíclica papal, hay que leerla. Si hay un proyecto de reconstrucción, hay que leerlo. Si hay una reforma constitucional, hay que leerla, hay que buscar. Por último, dígale a la inteligencia artificial que le haga un resumen, pero documéntese. Pese a que la inteligencia artificial se equivoca mucho, mucho. Yo no sé si la otra vez contaba acá la pelea que tuve con el chat GPT o no. ¿No? El otro día, estaba un par de meses atrás, el presidente Boric iba a una gira, no sé, a España, no me acuerdo dónde era. Ya, el expresidente Gabriel Boric. Pero el presidente Boric tenía que pedirle permiso al Congreso para salir del país. Y yo dije, ¿pero cómo? ¿Cómo si él ya no es presidente? ¿Por qué tiene que pedir permiso? Qué raro. Mi amigo Diego Arancibia no lo pude ubicar porque yo le hubiese preguntado a Diego. Diego me habría dicho. Así que le pregunté al chat GPT. Le dije, oye, ¿por qué el presidente Gabriel Boric tiene que pedir permiso para salir del país si él ya no es presidente? Y me dice, ¿estás equivocado, el chat GPT? Gabriel Boric es el presidente de Chile. Le digo, no, tú estás equivocado porque el presidente de Chile se llama José Antonio Kast, desde el 11 de marzo del año 2026, antiguamente el presidente Gabriel Boric, que ha cesado sus funciones y hoy día es expresidente. Y el chat me corrige y me dice, no, tú estás equivocado. El presidente de Chile es Gabriel Boric. Y ahí yo dije, esto está enfermo porque se está alimentando de basura, el chat GPT. Bueno, finalmente hay una ley que obliga a que desde los 6 meses que un presidente deja el cargo, para salir del país tiene que pedir permiso al Congreso. Esto es por si hubiese eventualmente algún tema legal, algún tema, qué sé yo, por el cual el expresidente sea convocado. Entonces, cualquier presidente, le va a pasar también al presidente José Antonio Kast, cuando deje de ser presidente y quiera viajar dentro de los 6 primeros meses, va a tener que pedir permiso al Congreso para poder ausentarse del país. Bueno, el chat GPT, entonces, o la inteligencia artificial, está bastante errada, y está errada porque nosotros la alimentamos. Nosotros le metimos información. El chat, finalmente, démonos cuenta, por favor, un chat GPT no es nada más que una máquina que hace resúmenes. Eso es todo. El punto está de dónde saca información para hacer esos resúmenes. Y ahí está el punto. No sé si se acuerdan alguna vez que había una página que se llamaba El Rincón del Vago. Y El Rincón del Vago, sí, muchos lo ocupaban y era como, era como la salvación de los vagos. Pero la información que contenía El Rincón del Vago era información que subían los propios vagos, po. Entonces, no siempre la información era verídica. Muchas veces eran resúmenes de cabros que escuchaban cosas en clase, subían información errada. El usuario busca información en El Rincón del Vago y lo establece como verdad absoluta, cuando en verdad es un resumen de vagos, ¿no? Si yo parto de la base que la inteligencia artificial o una de las ramas de la inteligencia artificial, que son estos chats conversables, no es toda la inteligencia artificial, por favor, me parece que, no sé, quizás Pancho o David saben de una operación que se hizo recién, un doctor operó de un país a otro, hay un médico que operó en Chile, no sé si podemos buscarlo por ahí, porque si yo me pongo a teclear ahora me van a mirar feo. Un médico que hizo una operación a distancia, ayudado por inteligencia artificial, moviendo las máquinas de un país a otro, de una región a otra. Esto salió en la noticia antes de ayer o ayer. Eso, cuando tenemos un médico que opera de un país a otro a través de la 5G, bueno, ahí está metida la inteligencia artificial también. Para eso sirve la inteligencia artificial. Para regular el tráfico urbano, para eso sirve la inteligencia artificial. Para ayudarnos a, estoy pensando en cualquier cosa. Para eso nos sirve, para hacer una receta, para que la familia diga, chuta, tenemos tal cantidad de plata aquí a fin de mes, ¿cómo ordenamos para hacer una receta que nos alcance para llegar a comer a fin de mes? Perfecto, la inteligencia artificial te puede ayudar a hacer la receta. Yo hice un viaje y le dije, mira, quiero ir a tal parte, al chat GPT. Quiero recorrer tal lugar, no quiero viajar más de tal día, tal hora. Y la cuestión me mandó un itinerario perfecto. Y así lo hice. Para eso sirve, pero no para preguntarle por qué el presidente tiene que pedir permiso para salir del país. ¿Ah? Entonces, una de las ramas de la inteligencia artificial son estos chats, no sé cómo se llama, tiene un nombre, chat generativo, no sé, IA generativa, una cosa así, ¿no? Y para eso sirve, para obtener información, qué sé yo, a qué hora pasa el metro, no sé, cualquier cosa así. Pero no como verdad absoluta, porque la inteligencia artificial o el chat se alimenta de información que nosotros le subimos. No genera cosas nuevas. De hecho, tú le dices al chat GPT, le dice, oye, genérame una foto. Yo le veo para mi cumpleaños, le dije, genérame una foto de Charlie García, un video de Charlie García invitando a celebrar mi cumpleaños. Y me dice, no puedo hacerlo porque hay imágenes de protección de derecho de autor. ni para eso sirve la cuestión. Bueno, ¿qué quiero decir con esto? Que finalmente la verdad o la realidad excede a lo que nosotros podemos pensar que nos puede ayudar esta inteligencia. ¿Esta inteligencia sirve para algo? Sí, sirve. Hay que humanizarla, como dice León XIV, por supuesto. Nunca debemos olvidarnos que que el vínculo entre los seres humanos va a ser siempre lo más importante. Siempre va a primar por sobre todas estas cosas. Y a quienes sienten que tiene una utilidad inmediata, claro que la tiene. Pero es difícil que usted se convierta en profesional y llegue a finalizar la carrera a pura inteligencia artificial. Porque fíjese usted, por ejemplo, los estudiantes de medicina o de enfermería tienen que ir a los campos clínicos. El campo clínico es donde el estudiante practica con otros médicos y qué sé yo. Y allí no me sirve el chat GPT, ni me sirve la inteligencia artificial. Cuando estoy parado frente a un usuario o un paciente, como dicen algunos, con 8 estudiantes más y un médico que me hace preguntas. Y me dice, ¿qué es lo que tiene el paciente? Tal cosa. Y mira a un estudiante y le dice, ok, ¿qué examen hay que hacerle? ¿Qué medicación o qué otro problema puede ser? ¿O cuál es la causa probable de su enfermedad? No le puedo preguntar al chat. Tengo que estar preparado para eso. Y no siempre se está preparado. Yo conversaba con algunos médicos de otros lugares y me hablaban de la dificultad, de la capacidad reflexiva de algunos estudiantes de algunas universidades. Y eso es algo que el chat GPT o la inteligencia artificial no nos puede ayudar. Para llegar a la capacidad reflexiva de la ciencia de la salud hay que leer, investigar, estudiar, hay que dialogar, hay que conversar, hay que enfrentarse a las dificultades, hay que enfrentarse a las frustraciones. Tengo que entender que si estoy estudiando una carrera universitaria es porque yo lo escogí, no porque es el único camino en el mundo. Yo quiero ser súper súper cauto con eso. No me pone en una posición más fantástica en el mundo estar estudiando una carrera universitaria. Me pone en una posición de privilegio absoluto. Pero hay otros que escogieron no estudiar una carrera universitaria y lo escogieron. Y eso también es una posición de privilegio y una posición absoluta. Entonces, como ser como humilde, yo creo que esa es la palabra, ¿no? Y la misma humildad con la que tenemos que reconocer que tenemos otro privilegio, muchos de nosotros. No sé, Francisco o David, ¿les tocó corte de agua este fin de semana? No, perfecto. Porque hay personas de 8 comunas que estuvieron como 36 horas sin agua. Y eso, amigos míos, es horroroso. No solo en términos de higiene. Es horroroso en términos de bienestar individual. Realmente, la inseguridad que se genera producto de la ausencia de algo tan básico como el litro de agua. Nosotros somos un país que tenemos crisis hídrica, pero tenemos mucha agua, mucha agua. No recuerdo el número exacto, creo que son 1.200 millones de personas en el mundo sin acceso a agua potable. 1.200 millones de personas en el mundo. Cuando nosotros ocupamos el agua para barrer, ocupamos el agua para limpiar un patio, estamos votando, ¿no? Pero bueno, más allá de eso, hay toda una dimensión del bienestar individual que debiésemos nosotros pensar que se afecta cuando se nos priva de algo tan básico como el agua. Y el ejemplo que puedo ponerle es que ¿qué pasa cuando tenemos una herida en un dedo de la mano? Le tenemos un parche en cualquier dedo, en el anular, en el pulgar, y fíjese usted cómo se le entorpece la vida entera porque tiene algo tan simple como un parche en un dedo o una herida en un dedo, o un dolor en el hombro, o una otitis. Ya, una otitis. Duele la otitis, duele mucho. Pero báñese con otitis. Es invalidante por donde usted quiera verlo. Es horroroso que tengamos algo tan simple como una infección en un oído, un corte en una mano, o un yeso, o una venda. Lo que usted quiera. Si eso nos afecta a la vida, imagínese usted cómo nos afecta no tener agua. Hay algo en nuestra vida que viene dado por certeza absoluta, en muchos casos. En muchos casos sabemos que va a llegar la noche y vamos a dormir. En otros casos sabemos, los que tenemos la suerte, sabemos que en la casa hay un plato de comida que nos espera y sabemos que hay un techo y un abrigo que nos va a cuidar y un vaso de agua que podamos tomar para hidratarnos. Los que tenemos esa suerte, no todos la tienen. Pero cuando se nos priva de este elemento, emerge en nosotros esa incertidumbre que hemos sido privados de algo tan básico como el agua. El efecto puede ser realmente impactante. ¿Dónde lo tengo? Acá lo anoté. No lo voy a alcanzar a leer ahora porque ya estamos terminando el programa. Pero, por ejemplo, estoy tratando de abrir esta cosa que se demora porque mi celular no es como los nuevos. Mira, es súper loco, pero puede generar efectos psicológicos relevantes en el corte de agua, sobre todo cuando es prolongado. El agua no solo cubre necesidades básicas, también representa seguridad, higiene, control y continuidad de la vida cotidiana. ¿Qué puede generarlo el corte de agua permanente? Ansiedad y estrés inmediato, sensación de pérdida de control, hipervigilancia, alteración del sueño, conflictos interpersonales, agotamiento emocional y el impacto en la comunidad. Quiero decir con esto que no es solamente que se haya cortado el agua, y cuando pensamos en que por suerte no nos tocó, pensemos en el prójimo que estás privado de eso. Y lo importante que sería que nosotros brindásemos un poquitito de seguridad al respecto. Recuerdo la otra vez que se cortó la luz y volvió a mi casa y los vecinos les dijeron que volvía, no sé, un día más, y lo primero que hicimos fue mandar un WhatsApp diciendo que tenían el freezer nuestro para guardar cosas. Mi vecino, cuando se le cortó la luz, tiramos un cable a mi casa para darle luz a su refrigerador. Si no vivimos en comunidad, no. Salude a los vecinos, converse con ellos, dígale hola, ¿cómo están? Saluda a las personas en el ascensor. Hágalo, porque finalmente la vida siempre puede ser mejor, ¿no? Y al que no le guste se puede ir. ¡Ah! Como dicen por ahí. Hoy es un día especial, hace mucho frío en Santiago. Hay que pensar en los perritos que están en la calle y en las personas que viven en situación de calle, a ver si les podemos echar una mano. Yo no sé ustedes, pero una vez a mí me tocó vivir un frío tan intenso que yo pensé que me iba a morir de frío. Y de verdad es horrorosa la experiencia. Ayudemos, miremos y no nos hagamos los locos, creo yo. Eso, por hoy, se nos acaba el programa. Una vez más, como siempre, Diálogos Humanos por la Radio de la Universidad Central. Un programa para dialogar de manera humana. Los voy a dejar con una canción tremenda del tremendo Charlie. Mira, ahí estoy con el Diego. Ahí está. Ahí estamos. ¿Dónde está? ¿Dónde está? Ahí. Ahí está el Diego. Una tremenda canción de Charlie García para que los que quieren hacer ruido o los que quieren hacerla mal, que se vayan. Charlie García, Rap del Exilio. Nos vemos la próxima semana.

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2: Comenzamos en Ucrania. Este domingo, la capital ucraniana sufrió uno de los ataques más violentos desde el inicio de la guerra. Rusia lanzó más de 90 misiles contra Kiev y el balance es de 4 muertos, casi 100 heridos y daños en la mayoría de los distritos de la ciudad. Nuestro corresponsal Lucas Lazo estuvo en el barrio de Lukianivka. Su mercado y su centro comercial fueron devastados por las llamas e incluso muchos edificios residenciales se quedaron destruidos. Escuchemos su reportaje desde Kiev, Ucrania.
3: Frente a las ruinas todavía humeantes del número 26 de la calle Dekcharivska, Yevgeny, de 75 años, con una venda blanca alrededor de la cabeza, observa con la mirada perdida cómo las excavadoras retiran los escombros.
4: La onda expansiva me lanzó contra un armario y me abrí la frente. Entonces todo se volvió negro. Había polvo y una luz rojiza. En realidad ya había un incendio y las llamas se mezclaban con el polvo.
3: Yevgeny logra llegar al refugio subterráneo. Allí sus vecinos le curan la herida de urgencia, mientras sobre sus cabezas las paredes siguen temblando. Del apartamento ya no queda nada, murmura el anciano. Lo había heredado de sus padres. Su amiga Katia está ahí desde la madrugada para llevarlo primero al hospital y luego ayudarlo con todos los trámites que tiene por delante.
5: Ahí está la habitación de su esposa, fallecida hace 6 o 7 años. Él nunca quiso tocar nada allí y ahora esa habitación también quedó completamente destruida.
3: En una calle paralela dentro de un apartamento que quedó inhabitable, Irina intenta retirar el polvo con una escoba. El gesto parece casi inútil.
6: ¿A dónde podíamos huir? Cuando empezó la guerra, no nos fuimos a ninguna parte con los niños. Nos quedamos en los sótanos. Nos quedamos porque no teníamos a dónde ir.
3: Irina, igual que al comienzo de la guerra, no tiene a dónde ir, ni esta noche ni las siguientes. Kiev, Lucas Lazo, RFI.
2: Gracias a Lucas. Y de Ucrania nos vamos a América Latina, porque Colombia entra en la recta final hacia las elecciones presidenciales de este domingo 31 de mayo. 14 candidatos están inscritos en la contienda, pero hay 3 favoritos que lideran las encuestas. Hablamos de Iván Cepeda, Paloma Valencia y Abelardo de la Espriella. Los 3 cerraron sus campañas electorales este domingo con el tema de la violencia como telón de fondo.
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2: Así es, arrancó Roland Garros, el abierto de tenis de París sobre tierra batida. Ayer vimos el triunfo de Novak Djokovic, que avanzó a segunda vuelta luego de pasar un susto con el francés Giovanni Pecci Perricard. Pero también hoy vamos a hablar de las victorias femeninas. Y para ello vamos directamente a las canchas de Roland Garros con nuestro enviado especial, Carlos Pizarro. Carlos, ¿cómo arranca el torneo y cómo avanzan los partidos de primera ronda? Te escuchamos.
8: Saludos, Andreina, desde la cancha central de Roland Garros. Efectivamente, ayer Novak Djokovic jugó con fuego en su debut, pero salió airoso y esta noche, en el cierre de la jornada, le va a tocar el turno al local Gael Monfils, que al igual que Nole, también se juega el que podría ser su última aparición en el Templo de la Arcilla. Pero dejemos las suposiciones para centrarnos en la realidad, la que han dejado algunos partidos de primera rueda, que ya han concluido la mayoría en el cuadro femenino, como la victoria de la 4 veces ganadora aquí en Roland Garros, Iga Swiatek, que se estrenaba barriendo a su rival, la australiana Emerson Jones, con un severo 6-1-6-2. Junto a Iga ya están en segunda rueda la italiana Yasmin Paolini y la suiza Van Decky. En el cuadro masculino también se estrenaron sin sobresaltos y por la vía rápida nombres a tener en cuenta, como el del australiano Alex de Minaur o el español Pablo Carreño Busta. En cuanto a los partidos en directo y a la espera de que entren en liza los latinoamericanos del día, especialmente la aparición del peruano Ignacio Buse, estamos pendientes de otra de las grandes sensaciones emergentes del tenis mundial, como la del español Rafa Jodar, que en la cancha 12 está dominando al estadounidense Alexander Kovacevic 2-0.
2: Gracias a Carlos Pizarro desde Roland Garros.
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1: Son las 12 con 32 minutos.
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2: Radio Universidad Central indica la hora.
3: Son las 12:34.
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2: Andreína Flores.
3: Rusia lanzó más de 90 misiles contra Kiev, la capital ucraniana, uno de los ataques más violentos desde el inicio de la guerra. Iremos al terreno con nuestro corresponsal. Termina la campaña en Colombia de cara a las elecciones presidenciales de este domingo. Analizaremos los cierres de los tres candidatos favoritos, Iván Cepeda, Paloma Valencia y Abelardo de la Espriella. Y el Papa León presentó hoy su encíclica, el documento que fija la postura de la Iglesia en temas sociales. El pontífice hizo un llamado a evitar que la inteligencia artificial domine al ser humano. Estos son los titulares de la jornada. Vamos ahora con el desarrollo de la noticia. Sean bienvenidos a Radio Francia Internacional. Comenzamos en Ucrania. Este domingo, la capital ucraniana sufrió uno de los ataques más violentos desde el inicio de la guerra. Rusia lanzó más de 90 misiles contra Kiev y el balance es de 4 muertos, casi 100 heridos y daños en la mayoría de los distritos de la ciudad. Nuestro corresponsal Lucas Lazo estuvo en el barrio de Lukianivka. Su mercado y su centro comercial fueron devastados por las llamas e incluso muchos edificios residenciales se quedaron destruidos. Escuchemos su reportaje desde Kiev, Ucrania.
4: Frente a las ruinas todavía humeantes del número 26 de la calle Dekcharivska, Yevgeny, de 75 años, con una venda blanca alrededor de la cabeza, observa con la mirada perdida cómo las excavadoras retiran los escombros.
5: La onda expansiva me lanzó contra un armario y me abrí la frente. Entonces todo se volvió negro. Había polvo y una luz rojiza. En realidad ya había un incendio y las llamas se mezclaban con el polvo.
4: Yevgeny logra llegar al refugio subterráneo. Allí sus vecinos le curan la herida de urgencia, mientras sobre sus cabezas las paredes siguen temblando. Del apartamento ya no queda nada, murmura el anciano. Lo había heredado de sus padres. Su amiga Katia está ahí desde la madrugada para llevarlo primero al hospital y luego ayudarlo con todos los trámites que tiene por delante.
6: Ahí está la habitación de su esposa, fallecida hace 6 o 7 años. Él nunca quiso tocar nada allí y ahora esa habitación también quedó completamente destruida.
4: En una calle paralela dentro de un apartamento que quedó inhabitable, Irina intenta retirar el polvo con una escoba. El gesto parece casi inútil.
7: ¿A dónde podíamos huir? Cuando empezó la guerra, no nos fuimos a ninguna parte con los niños. Nos quedamos en los sótanos. Nos quedamos porque no teníamos a dónde ir.
4: Irina, igual que al comienzo de la guerra, no tiene a dónde ir, ni esta noche, ni las siguientes. Kiev, Lucas Lazo, RFI.
3: Gracias a Lucas. Y de Ucrania nos vamos a América Latina, porque Colombia entra en la recta final hacia las elecciones presidenciales de este domingo 31 de mayo. 14 candidatos están inscritos en la contienda, pero hay 3 favoritos que lideran las encuestas. Hablamos de Iván Cepeda, Paloma Valencia y Abelardo de la Espriella. Los 3 cerraron sus campañas electorales este domingo con el tema de la violencia como telón de fondo. Manu Terradillos con los detalles.
8: Cierre de campaña en Colombia para las elecciones presidenciales del 31 de mayo, cuando se decidirá si la izquierda se mantiene en el poder o la derecha lo recupera. El senador izquierdista Iván Cepeda lidera los sondeos en esta primera vuelta y arengó a sus seguidores en un gran acto en Barranquilla, poniendo los asuntos sociales como prioridad.
9: Nuestro principal compromiso será con los pobres, con las comunidades históricamente marginadas, con las víctimas de la violencia.
8: Segundo en las encuestas es el abogado de derechas Abelardo de la Espriella, que reunió sus acólitos en la Plaza de Toros de Medellín, donde insistió en la que ha sido su bandera esta campaña, la mano dura contra los grupos armados ilegales.
10: Es ahora cuando Colombia debe dar un giro decisivo que derrote para siempre la anarquía que pretenden perpetuar entregándole el país al narcoterrorismo y a los violentos.
8: Tercera en los sondeos es la opositora, también de derechas, Paloma Valencia, muy cercana al expresidente Álvaro Uribe. En su acto en un coliseo de Bogotá se presentó como la antítesis del actual presidente de izquierdas, Gustavo Petro, y sus políticas.
11: Tenemos, por un lado, continuar destruyendo el sistema de salud. Y tenemos, por el otro, el odio furioso. Queremos una Colombia equitativa, con oportunidades para todos.
8: De ser necesario, los dos candidatos más votados se enfrentarán en una segunda vuelta el 21 de junio.
3: Gracias, Manu. Y hacemos seguimiento al conflicto en Medio Oriente. Irán anunció hoy que empezará a cobrar por servicios de navegación a los buques que transiten por el Estrecho de Hormuz, vía marítima clave para la exportación petrolera y de mercancías. Una declaración que tensa aún más las negociaciones con Estados Unidos para poner fin a la guerra. El canciller estadounidense Marco Rubio.
12: We're still a work in progress, as I said, you know.
13: Pensábamos que tendríamos noticias ayer por la noche, quizá hoy, pero no me atrevería a aventurarme demasiado al respecto. Necesitamos tiempo para obtener una respuesta. Tenemos sobre la mesa una propuesta bastante sólida para abrir el estrecho, garantizar el acceso al mismo y entablar unas negociaciones nucleares muy reales, significativas y con un plazo limitado. Esperamos poder lograrlo.
3: Y por su parte, el presidente Trump acaba de publicar en sus redes sociales que el acuerdo con Irán será grandioso o no habrá ningún acuerdo. El Papa León XIV presentó esta mañana su primera encíclica, un documento que fija la postura de la Iglesia en temas sociales. El pontífice pidió desarmar la inteligencia artificial para evitar que domine al ser humano.
14: A tutti il suo patrimonio di dottrina sociale per rispondere a un'altra rivoluzione industriale e agli sviluppi dell'intelligenza artificiale.
3: El Papa aseguró que la inteligencia artificial alimenta la brecha entre los incluidos y los excluidos y que no puede considerarse moralmente neutra. Conversamos con Isidro Catela, experto en el Vaticano, quien analiza esta postura de la Iglesia ante la inteligencia artificial.
15: Yo creo que en este sentido la primera clave que debemos dar, y el Papa la conoce muy bien, es que más allá de que la Iglesia, personas concretas a lo largo de la historia, pues hayan podido estar más o menos acertados, la Iglesia es pionera en defensa de la dignidad humana. Y me parece que es un momento muy adecuado que enlaza porque esta encíclica habla de nuevas esclavitudes y una de ellas es la de la tecnocracia, el gran poder tecnológico, todos los que se quedan fuera. Entonces, echar una mirada atrás para coger impulso hacia adelante, pidiendo y poniendo verdad en todo lo que haya podido haber de bueno, de luces y de sus sombras, pues a mí me parece fundamental, muy, muy importante, y creo que hay que verlo en esa clave de nuevas esclavitudes. Habla constantemente de nuevas cautividades y de nuevas esclavitudes. Si el ser humano no se podía reducir a mercancía, pues hoy el ser humano no podemos reducirlo a algoritmo o a dato. Yo creo que ese es el contexto y esa es la mirada hacia atrás y hacia adelante que a mi juicio pues hace muy bien en hacer León XIV.
3: Ese es el análisis de Isidro Catela, experto en el Vaticano, entrevistado por Manu Terradillos. En Europa, una ola de calor asfixia a varios países con temperaturas anormalmente altas para un mes de mayo. Desde Reino Unido hasta Italia, el termómetro sube estos días por consecuencia de un domo de calor, un fenómeno atmosférico que mantiene las masas de aire caliente en una región. Detalles con Rafael Morán.
16: Desde Holanda hasta Suiza, pasando por Alemania y Austria, un episodio de calor precoz azota a Europa, con temperaturas de hasta 38 grados en el sureste de España. En Francia, este fin de semana se registraron más de 30 grados, un récord para un mes de mayo en este país donde el calor perturbó varios eventos deportivos, con numerosos golpes de calor y una víctima mortal en una carrera deportiva en París. Este episodio de calor precoz y notable, que aún no puede ser calificado de ola de calor propiamente dicho, se debe a una cúpula de calor, una zona de alta presión atmosférica, que bloquea en Europa un aire cálido procedente de África. Los episodios de transición brutal Del frío al calor, las olas de calor extremas son síntomas inequívocos del cambio climático, explican los climatólogos. Con más 2.4 grados de aumento de las temperaturas desde la era preindustrial, Europa es el continente que más rápido se calienta. En algunas regiones del continente, el número de días de calor intenso podría ser multiplicado por 10 en 2100.
3: Gracias a Rafael Morán, y todo está listo para la presentación del primer auto eléctrico de Ferrari que se va a desarrollar esta noche en Roma. El modelo ha sido bautizado Luce y representa un cambio total de paradigma para la empresa, símbolo, como sabemos, de la Fórmula 1 y los carros de lujo. Desde Roma, nuestro corresponsal Federico Guilia nos cuenta más.
17: Será el primer modelo de Ferrari completamente eléctrico en casi un siglo de su historia. Se llamará Luce, que en italiano quiere decir luz, y se presenta esta noche con una duda sobre todas. ¿Qué pasará con el rombo de la Ferrari? Ese ruido típico del motor entre un trueno y un león que todos reconocen del auto rojo quizás más famoso del mundo. Aseguran que la potencia será máxima, como la velocidad hasta 310 kilómetros por hora con 4 motores eléctricos, es decir, uno por rueda. Anuncian además que será el coche más potente y también más caro de la institución Ferrari, alrededor de 500.000 euros. Pero la gente que sueña con la Ferrari lo hace como con un cuadro del Renacimiento, para mirarlo y compartir belleza. Lo sabía Enzo Ferrari, el empresario que el 16 de noviembre de 1929 fundó el equipo con su nombre para comprar coches de velocidad y participar a las primeras carreras de la época. El mismo símbolo de Ferrari, el cavallino rampante, el caballo que aparece sobre fondo amarillo, era la imagen que el aviador Francesco Baracca, héroe italiano en la Primera Guerra Mundial, llevaba pintada en su avión. Enzo Ferrari conoció a los padres del aviador caído en combate, que le pidieron que adoptara el caballo para su buena suerte. Así fue. Desde Roma, Federico Guilla para Radio Francia Internacional.
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3: Así es, arrancó Roland Garros, el abierto de tenis de París sobre tierra batida. Ayer vimos el triunfo de Novak Djokovic, que avanzó a segunda vuelta luego de pasar un susto con el francés Giovanni Pecci Perricard. Pero también hoy vamos a hablar de las victorias femeninas. Y para ello vamos directamente a las canchas de Roland Garros con nuestro enviado especial, Carlos Pizarro. Carlos, ¿cómo arranca el torneo y cómo avanzan los partidos de primera ronda? Te escuchamos.
19: Saludos, Andreina, desde la cancha central de Roland Garros. Efectivamente, ayer Novak Djokovic jugó con fuego en su debut, pero salió airoso, y esta noche, en el cierre de la jornada, le va a tocar el turno al local Gael Monfils, que al igual que Nole, también se juega el que podría ser su última aparición en el Templo de la Arcilla. Pero dejemos las suposiciones para centrarnos en la realidad, la que han dejado algunos partidos de primera rueda, que ya han concluido la mayoría en el cuadro femenino, como la victoria de la 4 veces ganadora aquí en Roland Garros, Iga Swiatek, que se estrenaba barriendo a su rival, la australiana Emerson Jones, con un severo 6-1-6-2. Junto a Iga ya están en segunda rueda la italiana Yasmin Paolini y la suiza Van de Ki. En el cuadro masculino también se estrenaron sin sobresaltos y por la vía rápida nombres a tener en cuenta, como el del australiano Alex de Minaur o el español Pablo Carreño Busta. En cuanto a los partidos en directo y a la espera de que entren en liza los latinoamericanos del día, especialmente la aparición del peruano Ignacio Buse, estamos pendientes de otra de las grandes sensaciones emergentes del tenis mundial, como la del español Rafa Jodar, que en la cancha 12 está dominando al estadounidense Alexander Kovacevic 2-0.
3: Gracias, Carlos.

0: Además, estos operativos tienen el efecto de atemorizar a los pescadores que ya no se animan a salir al mar. Es el caso del puerto ecuatoriano de Manta. Este es un informe de Paola Ariza.
1: La pequeña comunidad ecuatoriana de San Mateo en Manta ya cuenta dos embarcaciones atacadas por Estados Unidos desde marzo, según un informe del Comité Permanente por la Defensa de los Derechos Humanos. El modus operandi se repite con uso de drones artillados y embarcaciones con militares estadounidenses, como cuenta Cheo, quien la explosión lo dejó botando sangre y con una fractura en la espalda.
2: Estábamos pescando, en ese momento estábamos pescando ya como a las 4 de la tarde. Un muchacho me dice: Cheo, mira, viene un dron a la parte de atrás del barco. Estaba picando un cevichito cuando pum, me voló con puerta y todo encima de la cocina. Y ahí cuando pegué el otro bombazo también la parte de arriba de la caseta del barco. Y al ratito reaccioné cuando boté harta sangre por la boca. Y ahí todito los muchachos eran que hacían ahí con trapos así al barco de Estados Unidos. Eran que le hacíamos con trapos para que no lo atacaran, porque ya estaba la otra parte arriba. Había como otro dron con unas granadas, no sé si era como un cohete. Y cuando ya pues lo pusieron ahí, lo apuntaron con todito, la metralleta, pistola. Los gringos ya dice: súbase uno cada uno, alcen la mano, alzamos las manos. Y después nos dijeron que lo subieran uno por uno al barco, y ahí lo subimos uno por uno, lo pusieron esa cosa de como esposa, algo así, capucha, lo pusieron todito en la proa.
1: Cheo lleva más de 15 años pescando y cuenta que su embarcación, el Don Meca, quedó destruida. Tras el ataque los llevaron a El Salvador, les dijeron que eran náufragos sin dar ninguna explicación y los soltaron. Los pasajes de regreso corrieron por cuenta de sus familiares, algo que lamenta, pero agradece que su suerte fue diferente a los de la embarcación Fiorella, desaparecida en enero.
2: También fueron atacados, pero el Fiorella sí están desaparecidos. Ahí llegan las esposas de ellos a pedir justicia por ellos, porque nadie dice nada. Si es por ahí que tal vez ellos sí fueron que lo volaron con todo.
1: Adami Saxon, de la Organización de Derechos Humanos WOLA, resalta la necesidad de iniciar investigaciones urgentes para estos casos.
3: Lo que presenciamos entonces son ataques sin debido proceso, letales, sin ninguna justificación de autodefensa. Es el equivalente a disparar contra alguien no armado quien está huyendo en una calle. Si un policía hace eso, se encuentra en problemas por haber cometido un homicidio, porque no había ninguna justificación de autodefensa.
1: El organismo de control independiente del Pentágono investiga la legalidad de dichas operaciones del ejército estadounidense, mientras ya van más de 190 muertos y algunos pescadores de localidades como San Mateo temen salir a trabajar.
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0: Colombia va a las urnas este domingo para elegir al sucesor del presidente Gustavo Petro, y en Vida en el Planeta intentamos un balance de su gestión medioambiental, porque el primer mandatario de izquierda del país había llegado al poder con ambiciosas promesas. Nuestro colega Rafael Morán conversó con su ex ministra del área, Susana Muhammad, hoy activista medioambiental.
5: En menos de 2 meses concluye el mandato de Gustavo Petro, el presidente colombiano de izquierda que llegó al poder con la promesa de instaurar la paz total en su país y de hacer de Colombia una potencia de la vida. Su ministra de Medio Ambiente, Susana Muhammad, quien ocupó el cargo de 2022 a 2025, se ha convertido en una figura de la política ambiental nacional e internacional con varios logros. La deforestación disminuyó en el país, no se firmaron nuevos acuerdos petroleros para frenar la expansión petrolera, y el país organizó la COP de biodiversidad y la cumbre de Santa Marta sobre la eliminación de los combustibles fósiles. Otras promesas, en cambio, no se cumplieron. Soy Rafael Morán y en esta edición de Vida en el Planeta conectamos con Susana Muhammad, hoy activista ambiental. Buenos días. Usted, junto al presidente Petro, defendió la transición energética. ¿Qué han logrado en este aspecto?
6: Bueno, la responsabilidad nuestra era generar realmente las condiciones de la transición, que es una triple transición en Colombia. Es una transición fiscal, es una transición de la balanza comercial y es una transición energética. El gobierno del presidente Petro ha logrado aumentar de 2% de participación de capacidad instalada de los renovables al último dato, que es 17% en la matriz energética de capacidad instalada. Y esto creo que es muy importante, especialmente es como una especie de revolución solar que se ha ido generando.

0: También en términos de diversificación económica, el gobierno, el presidente Petro, al plantearse otros sectores que debían, en vez de estar fomentando la inversión en la misma lógica del extractivismo, el presidente Petro y el gobierno logró avanzar en una política de reforma agraria que ha llevado a un 10% en la participación del Producto Interno Bruto de la agricultura. Y tercero, se ha promovido a partir de la promoción de la biodiversidad del país, de sus activos culturales en el exterior, una industria muy vibrante del turismo. Se amplió de 2 millones de visitantes anuales a Colombia a 7 millones de visitantes en el año 2025, donde esto ha llevado a un reemplazo de las divisas de exportación de petróleo, por lo menos empezar a hacer una transición, a empoderar a otros sectores económicos. Y ese proceso llevó que en el 2025, por ejemplo, la exportación de café y en uno de los trimestres y de carbón juntos generaron menos ingresos para Colombia que las divisas generadas por el turismo. Entonces, fíjate cómo no se puede pensar en una transición en Colombia sin una política de Estado completa.
1: A pesar del avance de las energías renovables, el petróleo y el carbón siguen representando cerca de la mitad de las exportaciones colombianas.
0: Así es, y es un tiro en el pie por dos razones. Pues primero, el carbón colombiano ya se le han cerrado mercados, que lo único que lo ha reavivado son las guerras, que también explica mucho de por qué estamos en un fomento bélico, ¿no?, en este momento. Y segundo, el petróleo no es infinito ni se siembra. Y el petróleo colombiano es un petróleo pesado, costoso de extraer y costoso de refinar. Así que en el mundo este petróleo pues no va a ser el más demandado. Así que Colombia urgentemente necesita salir de esa dependencia y eso no pasa de un día para otro, no pasa en un solo gobierno.
1: Susana Muhammad, ¿por qué no han logrado prohibir el fracking? Hubo una propuesta en el Congreso colombiano, el gobierno incluso estaba a favor, ¿por qué no se logró?
0: Las organizaciones ambientales presentaron el primer día del gobierno, el 7 de agosto del 2022, el proyecto en el Congreso de la República para prohibir el fracking. Se debe prohibir vía Congreso. El proyecto se presentó con todo el apoyo del gobierno y llegó hasta el tercer debate, en un debate muy interesante donde se lograba un balance, etcétera. Sin embargo, presiones políticas en el Congreso no permitieron que se aprobara en tercer debate. Entonces finalmente no se aprobó la prohibición, pero el gobierno sí desescaló. Primero no hizo fracking ni invirtió en fracking, desescaló los contratos de los pilotos, donde ya no tiene sentido tener pilotos cuando no se iba a hacer fracking. Pero ahí en el debate electoral, otra vez la propuesta de todos los partidos de la derecha de regresar al fracking, pero les tocaría volver a empezar de cero porque realmente logramos desmantelar lo que había. Pero es una ilusión económica que lo único que realmente traería es ruina territorial.
1: Otra gran promesa del presidente Petro hacia el sector rural y ambiental fue de evitar el uso del glifosato, este herbicida muy tóxico, para combatir los cultivos ilícitos, pero hubo un viraje. El gobierno colombiano, en conversaciones con la Casa Blanca, anunció la reanudación de las aspersiones aéreas con drones de glifosato. ¿Cuál es su lectura de esta decisión?
0: Yo creo que el presidente Petro manejó las presiones de Washington con mucha inteligencia, porque es que hay que recordar que esta narrativa de que Colombia es un narcoestado y que Petro era el jefe del cartel de narcotraficantes hacia Estados Unidos como presidente, creo que le construyeron al presidente Trump en su cabeza una imagen casi de película de Hollywood de un país lleno de laboratorios de coca con selvas inhóspitas y un presidente narcotraficante. Que no hay que negar que Colombia es el mayor exportador, mayor productor y también tiene laboratorios de coca por todos lados. O sea, no vamos a decir que no, pero no es eso lo único que es el país. El país es mucho más complejo, mucho más rico. Es un país serio, es un país con instituciones y crearon esta visión de, entre comillas, un banana republic al presidente Trump en su cabeza. ¿Con qué intereses? Bueno, vamos viendo en los Honduras Papers y vamos viendo quién rodea al presidente Trump. Y hay que recordar que tuvimos una semana muy tensa en donde después del secuestro del presidente Maduro en Venezuela, prácticamente se estaba planteando una operación militar en Colombia contra estos laboratorios, lo que hubiera sido un desastre. Entonces el presidente Petro creo que en medio de todas esas tensiones logró una política de concertación con el gobierno de Estados Unidos sin ceder soberanía. En realidad, me parece que el tema del glifosato, yo como ambientalista no estoy de acuerdo, no creo que es la solución y que sigue siendo un espejismo de que el problema de la droga se acaba fumigando la mata. Pero también creo que el gobierno no ha renunciado a la política completa. Y entonces ahí generó una especie de balance y ha defendido la soberanía nacional. Es el presidente Petro.
1: Susana Muhammad, a finales de abril, Colombia organizó la cumbre de Santa Marta para salir de los combustibles fósiles. La cumbre reunió a más de 50 países ambiciosos para luchar contra el cambio climático, pero en ausencia de los grandes emisores de gases de efecto invernadero como China o Estados Unidos, ¿qué impacto tendrá esta cumbre en la diplomacia climática?
0: En estos tiempos geopolíticos, que se hubiera realizado con la presencia de más de 50 países, es un éxito total. Como primer paso de poner temas que nos costó por lo menos 3 años que se pudiera poner una frasecita en algún texto de la COP, pero que ahora fueran parte central de una discusión de una conferencia diplomática, es importantísimo. Primer punto. Las coaliciones de actores alrededor de salir de los combustibles fósiles, no dejar transitioning away de fossil fuel solo como una frase, sino empezar a darle contenido concreto, es muy importante, porque acuérdate que en Brasil buscaron reversar ese avance que hubo en Dubái. Entonces, es en un momento geopolítico donde estamos en una guerra con Irán, estamos en un momento de mucha tensión energética y de inflación en el mundo por esa guerra y por, entonces, decir en ese momento político eso, creo que es un mensaje fundamental de no comprometer las agendas estratégicas por las coyunturas, y es una fuerza también de resistencia política frente a las imposiciones geopolíticas que aquellos que tienen la fuerza militar quieren imponer sobre el mundo, que incluye el gobierno de Donald Trump, cuya agenda, parte de su agenda, es la revitalización permanente de los combustibles fósiles y el capital fósil como espina dorsal de su proceso económico y a imponer eso a un mundo que está avanzando a un proceso de descarbonización. Y la conferencia de Santa Marta dio un paso muy importante hacia adelante, pero creo que países pioneros deben lograr, por fuera de la convención, empezar a crear un régimen de salida pragmática de los combustibles fósiles. Es una nueva organización económica.
1: Usted es parte de la campaña del Tratado de No Proliferación de Energías Fósiles. ¿Cuál sería la próxima etapa para alcanzarlo?
0: Por ejemplo, en este momento el llamado a un tratado, que un tratado lo pensamos no como un tratado ambiental, sino como un acuerdo económico para salir de los fósiles, tiene 17 países interesados que lo han llamado a hacer. Estamos buscando una masa crítica entre 25 y 30 países. Esos 30 países de diferentes tipos de economía, regiones, podrían, por ejemplo, hacer un plan conjunto donde digan, vamos a generar una demanda agregada de renovables y vamos a negociar con los países industrializados un acceso a capital y un precio justo, pero porque nuestra demanda es agregada. Entonces, no es por allá una isla del Caribe sola tratando Colombia por otro lado, etcétera. Vamos, por ejemplo, a fijarle un precio al petróleo durante la transición para hacer un acuerdo comercial de petróleo entre nosotros, pero con el propósito de salir. Vamos a acordar no expandir la frontera, pero vamos a garantizar ese precio de petróleo entre nosotros que nos permite tener los ingresos fiscales. Vamos a presentarnos al FMI con un marco macroeconómico conjunto que respalde nuestras monedas para un acceso a capital estratégico. ¿Sí ves? Es como una capacidad de negociación de las condiciones que te permitan una transición.
1: Actualmente, ¿cuáles son los obstáculos que enfrentan los países del sur global para acelerar la transición energética, para desarrollar buses, autos eléctricos?
0: Europa accede al capital al 2%, 1%. Colombia accede a capital entre 10 y 12%.
1: Susana Muhammad, estamos a pocos días de las elecciones colombianas. Usted apoya al candidato de la coalición de izquierda, Iván Cepeda. ¿Cuál sería la prioridad del próximo mandatario en materia ambiental?
0: Yo creo que es acelerar la transición, o sea, el aumento de la participación de renovables en la matriz, además porque nosotros más del 60% de nuestra matriz energética es agua y esa también es vulnerable al cambio climático. O sea, por ejemplo, el Super Niño nos puede generar problemas de energía impresionantes. Entonces, nosotros tenemos que generar resiliencia energética y soberanía energética con un proceso que llama Iván Cepeda Revolución Agraria, que es un proceso de diversificación de la producción agrícola, de profundización de la reforma agraria y de generar las capacidades y los activos para un valor agregado en términos sostenibles de la agricultura en Colombia.
1: Susana Muhammad, activista ambiental y exministra de Ambiente de Colombia del gobierno de Gustavo Petro, gracias por esta conversación con RFI. Invito a los oyentes a consultar la versión completa de esta entrevista, en la que abordamos aspectos más personales de su trayectoria cuando trabajó para la compañía petrolera Shell, por ejemplo. Más información en rfimundo.com, sección Medio Ambiente.

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1: A menos de 20 días del inicio del Mundial de Fútbol, hablamos de Colombia, un equipo que llega con el prestigio de grandes jugadores internacionales. Pero el semillero está en los centros de formación colombianos. Nuestra corresponsal Nayet Benrabah estuvo en una de esas cunas de campeones en la región de Medellín.
2: Para. Miércoles por la tarde. Estamos en Envigado, en los suburbios de Medellín. Bajo el sol, una treintena de adolescentes se entrenan en pequeños grupos sobre el césped de la cancha municipal. Estos jóvenes hinchas de fútbol forman parte del Envigado Fútbol Club. Algunos practican estrategias de ataque delante de la portería, otros perfeccionan su técnica de control del balón. La escuela Envigado Fútbol Club está considerada como un centro de excelencia educativa.
3: Talentos detectados tenemos muchos.
2: Carles Vidal Barbosa se encarga de la formación de los jóvenes. Este español dejó el club de tercera división en Valencia hace 8 años para instalarse en Colombia.
3: Las fuerzas básicas tienen 233 jugadores actualmente, donde el objetivo en Envigado es que esos 233 jueguen fútbol profesional. Es muy difícil, no llegan todos, obviamente la estadística habla por sí sola. No me atrevo a decir la cifra exacta, pero creo que por el 80% de la nómina es canterana. Tenemos un promedio de edad de 21, 22 años jugando primera división del fútbol profesional, donde muchas veces son los jugadores que vienen de la cantera y hay otras veces jugadores que ya han pasado por diferentes equipos a nivel mundial, regresan a la casa también para reforzar el equipo y ver crecer y ayudar a crecer a todos los canteranos nuevamente que puedan llegar a surgir.
2: En este campo del complejo deportivo El Dorado, varios aspirantes se han convertido en estrellas del fútbol en Europa y Colombia.
3: Pero esta es la cancha histórica de Envigado, donde entrenaron y jugaron todos los jugadores de emblema del Envigado Fútbol Club. Desde James Rodríguez, Juan Fernando Quintero, Dorlan Pavón, Frei Guarín, John Jader Durán, Yasser Asprilla, Mateus Uribe y muchas otras celebridades hoy por hoy activas todavía en el fútbol profesional a nivel internacional.
2: Entre las estrellas más famosas de este club está James Rodríguez. En su época, la cancha no tenía césped. James Rodríguez tenía 13 años cuando se unió al club en 2004. A los 16 años, el zurdo entró en el circuito profesional. Su ascenso ha sido fulgurante. Después del club Envigado, estuvo en el FC Porto en Portugal, en el AS Mónaco, en el Real Madrid y luego en el Bayern de Múnich. Su transferencia a España en 2014 por 8 millones de euros sigue siendo la cantidad más alta jamás pagada por un jugador colombiano. Juan Carlos Grisales Zapata, su ex preparador físico, que sigue en el cargo, recuerda perfectamente este talento excepcional.
4: Todos los días nos salen los Michel Platini, todos los días nos salen los Alex Tigana, todos los días nos salen los Maradona, los Pasarela, los Pelé, no salen todos los días. Sí, eso aquí pasa lo mismo. En esa generación, James era un niño muy disciplinado, se quedaba acá. La actitud y las ganas de salir a él. Lo que pasa es que cuando tú llegas al Envigado, llegas con una motivación de aquí te van a dar la oportunidad, ellos buscan la oportunidad, aquí se les dio la oportunidad. Entonces tenían talento, nosotros los trabajamos, les dimos los fundamentos que necesitaban, aquí lo preparamos para que vayan a Europa y sigan creciendo, porque la segunda formación es allá, que ya es la élite del fútbol.
2: Al igual que todos los jóvenes aspirantes del club, James Rodríguez recibió una formación personalizada a su llegada.
4: Aquí la fundamental es el principio de la individualidad. Cada uno necesita algo diferente. Desde edades muy tempranas empezamos a trabajar. Hay una cosa que se llama pirámide fundamental del desarrollo locomotor del humano deportista, que son habilidades motrices, capacidades perceptivas, capacidades coordinativas, capacidades condicionales y capacidades sociomotrices. De ellas sacamos de cada una las necesidades que necesite cada uno de los jugadores.
5: Así se llama el Barranquilla.
2: Uno de los aspirantes actuales del club se llama Lucas Rendón. El joven de 15 años comenzó a jugar al fútbol a la edad de 4 años. Se unió al Envigado Fútbol Club a los 9 años.
5: Pues yo soy un jugador muy, muy rápido, que me gusta mucho pegarle al arco. Hay veces me gusta ser desequilibrante y pues ese es mi estilo más o menos. Es algo muy difícil, la verdad, porque hay que hacer muchos sacrificios. Hay veces uno quiere hacer unas cosas, pero por la disciplina tiene que decir que no.
6: Como que salir, agradarse.
5: Entonces al principio es duro acoplarse a un estilo de vida, literalmente, porque en el colegio es muy duro y sobre todo también con las salidas y cosas así.
2: Una de las grandes pruebas para el club es el torneo organizado en forma de festival. Durante casi una semana, decenas de clubes colombianos de todo el país se enfrentan entre sí. Es en cierto modo una copa de los clubes. El ambiente en las tribunas del estadio del Polideportivo Sur de Envigado es más animado que en un partido profesional. En las gradas, que pueden acoger hasta 11.000 espectadores, los padres animan a sus hijos cantando. Entre los padres más atentos está Daniela Gómez y toda su familia. Llevan una camisa con el nombre del pequeño prodigio de la familia, Juan Diego Gómez. Cada camiseta está personalizada. Madre de Juan Diego Gómez, tía de Juan Diego Gómez, tío de Juan Diego Gómez. Se agrupan en la barandilla de las gradas como un segundo equipo de aficionados.
7: Con el equipo entrena 3 veces a la semana y le pagamos un personalizado los otros 2 días. Y el fin de semana siempre está en la cancha. Siempre tiene partidos, o sea, toda la semana y el fin de semana es fútbol. Ya él es futbolista pro, acá está la hermana, mi mamá, viene a verlo el tío, los primos, todos son en pro del fútbol de él.
8: El equipo de apoyo, ya sí, ¿verdad?
7: Sí. Los papás siempre muy presentes y los tíos, mis amigas, todo el mundo lo apoya mucho porque a él le gusta y él ha mostrado que quiere ser jugador profesional.
2: Esta dedicación a sus hijos se refleja en todos los clubes de capacitación colombianos, porque el sueño de éxito, riqueza y Primera Liga Europea hace vibrar a cientos de jóvenes colombianos. Y no importa la ciudad, el barrio o los medios financieros de la familia.
9: Esta semana tengo en mano una convención de camisetas históricas.
2: En los barrios populares, el fútbol es también el deporte rey. A unos 30 minutos de Envigado, en el barrio Florencia, al norte de Medellín, el entrenamiento de fútbol también está en pleno apogeo. Estamos en la cancha de fútbol del INDER, un organismo público que gestiona las estructuras deportivas de la ciudad de Medellín. Gracias a él, el club de fútbol AFI dispone de un estadio para entrenar a sus jugadores. Este barrio popular es conocido por sus problemas de violencia relacionados con el tráfico de drogas. Recientemente fue clasificado entre los 10 barrios que concentran la mayor parte del mercado de cocaína, marihuana y drogas sintéticas en Medellín. Pero también es el barrio natal de uno de los arqueros más famosos del país, René Higuita. Un estadio lleva su nombre y se ha erigido una estatua en su honor. Higuita es reconocido como uno de los mejores porteros en la historia del fútbol sudamericano. El guardameta colombiano también es famoso en todo el mundo por su tiro del escorpión, una acrobacia espectacular que empuja la pelota con los talones. Lo hizo en un partido amistoso contra Inglaterra en Wembley en 1995. En el campo de fútbol de Florencia, los jóvenes jugadores lo tienen todos en mente.
10: ¡Ya perdimos!
11: ¡Se le acaba el telaito, un rondo, 4 versus 2!
2: Jerónimo Briñez tiene 12 años. Este joven portero es tan talentoso que ha recibido una beca para poder jugar al fútbol. Su club, el AFI, se hace cargo del 50% de la cuota mensual.
10: Me gustaría ir a jugar la Champions, el Mundial y otras ligas de por allá de Europa. Sí, me gustaría ser uno de esos y demostraré a los otros que nunca es tarde para hacerlo. No me provoca como que tapar así también, jugar así. Me siento bien, digo que tengo que más tener disciplina y entrenar más todos los días.
11: Rondo, dele. De este lado, seis.
2: Su entrenador, Alexander Ramos, está convencido de su talento. Alexander es también el director del club AFI. Este venezolano se mudó a Colombia hace 8 años y en 6 años su club ha duplicado el número de inscritos. Cuenta con 320 niños.
12: Tenemos nosotros un chico, un emblema del club que es Jerónimo Oriñe, un chico con unas cualidades excepcionales, un guardameta donde ha jugado, donde uno solamente con mirarlo y observarlo, es un chico de admirar con todas sus condiciones, porque es un guardameta, no muy habitual a lo que se busca dentro de estatura, pero el corazón y el talento es increíble y la maravilla que el niño hace en el arco es muy, muy grande.
2: La madre de Jerónimo, Liliana Marcela Restrepo, está sentada en las gradas conversando con otras mamás. Ella inscribió a sus 3 hijos en el club de fútbol de Florencia hace 6 años. Y por lo tanto, pasa casi toda la semana en este campo. A pesar de los considerables sacrificios financieros, sigue apoyando a sus hijos.
13: El día a día para pagar una mensualidad o para llegar a un partido pagar lo que es el arbitraje, porque en cada partido se paga arbitraje más transporte. A veces no cuento con los recursos, pero yo me ayudo con lo que es, vendo, todos los papás me conocen, rifas. Hago rifas y con esto me sostengo, y también muy bendecida con muchos papás que de una u otra forma me dicen, yo te llevo en el carro. Entonces ellos también ven estas bendiciones, que cuando no tenemos, muchos papás nos ayudan y nos llevan en los carros. Y así me llevo. A veces me ha tocado con el Jerónimo ir de un barrio a otro a pie. Entonces yo le digo, vamos al partido y solo pagamos el arbitraje o no vamos, porque nos toca ir caminando. Entonces él dice, no mamá, pagamos el arbitraje porque el profe hay que pagarle, porque de esto vive. Entonces nos vamos caminando de un barrio a otro, donde nos hemos gastado 1 hora caminando.
2: Luis Díaz en Alemania, Richard Ríos y Luis Javier Suárez en Portugal, Davinson Sánchez en Turquía, Juan David Cabal en Italia, Gustavo Puerta en España. El fútbol colombiano se exporta cada vez más al extranjero. Y detrás de este éxito hay todo un país. Desde el popular barrio Florencia hasta los prados del Bayern de Múnich o de la Juventus, el camino es largo y lleno de obstáculos. Pero para los jóvenes colombianos, el sueño europeo nunca ha sido tan accesible.
1: Gracias a Nayet Benrabá desde Medellín. Y ahora vamos con la actualidad deportiva de la semana. Por supuesto, con Ana María Ospina y nuestro enviado especial al Roland Garros, Carlos Pizarro.
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14: Un saludo para todos, bienvenidos al resumen deportivo de la semana, que trae una cuarta Liga de Campeones femenina para el FC Barcelona, mientras que los del Paris Saint-Germain buscarán su segunda Champions masculina el próximo sábado. Les tenemos a los futbolistas William Pacho, Nuno Méndez y Lucas Hernández. Y después de la página de la Liga de Campeones, quédese con nosotros para conocer la actualidad del tenis con nuestro enviado especial a Roland Garros. Con Charlie Amadou en los controles técnicos, comencemos.
15: The fourth Women's Champions League title. Barcelona are queens of Europe once again.
14: Las reinas de Europa una vez más. El FC Barcelona conquistó su cuarta Liga de Campeones femenina de fútbol al derrotar 4-0 al Lyon francés en la final este sábado en Oslo. La futbolista polaca al servicio del club español Ewa Pajor fue elegida MVP del partido, además de ser la máxima goleadora de la Liga de Campeones tras marcar 11 tantos.
16: To win Champions League. In something special and...
14: Ganar la Liga de Campeones es muy especial, estoy agradecida con este momento, decía la futbolista. Y la barcelonesa Alexia Putellas, quien fuera Balón de Oro en 2021 y 2022, fue reconocida como la mejor jugadora de la Liga de Campeones esta temporada.
16: La cuarta Champions, sí, se dice pronto. Creo que llevamos 10 consideradas profesionales dentro de la estructura del club y 4 Champions. Soy súper, súper orgullosa. Es un privilegio formar parte de esta etapa, de esta era del club y estoy muy contenta.
14: Alexia Putellas también al micrófono del canal ESPN. Y mientras que en Barcelona celebran, en París esperan hacer lo mismo el próximo sábado 30 de mayo, final de la Liga de Campeones masculina en Budapest. PSG viaja para defender su título frente al Arsenal. Nosotros viajamos esta semana hasta el centro de entrenamiento del Paris Saint-Germain en el oeste de la capital francesa para hablar con el equipo, para ver el ambiente. Por el micrófono de El Deportivo de RFI pasaron los defensores Nuno Méndez y Lucas Hernández. Los escuchamos.
17: Tenemos la oportunidad otra vez este año de llegar a otra final de Champions. No es nada fácil. Parece que sea fácil, pero no es nada, nada fácil. Y nosotros somos conscientes de ello. Somos conscientes de que hemos hecho una temporada espectacular. Pero queda lo más importante. Queda ese partido, esa final. Y al final, pues, las finales están para lo que están. Para jugarlas y ganarlas. Final de el que pierda nadie se va a acordar de él y lo más importante es eso, afrontar la final de la mejor manera para ganarla.
18: Después, si ganamos la final, que ojalá ganamos, vamos a concretizar que estamos haciendo historia y si ganamos dos seguidas, nada más.
14: Después de conversar primero con el francés, después con el portugués, también hablamos con el ecuatoriano William Pacho, otro de los pilares de la defensa parisina.
19: Tenemos un gran equipo, un gran entrenador, un gran staff que tenemos muy preciso las cosas que hacemos, sabemos la idea de juego que vamos a hacer y bueno, siempre hay que seguir con la misma idea de lo que nos pide el míster, porque va a ser un partido muy, muy complicado de detalles, que bueno, una final siempre se ganan por detalles muchas veces y bueno, ahora... Un día a descansar, yo recuperarme un poco y estar mejor.
14: Ahora sí, tiempo para el tenis.
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14: Y como se los anunciábamos en titulares, nos dedicamos ahora al torneo de tierra batida más importante del mundo y como es costumbre en Radio Francia Internacional, tenemos al director del deportivo y experto en tenis de la casa, Carlos Pizarro, en la Porto de Otoy. Hola Carlos, ¿cómo estás? ¿Qué tal el ambiente? ¿Qué tal se vive Roland Garros hasta ahora? Y cuéntanos quiénes son los favoritos para este 2026.
20: Hola Ana María, saludos. Saludos desde Roland Garros un año más y ya van muchos, ¿eh? En esta ocasión el torneo arrancaba con una ola de calor extrema que se dejó sentir, sobre todo en los encuentros de mediodía, una ola de calor que va a continuar latente durante esta primera semana de competencia y en la que no se va a estrenar el vigente campeón, el español Carlos Alcaraz, que sigue de baja incluso para el próximo Grand Slam, el de Wimbledon, debido a su lesión en la muñeca derecha, la ausencia del murciano, que va a dejar vía libre y como gran favorito por delante del resto de competidores al número uno mundial, el italiano Jannik Sinner, y este es un matiz que va a restar bastante emoción y suspense para el público, un factor que no va a ocurrir en el cuadro femenino, donde las candidatas son varias, como la vigente ganadora, la estadounidense Coco Gauff, la número uno mundial, la rusa Arina Sabalenka, la más laureada aquí en Roland Garros, la polaca Iga Swiatek, y la número dos mundial, la kazaja Elena Rybakina. Eso es en cómo se va a presentar esta edición 2026 aquí en Roland Garros, pero vamos ya, si te parece, con lo que fue la primera fecha en la primera jornada dominical, que dejaba las clasificaciones sin contratiempos del alemán Alexander Zverev, número cabeza de serie número 2 por la ausencia de Carlitos Alcaraz, el brasileño Joao Fonseca, el ruso Karen Khachanov y el español Alejandro Davidovich, que fue además el primero de esta edición en vencer en 5 sets. En cuanto a las damas, también se estrenaron sin problemas la suiza Belinda Bencic y la rusa Mirra Andreeva. En cuanto a la representación latinoamericana, pues no estuvo mal la cosa. Aparte de la victoria del brasileño Joao Fonseca ante el francés Paulovic en tres mangas, habría que destacar dos estrenos sin apuros para dos representantes de la Armada Argentina. De un lado, la victoria victoria de Thiago Agustín Tirante frente al joven español Pablo Llamas en 4 sets tras perder el tiebreak de la tercera manga. Un peldaño más para un tenista que poquito a poco se consolida en la élite mundial.
3: La verdad que buenas sensaciones, sabía que Pablo es un gran jugador, con que iba a ser un partido duro, de muchos rallies, ya habíamos jugado el año pasado casi a fin de año, entonces creo que planteamos muy bien el partido, salió lo que habíamos hablado y sobre todo mentalmente estuve muy bien y creo que este año es diferente, este año estoy muy bien físicamente, estoy haciendo muchas más cosas que antes y creo que entré mucho más consolidado que capaz que los años anteriores, que capaz que tenía picos y después no los podía mantener.
20: Y un poco, tan solo un poquito más experimentado que Tirante está la prestación de Marco Trungeliti, que tuvo la difícil tarea de debutar ante un jugador francés, Kylian Jacquet, con lo que conlleva esto de presión, aguantar al público local con toda y mucha presión, añadimos un poquito de calor, aún así el albiceleste pasó a segunda rueda tras vencer en 3 mangas.
21: Sí, me siento correcto. No sé si hay mucho que pensar al respecto. Creo que fue un partido muy prolijo y me moví bien dentro de la cancha como quise. El partido más o menos se manejó en los términos que yo quería y el hecho de sacar ventaja rápido, eso me dio mucho aire y sobre todo mantuvo al público un poco más al margen. Porque cuando entré a la pista ahí, había muchos cánticos y si bien el ambiente a mí me gusta y me hace sentir cómodo, pero se sentía mucho porque es una pista pequeña y la pista estaba a reventar. Así que al final, bueno, ahora tengo un par de días para descansar, así que con calma.
20: Esto en cuanto a las victorias, el que sí decepcionó un poquito en su estreno fue Tomás Martín Echeverri, que este año, además, siendo cabeza de serie, sucumbía ante el portugués Nuno Borges en 3 mangas. Menos mal que a última hora de la tarde, en el cuadro femenino, fue la también albiceleste Solana Sierra quien se deshizo de la británica Emma Raducanu en 2 sets.
14: Carlos, ¿qué tenemos para hoy, lunes 25 de mayo, segunda jornada de esta primera ronda?
20: Segunda jornada de esta primera ronda, hoy lunes se van a seguir desfilando por la arcilla parisina más estrellas del tenis mundial, como la 4 veces campeona aquí en Roland Garros, la polaca Iga Świątek, o la kazaja número 2 mundial, Elena Rybakina, que ya contábamos antes, parten como favoritas. En el cuadro masculino entran Eliza, el australiano Alex de Minaur, un experto a estar en las rondas finales, el estadounidense Bell Shelton, uno de las grandes promesas que ya viene a confirmarse este año aquí en Roland Garros, y el jovencísimo y gran sensación del circuito en estos momentos, atención, el español Rafa Jodar, al cual vamos a escuchar ya.
22: Una nueva experiencia, jugar a 5 sets y bueno, pues intentar dar lo mejor que tenga ese día. Todo el mundo aquí juega muy bien, entonces te puede complicar las cosas desde el primer día, entonces pues intentar estar físicamente y mentalmente lo mejor preparado posible y saber que los partidos a 5 sets pueden dar muchas vueltas y que hay que estar ahí porque todo puede pasar, ¿no? en un partido tan largo pues tengo la oportunidad de ser cabeza de serie en este Grand Slam y bueno, es verdad que no juegas con ningún cabeza de serie en primera ronda, pero que todos los jugadores aquí juegan muy bien y ya vemos todos los partidos buenos que hay desde primera ronda y que todo el mundo puede ganar a todo el mundo, entonces no me pongo ninguna presión extra, solo me da motivación para intentar hacerlo lo mejor posible y hacer un buen papel aquí en Roland Garros.
20: Rafa Jodar, que viene con bastantes y buenas expectativas por lo que ha hecho al principio de este año, que le ha hecho colarse entre los mejores tenistas mundiales en su primer año entre los grandes, y en cuanto a la participación latinoamericana, habrá que estar muy atentos a lo que pueda hacer el peruano Ignacio Buse. Quedamos con este nombre todos los oyentes, también Ana María, porque Buse ganó el pasado sábado sorprendentemente el torneo de Hamburgo, llegando desde la fase clasificatoria tras batir en la final al estadounidense nada más y nada menos que Tommy Paul. Hoy va a arrancar su primer Roland Garros frente a un duro rival como es el ruso Andrei Rublev. Estaremos pendientes de lo que haga el peruano junto al tenista. También se estrenan los argentinos Mariano Navone, Camilo Hugo Carabelli y Francisco Cerúndolo, ellos argentinos. El tenista mejor rankeado de los latinoamericanos es este último, Francisco Cerúndolo, mientras que en damas va a ser el turno para la colombiana Camila Osorio, ya una de las mujeres experimentadas de la representación latinoamericana aquí en Roland Garros año tras año, y la mexicana Renata Zarazúa, que dejó muy buenas impresiones el año pasado.
14: Un nuevo tenista entonces para seguir, el peruano Ignacio Buse, ya me lo anoto. Carlos Pizarro, gracias desde Roland Garros, a seguir disfrutando, y ustedes en casa si quieren escuchar las crónicas de RFI desde La Porte Otoy, escuchen rfimundo.com.
20: Un saludo.
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Escuchan Dai Dai de la colombiana Shakira y el nigeriano Burna Boy, el dueto que realizó el himno oficial del Mundial de Fútbol 2026. Con ella le damos una ojeada a la página polideportiva. Esta semana otros campeones en competencias europeas. El Aston Villa goleó 3-0 al alemán Friburgo en la final de la Liga Europa y este miércoles será la final de la Liga de la Conferencia de la UEFA entre el Crystal Palace y el Rayo Vallecano. En el Giro de Italia ya se han recorrido 15 etapas. El danés Jonas Vingegaard tiene la maglia rosa con una sólida ventaja de 2 minutos 26 segundos sobre el portugués Afonso Eulalio. El mejor latinoamericano en la general es el colombiano Egan Bernal. Es 12º a 7 minutos y 30 segundos del liderato. Este lunes, día de descanso. Este domingo se inauguraron los polémicos Juegos Mejorados. Se trata de una competencia en Las Vegas, Estados Unidos, entre atletas que utilizan sustancias dopantes. Los organizadores defienden que todas las sustancias que se administran a estos deportistas están aprobadas por la Administración de Alimentos y Medicamentos de Estados Unidos. Sin embargo, muchos científicos a nivel mundial alertan que los efectos a largo plazo de consumir estos fármacos en niveles lo suficientemente altos como para intentar batir récords mundiales son completamente desconocidos. Llegamos al final de El Deportivo de RFI. Gracias por escucharnos a través de rfimundo.com. Hoy es lunes 25 de mayo con Charlie Amadou en los controles técnicos. Feliz semana para todos.

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2: Muy buenas a todos, espero que se encuentren muy bien y sean bienvenidos donde más, Sudor y Gloria, un programa donde hablamos del deporte nacional e internacional. Y bueno, Renato, cuéntame, como siempre tú, ¿con qué partimos esta jornada?
3: Bueno, vamos a partir repasando lo que pasó el domingo con el Gran Premio de Canadá de la Fórmula 1, que tuvo bastantes sorpresas, unas buenas y otras no tan buenas. Y es que el gran ganador, gran triunfador de este gran premio fue Andrea Kimi Antonelli, piloto de 19 años de la escudería Mercedes.
2: Partimos súper rápido con el italiano.
3: Sí, ¿no?
2: Mancha, no sé.
3: Una carrera que tuvo de todo. O sea, él partió segundo en la pole position, que por decirlo así, una clasificatoria que se hace previo a la carrera, en el cual le permitió salir segundo en la parrilla. Y de ahí no pudo ser batido. O sea, no, incluso le pasó a su compañero, George Russell, que había ganado la pole position, que por un problema mecánico en el motor tuvo que dejar la carrera, y él siguió la ventaja y ahí fue imparable. Le sacó 10 segundos a sus perseguidores, que eran nada más ni nada menos que Lewis Hamilton, 7 veces campeón del mundo, y Max Verstappen, 4 veces campeón del mundo.
4: Y el segundo, una muy buena diferencia, sobre
3: sí,
4: todo a unos pesos pesados de la Fórmula 1.
3: No, una muy buena diferencia que no se nota esa, y quizás, no sé, sin experiencia, pero esta es temporada donde él viene recién subiéndose al primer nivel. Es, o sea, lleva revelación. Dos temporadas más o menos con Mercedes y no ha tenido muy buenas actuaciones. O sea, es un piloto de 19 años que ya ha ganado 4 carreras consecutivas.
2: De hecho, la temporada pasada venía siendo revelación total. Un joven de 18 años ya venía consolidándose, claro. Y no solo eso, o sea, el equipo Mercedes viene muy bien. Viene muy bien con los dos pilotos, ya Russell y Antonelli, que vienen, o sea, fantástico.
3: Claro, ¿no? La jornada del domingo, pero que se reduce la carrera del domingo, viene con varios procesos. Esta carrera venía con una sprint, que es una carrera previa que se hace, que también suma puntos para el campeonato tanto de constructores como el campeonato de pilotos, en el que el equipo Mercedes casi tiene una jornada perfecta. En la sprint la ganó George Russell, el inglés también piloto
2: de Mercedes,
3: y Kimi Antonelli sacó el tercer lugar en la sprint. Y en la pole position lo mismo, George Russell en el primer lugar y Andrea Kimi en el segundo puesto. Lamentablemente no pudo terminar George Russell la carrera.
5: Una sorpresa también fue cómo Ferrari se fue metiendo dentro de los podios. Si bien recordamos la temporada pasada, Ferrari no tuvo una muy buena temporada. Y ahora, teniendo a sus dos corredores dentro de los 5 mejores, es una buena revelación igual.
3: Claro, ha sido un alza importante para lo que es Ferrari, con este podio de Lewis Hamilton, que no había tenido una temporada, la temporada pasada no había sido la mejor para el 7 veces campeón del mundo, pero que ahora demuestra lo que en algún tiempo fue ese poderío que tenía. Para salir segundo en la carrera, tuvo que pasar a Max Verstappen, que esa fue una pelea interminable, vuelta a vuelta, donde se sacaron 5 milésimas. No es nada.
5: Una competencia que se viene hace años dentro de lo que es Hamilton con Verstappen. Y también la sorpresa de Colapinto, quedando en el sexto puesto.
3: Sí, ha sido su mejor marca. Ha sido el mejor desempeño del piloto argentino, que también suma puntos importantes con Alpine. Un Alpine que no venía de la mejor forma y que ahora logra obtener puntos tanto con Franco Colapinto como con Pierre Gasly, que son los dos pilotos Alpine.
5: Y la sorpresa también, viendo muy bajos los puestos que fueron de los anteriores campeones, que McLaren.
3: Claro, no fue una jornada muy buena para el equipo McLaren, porque Lando Norris, por el mismo problema o similar al de George Russell, tuvo que abandonar también la carrera, lo que dejó a su piloto Oscar Piastri compitiendo, pero que aún así no fue el mejor desempeño, partiendo de que ambos McLaren se equivocaron en el sistema de ruedas, en las llantas para, en las ruedas para ocupar la competencia, y tuvieron una parada muy rápida en los pits, los que los fue bajando de posición en la parrilla.
2: Bueno, sin duda, disculpa que te interrumpa, Renato, claro, lo que me sorprende es lo de este muchacho, lo viene haciendo muy bien, o sea, tuvo una aparición, la verdad, sorprendente, y ahora se está colando, o sea, va puntero prácticamente, y con 5 podios.
3: O sea, claro, no, le saca 40 puntos su compañero.
2: Además le saca 40.
3: En el campeonato constructores, que lo mantiene, que, claro, es muy joven, es muy pronto para hablar sobre un posible campeón, pero sí lo mantiene con una diferencia bastante considerable con sus competidores, tanto en el de pilotos y a su vez Mercedes sacando mucha ventaja en el campeonato constructores. Mercedes que tiene 219 puntos y Ferrari que lo persigue con 147. También una muy buena diferencia de puntos entre ambas escuderías.
2: Bueno.
3: Pero lo de Antonelli este fin de semana, yo creo que no sorprende tanto como venía siendo el trabajo. Se nota que tiene confianza en el volante.
2: Se nota.
3: No parece un novato, no parece alguien que lleva, está recién empezando, si bien pasó por todo el proceso de lo que es Fórmula 2 hasta llegar a la Fórmula 1, pero no siempre se ven estos resultados tan inmediatos, menos en una escudería tan grande y con el peso que tiene.
2: Y con los pilotos que tiene detrás.
3: Claro. Y aparte que Kimi siempre dijo que sus ídolos eran Lewis Hamilton y Max Verstappen, y qué mejor que terminar un podio con ellos.
4: Pasarlo.
3: Y siendo el gran triunfador.
2: Y estar mano a mano con ellos, competir,
4: robarle la semana. Robarle las miradas.
5: Claro, sí, ¿no? La mirada y también el hecho de que en el campeonato de constructores Red Bull va cuarto y McLaren tercero. Los dos podios fueron robados por Mercedes y Ferrari.
3: No, y un McLaren que venía a ser bicampeón del campeonato de constructores y que ahora no le ha ido
5: de la mejor forma
3: al campeonato. Eso es, también se puede ver a los grandes cambios que hicieron en la Fórmula 1, partiendo por las dimensiones del auto, el motor del auto que también cambió, el sistema de que ya no es de DRS, que es el sistema de adelantamiento. Todos esos factores pueden influir en que la temporada sea distinta a la anterior o no. Pero lo de Kimi Antonelli fue espectacular, nada que decir, peleando siempre mano a mano con su compañero, en una que el Toto Wolff, que es el CEO de Mercedes y el que lidera ahí, le dice que van a aplicar la regla Max, que es no ceder ningún puesto y es competir mano a mano. Que incluso en ciertas curvas parecía que podían rozarse o tener algún contacto peligroso, pero que no fue de esa manera. Así que muy bien por Kimi, que tiene solo 19 años, y ahora se preparan para la próxima carrera, que es el Gran Premio Mónaco.
2: El 7 de junio.
3: El 7 de junio, un premio importante, que tiene historia, así que eso va a ser lo que ahora tiene que ir a perseguir el piloto italiano.
2: Bueno, así tendremos que esperar hasta el próximo domingo a ver cómo resulta la carrera, porque nos vamos a cambiar de deporte, muchachos, porque esta semana hubo Copa Libertadores y Copa Sudamericana. Obviamente vamos a hablar de los chilenos porque vamos a partir con Universidad Católica.
3: Una Universidad Católica que en el partido contra Barcelona y Guayaquil tuvo una actuación
4: muy buena.
3: Muy buena, logrando un triunfo muy importante, importantísimo, para lo que va a ser su partido de cierre de esta fase de grupos frente a Boca Juniors, pero que contra el conjunto de Ecuador supo anteponerse.
4: Le ganó los dos partidos, cosa que no es menor.
3: Claro.
2: Y con un San Pedri, no, en muy buena forma por el tema de su
3: fractura nasal.
5: Un San Pedri que siempre aparece donde debe estar. Que si bien el primer gol se puede decir que fue de un rebote, que digo de forma. O sea, el segundo gol fue toda de él.
2: Bueno.
5: De hecho, un hecho que también se le recriminaba a Católica era que se recordó el partido con Cruzeiro cuando Católica estuvo con uno más durante casi 45 minutos. También se recordó ese partido, ya que hasta los minutos 70 Católica no había tenido muy buena llegada a lo que es el arco.
2: Bueno, con esos dos goles, Fernando Sampedri se convierte en el goleador del cuadro cruzado, ya suma tres tantos con ese doblete, y Católica está líder, Pero tiene que pelear, tiene que ir a la bombonera aún. Tiene que sacar un buen resultado, tratar de sacar un buen resultado, porque lo sigue Cruzeiro con 8 puntos y Boca Juniors con 7, que obviamente Boca Juniors se quiere meter, quiere clasificar a la siguiente fase de Copa Libertadores.
3: Va a ser un partido denso también, harto roce.
4: Va a ser muy difícil.
3: Harto roce porque...
4: Recuerdos a la Universidad de Chile el año pasado. La misma situación, que con los 10 puntos no pudo clasificar y clasificó a Sudamericana.
3: Claro, nombre, este partido va a tener harto roce, como decía, y es que van a tener que ir a enfrentar a Boca en su estadio, con su gente, la Bombonera, un estadio que pesa.
2: Demasiado, históricamente.
3: Que su hinchada lo hace saber, incluso ya empezó un poco este tema de colgar pancarta y todo para el partido.
2: Claro, es un estadio que pesa históricamente, o sea, es uno de los estadios más importantes de la historia de este deporte, sin duda.
4: En general, y me atrevo a decir que en el mundo también, la Bombonera es imponente.
2: Pero claro, una Universidad Católica que de visita no le ha complicado, ha sabido sacar muy buenos resultados y, bueno, hay que confiar que este equipo, el cuadro cruzado, va a sacar un buen resultado y se va a clasificar a la siguiente fase de Copa Libertadores. El próximo partido contra Boca Juniors será el jueves 28.
3: Esta semana resuelve el futuro para la Universidad Católica.
2: Y otro equipo que tiene 10 puntos, muchachos, y ya está clasificado, es Coquimbo Unido, que ha hecho una campaña extraordinaria del cuadro pirata.
4: Campaña la de Coquimbo.
5: Los piratas robándose el triunfo a todos lados.
4: Robándose el tesoro.
3: Un partido que

0: 5, Nacional igual tiene 5, pero bueno, ahí tendrán que pelearse quién va a pasar a la siguiente fase entre Tolima y Universitario, porque Coquimbo Unido ya prácticamente está clasificado.
1: O sea, Coquimbo está clasificado, o sea, está
2: Octavos de
1: en
2: final.
1: octavos. Lo que Coquimbo tiene que definir, y que ojalá lo defina de buena forma, es el primer puesto del grupo.
3: Claro, tendría que ir a pelear el primer puesto contra Tolima, si no me equivoco.
1: No,
0: No, no, no.
1: contra Nacional
3: Nacional.
1: de Montevideo en Uruguay.
0: Tendrá que ir a Cerralla de visita en Montevideo. El día martes 26, esta misma semana se terminan todas las fechas.
1: Un Coquimbo que ha andado muy bien en torneos internacionales, pero que no ha sabido replicar lo mismo en el campeonato nacional.
0: Sin duda, un Coquimbo que ha hecho una buena campaña, como tú dijiste, tanto este Coquimbo como en el 2020, en esa Sudamericana.
1: Y llegó hasta semifinales
0: Antes de
1: ante
0: Defensa.
1: Defensa y Justicia.
0: Claramente, los autores de los tantos fueron Manuel Fernández, que viene haciendo una campaña muy buena, se ha sabido consolidar en la defensa de Coquimbo Unido, ya anotó en su primer partido, este es su segundo tanto, y bueno, es un defensor que te da esa seguridad, te da una buena salida, puede jugar tanto de lateral como de central, te puede dar esa polifuncionalidad, y es muy bueno, lo demostró en la campaña anterior, cuando salió en campeones del
1: Te
0: torneo.
1: permite abrir el juego
0: Además, te permite.
1: desde lo que es la zona defensiva del campo.
0: Y te puede dar cualquier esquema de juego estando él. O
1: Claro.
0: sea, si falta un lateral, él va a estar. Si falta alguien de salida, él te va a acompañar, sin duda. Y alguien que se ha sabido reinventar es Cristian Zavala, sin duda, muchachos.
1: No, Cristian Zavala le acomoda el puerto, le acomoda el norte, Coquimbo es su lugar
0: Le gusta la playa.
1: y se
0: Le gusta
1: acomoda
0: ser pirata.
1: mucho. Y se acomoda mucho al esquema de Coquimbo. O sea, Cristian Zavala en Colo-Colo no estaba siendo considerado, no estaba siendo titular. Y aquí es lo contrario. O sea, es titular, genera ocasiones de gol, genera peligro y te convierte.
3: Claro, Zavala llega a un equipo que lo necesita, y tanto él como al equipo.
1: Claro.
0: Como dijo
3: Eso
0: Ciro, es protagonista en
3: se
0: este equipo.
3: acomoda muy bien y los resultados, metió un golazo el otro día.
0: Sea,
3: Sí,
0: sin duda. Zavala, lejos con
2: encontró su lugar
0: Coquimbo,
2: en el mundo, podría ser.
0: encontró su lugar en el mundo y encontró una muy buena versión. Hace rato queríamos ver esta versión de Cristian Zavala. No se pudo dar en Colo-Colo. Lo vimos con Curicó un par de veces, con Melipilla, que en sus inicios, cuando ya lo íbamos conociendo un poco más a este chico. Pero claro,
3: Esa
0: Coquimbo sí.
3: explosión nunca se pudo ver en Colo-Colo, y quizás eso también lamenta al hincha de Colo-Colo, que lo quería ver jugar bien como está jugando con Coquimbo. Pero sin duda es algo muy bueno para él que esté dando este prime, si se podría así decirlo, con Coquimbo.
0: Sin duda, o sea, Zavala, bueno, si da este nivel, puede quizás dar un salto más allá, irse a otro equipo en el extranjero, quizás en Sudamérica, ¿por qué no ver a Cristian Zavala?
1: Claro, quién sabe.
0: Y el otro que hizo el gol fue Nicolás Johansen, que, claro, no estaba Waterman, se fue lamentablemente, pero está el 9, ¿cómo no? O
1: Ha
0: sea.
1: suplido bien la partida de Cecilio Waterman. Lo ha hecho bien, convierte goles y es lo que hoy en día mantiene a Coquimbo ocupando el primer lugar momentáneo del grupo B.
0: Bueno, y cerramos con el puntero del grupo B porque nos vamos a Copa Sudamericana, en donde O'Higgins ha ido de más
1: A
0: a
1: menos.
0: menos.
1: Sí.
0: Lamentablemente, el
3: Una derrota que se le escapó de las manos, lamentablemente.
2: y complica bastante O'Higgins en su clasificación a octavos.
1: Yo creo que esto Higgins es irreconocible a lo que fue el partido anterior, con un primer gol de Boston River que es totalmente error de la defensa. Totalmente error de la defensa, donde no supieron frenar a un jugador que se quitó a tres en el área. A tres.
0: O sea, fue gol de crack.
1: Sí, ¿no? Y ahí quizás esa falencia es lo que hoy a O'Higgins no le permiten asegurar la clasificación.
0: Sin duda, porque Sao Paulo está puntero con 9 puntos. Millonarios, que era su más fiel perseguidor, por decirlo así, tiene 8, ya lo superó, lamentablemente. Y el cuadro celeste se queda con 7 unidades.
1: Si O'Higgins ganaba ese partido, hoy estaríamos hablando de que O'Higgins ya está prácticamente clasificado.
0: Bueno, fue una lluvia de goles sin duda porque para el cuadro celeste convirtieron Thiago Vecino y Arnaldo Castillo, que es uno de los goleadores del cuadro celeste en esta competición internacional.
2: Lo bueno es que aún O'Higgins tiene una chance de poder clasificarse a lo que es octavos de final, pero no depende de sí mismo.
1: Va a tener que esperar resultados. Y el rival que tiene que enfrentar
2: Ya,
1: no es

0: es un rival fácil, no es un rival que uno pueda ir y ganar,
1: Claro,
0: sino que va a tener que pelear el partido.
1: no es un lugar fácil donde tienen que ir,
0: Claro, que
1: sin
0: es
1: duda.
0: a Colombia, tienen que ir a Bogotá a enfrentarse contra Millonarios el martes 26, o sea, el día de mañana.
2: Difícil, pero para O'Higgins nada es imposible.
1: Sin
3: Tienen
1: duda.
3: que creer en ellos
2: Tienen que
3: mismos.
2: creer en ellos mismos. Tienen buen
3: Confiar de...
2: plantel, hicieron buena Sudamericana. Y la clasificación está ahí, tienen que ir a pelearla nomás.
1: Sin duda, o sea, el cuadro celeste ha tenido un buen desempeño durante el año, tanto en el campeonato nacional y ahora en el internacional, claro, se le han ido complicando un poco las cosas, pero bueno, con estos jugadores, con los jugadores que trajo, con las inferiores que tiene, tiene la experiencia necesaria, va a poder sacar un buen resultado allá en Colombia. Va a ser complicado, lo sabemos,
0: Pero va a
1: porque...
0: tener que ir al muere muere y aunque sea una final más.
1: Además que de 2017 no están en una copa internacional, o sea, es el momento para hacer historia para la ciudad de Rancagua. Deben hacer. Bueno, como dijo Renato, su siguiente rival es allá en Bogotá contra Millonarios. Se juegan el todo o
0: O
1: nada.
0: nada.
1: Y seguimos con el cuadro itálico que ganó de local en la Florida ante Barracas Central de Argentina. Daniel
3: Un buen
1: Pi.
3: partido.
1: Sí, muy buen partido, muy buen desempeño de Audax que ha ido de menos a más, sin duda. O sea, bueno, lamentablemente Olimpia tiene esos 10 puntos, Vasco da Gama tiene 7 puntos que son los mismos de Audax Italiano.
0: Pero aquí lo que puede beneficiar a Audax, considerando que tiene que ir a buscar la clasificación, quizás es la diferencia de goles, que es la que siempre hablamos de que te favorece. Al final, que si uno no tiene una buena diferencia de goles, marca la diferencia entre clasificar y quedar eliminado. En este caso, Audax va a tener que ir a jugar, a ir a buscar la clasificación, esperando los resultados que se den a
1: Asunción,
0: Asunción, al Defensores del Chaco, ante Olimpia.
1: que es el puntero.
0: Y que si saca un buen resultado y los demás no consiguen sumar, en este caso.
3: De a tres sumar que sume Sao Paulo,
0: Claro que Sao Paulo no sume de a
3: Vasco da
0: tres.
3: Gama.
0: Vasco de Gama no sume de 3, o que enrede puntos, ya con una diferencia de goles le permite soñar con clasificar.
1: Bueno, claro, Vasco se enfrenta contra Barracas. Y Barracas no ha tenido una muy buena Copa Sudamericana. O sea, está escolista con 3 puntos, solo ha ganado un partido. Entonces, claro, Vasco puede sacar un buen resultado, pero tenemos que confiar que Audax saque adelante su partido y los otros resultados se den entre Vasco da Gama y Barracas Central.
0: Es que depende de Audax, porque Olimpia ya tiene los 10 puntos.
1: Claro, ya
0: Y
1: está.
0: Audax define con Olimpia. O sea, si Audax logra un resultado, se impone de buena forma, con un 2-0, o esperemos que sea más, sí puede clasificarse porque la diferencia de goles lo beneficiaría.
1: Esperemos que sí, esperemos que el cuadro itálico pueda sacar un buen resultado, saca adelante un partido difícil allá en Paraguay, en Asunción.
2: Claro que pueda clasificar, porque sin duda que clasifiquen los equipos chilenos es bueno para todo nuestro fútbol.
1: Y en esta Copa Sudamericana que no se le ha facilitado del todo a los equipos chilenos, a los 3 equipos que están, sin duda. Bueno, se estarán preguntando quiénes fueron los autores de ese 2-0. Fue Daniel Piña y Diego Coelho, que es uno de los goleadores del cuadro itálico, que está desde 2022 representando a los italianos. Y bueno, seguimos con Palestino, que malas noticias.
0: Está. Ya Palestino está eliminado,
3: Un
0: ya no
3: raro
0: hay opción.
3: Palestino, porque Palestino venía bien haciendo las cosas anteriormente en copas internacionales,
2: Era nuestro
3: especialmente.
2: mejor representante de siempre.
3: Sí, siempre peleaba bien sus partidos de copas internacionales, pero... Tristemente no ha podido repetir esto ese año, este año. Un perdió 2-0 de visita contra Gremio allá en Porto Alegre.
0: No, y ha tenido resultados que son dos empates, que son los 2 puntos con los que cuenta hoy en día en la tabla.
1: Los 2 empates fueron en casa.
0: Claro, y de ahí no ha sabido de victorias o de conseguir puntos. Y
1: Claro.
0: claramente ya Palestino, desde la fecha pasada que estaba prácticamente eliminado, y ahora se confirma lo que ya muchos sabían. Pero de todas formas tiene que ir a terminar esta fase de grupos contra Deportivo Riestra de local. En la Cisterna también este martes 26.
1: Por último, el triunfo de honor, aunque sea.
3: No queda el último en la tabla.
2: lamentable la situación que está viviendo Palestino, porque como dijimos anteriormente, era de los mejorcitos.
1: Nos tenía acostumbrado.
2: Acostumbrado a tener buenos resultados internacionalmente.
1: Y a sacar buenos partidos.
2: Y ahora, claro, estos malos resultados no creo que empañen como su historia internacional.
0: No, pero sí genera esa duda en cuanto al desempeño del equipo chileno. Más que de Palestino. Porque de Palestino en el campeonato viene de buena forma. O sea, venía de golear a La Serena, si no me equivoco.
1: Sí, venía.
0: Viene con triunfos. Pero en el ámbito internacional es donde se ha caído.
1: Tal debe.
0: Y es donde no supo encontrar el sistema de juego para esos tipos de partidos. Que son muy distintos a lo que es nuestro fútbol chileno.
2: Claro, se supone que a los equipos medianos o chicos, se podría así decirlo, les cuesta cuando se tienen que jugar doble competición, ya sea el campeonato o la Copa Internacional, es uno o lo otro.
0: Sí, pero Palestino no es que no se haya clasificado hace 20 años atrás a una Copa Internacional. Conoce el ritmo de juego, pero no se supo, armar un equipo para jugar ambas competencias, porque entendemos que hay equipos que no tienen el capital necesario para...
1: Sin duda.
0: Financiarse dos o tres campeonatos, como por ejemplo si lo tiene el poder adquisitivo Colo-Colo, Universidad Católica,
1: los tres grandes,
0: Universidad de Chile, que ellos tienen el poder monetario, pero en este caso no. Claro. Entonces no supieron tampoco dosificar cuando tenían que haberlo hecho.
2: Falló la preparación, la planificación.
3: La logística.
2: Ahí creo que tuvo la mala suerte Palestino.
1: Claro, fue una mezcla de todo, de mala suerte... no tuvo buen planteamiento. Uno que analiza los partidos siente esas cosas.
3: Y también las bajas por tarjetas rojas. Tuvo en dos partidos seguidos tarjeta roja.
1: Claro, Palestino. Eso te limita.
0: No benefició mucho.
1: Te limita. Bueno, y con eso terminamos Copa Libertadores y Copa Sudamericanas. Y seguimos con los equipos chilenos porque nuestro querido campeonato nacional fue fin de semana de clásico. Domingo de clásico. Esperado, un clásico esperado toda la semana, me imagino.
2: Clásico es súper esperado porque tanto Católica como Colo-Colo venían en un muy buen momento. De hecho, todavía siguen.
1: Católica venía en un momento bueno, internacional, venía de ganar.
2: Colo-Colo siendo el mejor del campeonato también.
1: Sin duda, y con esta victoria se va alejando más.
2: Claro, entonces se veía venir un buen partido y que sin duda nos dejó con las ganas.
1: Dejó de todo este partido.
0: Un partido que, como dicen, tuvo de todo, o sea, autogoles, tarjetas rojas.
2: Pelea.
0: Fue un encuentro... Pleitos. Un encuentro...
3: Un clásico.
2: Incluso peleas afuera del estadio.
0: Sí, pero eso ya va poco de fuera de lo que es el contexto deportivo.
2: Tuvo de todo.
0: Bueno. Pero sí un clásico que no empezó de la mejor forma para el conjunto albo, con ese autogol en ese rebote medio...
1: Medio extraño
0: ahí por parte del despeje de Joaquín Sosa, que en su oportunidad de poder lanzarla para el costado, le pega el rebote en la rodilla de Vidal y genera ese autogol.
1: No hubo buena comunicación simplemente.
0: Y que quizá ahí Joaquín Sosa lo más simple era reventarla al córner.
1: Una Universidad Católica que fue mucho de ir a buscar a Colo Colo en los primeros minutos... De mucho presionar, con la salida de Clemente y
0: Rosel.
1: Rosel,
0: tuvo un muy buen escape por la banda, no pudieron frenarlo. Que yo ahí me genera la duda, perdón, de por qué el cambio, si Rosel lo venía haciendo bien. Un cambio que no le resultó Garnero, no le resultó, no fue favorable. Entonces ahí uno deja la duda así como, pero Rosel lo venía haciendo bien, se venía sacando a los laterales, no lo podían parar.
1: A Vidal muchas veces se lo llevó.
0: Y que las ocasiones de gol del primer tiempo fueron todas por su banda.
1: Sin duda. Por ejemplo, yo no vi un buen partido de Johan Valencia. El segundo tiempo no fue un buen partido. Un Johan Valencia que lo venía haciendo espectacular en competiciones internacionales. Un Matías Palavecino que no estuvo del todo fino. Entonces, claro, un clásico que te dejó ciertas dudas con Universidad Católica a lo que venía demostrando anteriormente. Claro.
0: Y Colo-Colo supo anteponerse al autogol con un golazo de Joaquín Correa.
2: Javier
0: Correa, perdón. Me estaba confundiendo con
2: Joaquín,
0: con Joaquín Sosa. Un golazo de Javier Correa que marca este ímpetu de Colo-Colo también ir a buscar el resultado.
1: Claro, y es el primer clásico ganado de Ortiz desde que llegó a Colo Colo. No olvidar eso. No venía de buenos resultados en clásicos. No era un técnico clasiquero, como le decía la afición.
3: Y en sí, más en los partidos importantes. En partidos cuando podía definir el futuro para Colo Colo. El año pasado, el partido contra Audax, que lo clasificaba a Copa Internacional, lo perdió. El partido de hace unas semanas con Coquimbo.
0: Por la Copa La Liga.
3: Le venía muy criticando a Ortiz que en los partidos importantes, que marcaban un antes o un futuro en Colo-Colo, no sabía jugarlos. Y este partido era sin duda uno de esos, que si perdía a Católica se le acercaba bastante a Colo-Colo en lo que es la tabla.
0: Claro, se quedaban a 5 puntos.
3: Sí.
2: Acotaba un poco la ventaja que tiene Colo-Colo.
3: Claro, exactamente. Y un Colo-Colo que supo sacar el resultado, pero influyó también el hecho de que lamentablemente ese hincha tuvo ese accidente o ese parón por el hincha, pero eso también benefició a Colo Colo, porque Colo Colo se rearmó, se supo ordenar bien atrás, y luego de esos minutos Colo Colo aprovechaba y hace los dos goles.
1: Sin duda eso fue un antes y un después del partido, porque antes de eso Católica venía muy bien. Venía
0: presionaba, pasaba siempre mitad de cancha.
1: Se paraba muy bien en la cancha, sin duda. Colo Colo lo tenía atrás, prácticamente atrás. Y bueno, después de eso, sin duda, Colo Colo mejoró.
0: Tuvo unas reacciones rápidas. O sea, el descuento de Javier Correa llegó en el minuto 41. Y el 2-1 llegó en el minuto 47, 45.
1: ¿Los minutos?
0: Claro, sí. Entonces tuvo una buena reacción que la supo mantener después durante todo el partido. Pero que aún así Católica metía presión, buscaba el área. Entonces fue complejo hasta el final, pero Colo Colo quizás supo de mejor manera aguantar el resultado.
3: Como venía haciendo los partidos anteriores, que se ponía en ventaja temprano se ponía en ventaja y esperaba el resultado.
1: Bueno, felicitaciones al cuadro albo por la victoria y esperemos que a Católica se pueda mejorar de aquí al encuentro con Boca Juniors.
3: Claro, que este sea un partido de aprendizaje también para Católica, para claro, que pueda salir a ganar el jueves contra Boca Juniors.
0: Y para que también Garnero entienda que jugadores que te están marcando una diferencia no los puedes sacar.
1: No los puedes sacar, sin
2: duda. Una lectura ahí del DT.
0: Sí.
1: Esos jugadores descolocan el área rival y, bueno, te pueden sacar una jugada que puede cambiarte un partido. Bueno, eso fue el clásico y nos vamos a una pausa y ya volvemos con más Sudor y Gloria. No se muevan.
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2: Radio Universidad Central indica la hora.
3: Son las 14 horas con 33 minutos.
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5: Estamos de vuelta con Sudor y Gloria y arrancamos porque hubo Copa Libertadores de fútbol sala, muchachos. Colo Colo ganó 5-1.
6: Sí, el partido terminó hace poco contra Cerro Porteño de Paraguay. Y un Colo-Colo que no había empezado de la mejor forma, perdiendo una cantidad abultada, 7-2 si no me equivoco.
5: Contra Nacional de Montevideo.
6: Entonces, este partido libera un poco la presión del conjunto albo para enfrentar lo que viene de la Copa Libertadores de futsal.
5: Bueno, sin duda Colo-Colo se supo revertir la situación, supo salir de esa goleada, se podría decir, lamentablemente. Y bueno, respondió como se debe. Un partido trabado, la verdad. Obviamente rápido, porque así es el fútbol sala. Y muy entretenido.
6: Y que mantiene todavía la pelea para poder clasificarse a la siguiente fase.
5: Sin duda. O sea, Colo Colo debe clasificarse a la siguiente fase. Viene haciendo las cosas muy bien. Claro, el primer partido fue un partido de aprendizaje, se podría decir. Pero ahora lo hizo muy bien. Partido, la verdad, notable del cuadro albo.
7: Se supo revertir, así que esperemos que alcance la clasificación, que es lo más importante en esta Copa.
5: Claro. Y, bueno, estarán preguntando, ¿cómo habrá salido la final de la Champions League femenina, muchachos?
6: No tuvo el mejor resultado para Jan Endler.
7: Para nuestra capitana, sí, lamentablemente.
5: 4-0 ganó el Barcelona, muchachos. 4-0.
6: Un resultado bastante abultado.
5: Qué lamentable para lo que venía haciendo la campaña del Olympique de Lyon.
7: O sea, prácticamente eran los dos mejores equipos de Europa. Se demostró que Barcelona actualmente es un cuadro excelente, porque golear en la final no lo hace cualquiera.
6: Es que es un cuadro que en los últimos años ha ganado todo. Barcelona en los últimos años ha logrado ser campeona de Champions, campeona de Liga. Ha trabajado en ese objetivo y que hoy se ven los resultados. Ya es segunda final que pierde el Olympique de Lyon contra este Barcelona, que tiene jugadoras de muy buena calidad.
5: Sin duda, un Barcelona que tiene un juego llamativo. Además, un Barcelona que viene haciendo las cosas bien con la rama femenina. O sea, era un partido muy difícil, como dijo Ciro, eran los dos mejores.
7: Eran los dos mejores y como sabemos ya era tercera final que disputan entre ambos equipos. La primera del 2022 la ganó Endler y la 2024-2026 actualmente son las que lamentablemente pierde y que nos quedamos con las ganas de ver a la capitana de la Roja levantando la Champions por segunda vez. Otra vez.
5: Hoy ha jugado tres finales.
7: Tres finales. Sí.
5: Perdió dos y ganó una.
6: Bueno, un partido que estuvo también ahí con goles, tanto convertido después hubo un gol anulado al minuto 13 por parte del Olympique de Lyon, que después de la revisión del VAR definitivamente lo anulan, y eso después al 55 permite que llegue el 1-0 por parte del conjunto culé.
5: Sin duda ese gol hubiera cambiado mucho la historia del partido, porque el Olympique partió muy bien. Venía planteando el partido de buena forma al Barcelona, que no es un equipo que es fácil plantearle un juego, porque ya tiene un esquema de juego muy bueno, un esquema muy estático.
6: Y un juego rápido.
5: Un juego demasiado rápido, o sea, pareciera que estaban jugando futsal las muchachas, o sea, toca acá, toca allá. Sin duda, un equipo muy complicado de enfrentar.
7: El Barcelona es un equipo muy unido, la verdad. Ya bastante años ya trabajando las mismas jugadoras juntas. Demuestran que son actualmente las mejores de Europa.
8: Exactamente, igual. Tanto el Barcelona como el Lyon intentaba conseguir estos 4 títulos durante una temporada, que ambos habían conseguido Liga, Copa y Supercopa. Pero solamente las culés pudieron quedarse con el título de tener 4 trofeos la misma temporada, ganando la Champions League.
5: Bueno, la Tiana no pudo ganar su Champions, que todos esperamos que la ganara. Se terminaba de consagrar, aunque para mí ya es la mejor arquera del mundo, ya. La mejor arquera de la historia en las ramas femeninas. Bueno, tuvo una tremenda campaña, sin duda. Eso no lo podemos negar, nadie lo puede negar, nadie se lo puede negar a la Tiana. Donde ganaron la Copa de la Liga, la Copa de Francia, en el plano local, obviamente. Y ahora quieren cerrar la temporada buscando el título de Premier League Gala ante el Paris FC.
6: Ese va a ser el cierre ya de temporada del conjunto del Olympique de Lyon. Bueno, y en palabras de Tiana Endler al final del partido: hicimos un buen partido, logramos controlarlo hasta los goles. Después nos desordenamos y no pudimos seguir el plan de juego. Es decepcionante. Uno siempre quiere ganar este tipo de partidos y no lo logramos. Es lo que uno suele decir, de que cuando te hacen un gol, quizá en el momento en el que uno menos lo espera, uno se pierde, se nubla, claro, y empieza a jugar un poco la desesperación, porque el primer tanto llega al minuto 55, el 2-0 en el 69, y ya terminan por rematar en el 89 y en el 90 más 3. O sea, durísimo, ese gol le cambia la mentalidad a la jugadora y desordena todo un esquema.
5: Sin duda, cuando te convierte en un gol, quieres revertir de inmediato la situación. O sea, quieres buscar de inmediato el gol. Y eso hace que, claro, el esquema se desordene un poco y las jugadoras... no quiero pasar a llevar a nadie tampoco, pero no digo que sean débiles de mentes. Pero claro, eso te debilita en esos momentos.
6: A todos.
5: La desesperación.
7: O fuerte de mente, que te metan 2 goles al tiro. O que incluso desde un principio marcar gol tú...
5: Y te lo anulen.
7: Te marca el juego y te define y te debilita la mente.
6: Es que eso pasa en todas las ramas, en todos los partidos, que se ve esa distancia entre uno y el otro. Pasó, por ejemplo, en la final de la Champions masculina el año anterior entre el PSG y el Inter.
5: Fue una goleada, abismal.
6: Claro, que todos pensamos que es un partido parejo, pero llega el 1-0, el 2-0 y ya el partido controlado por parte del PSG. Entonces no es solo que pase en esta circunstancia, sino que pasan todos los partidos, tanto masculino como femenino.
5: Bueno, siguiendo con las palabras de la Tiana, es la segunda vez que pierdo una final con el Barcelona. Veíamos la posibilidad de ganar, pero no fuimos efectivas y no concretamos las ocasiones que tuvimos. Es lo que prácticamente veníamos hablando. El tema de la desesperación, claro, muchas ocasiones y no poder concretar, la pelota, como se dice, no quiere entrar al arco. Es muy difícil. Si no entra en uno, entra en el otro. Y lamentablemente entraron en el arco de la Tiana. La derrota es parte de lo que nos toca vivir a diario. Tuvimos la oportunidad de jugar una instancia así, pero no fue suficiente porque uno quiere ganar. No queda otra que levantarse e intentarlo de nuevo.
8: Y claramente va a poder tener otra oportunidad con la Champions League.
7: Sin duda, Ender, si ya son 3 finales de Champions que ha jugado, nadie en la historia, ya sea futbolista, hombre o mujer, lo ha conseguido más que ella.
5: Bueno, y esperemos que con la campaña inolvidable que tuvo, sea reconocida mundialmente, nuevamente, porque es una arqueraza. Y lo bueno es que es chilena.
6: No, iba a tener su revancha, claramente, si sigue en este nivel el Olympique de Lyon.
5: Bueno, esperemos. Y muy buena campaña tiene, sin duda, recordarlo. Y nos cambiamos de deporte, muchachos, porque seguimos con NBA.
8: Una NBA que, por parte de un lado de la conferencia este, está ya decidida. New York Knicks acaba de sacarle un triunfo para el 3-0 contra los Cleveland Cavaliers, un New York que ha controlado a los Cleveland durante toda la temporada y también en estos estas finales de conferencia.
6: Tendría que pasar algo muy raro.
8: Y algo que nunca se ha visto.
6: Claro, que los Cavaliers logren esa remontada y lleguen al juego 7. Pero con el juego que tienen, la diferencia de puntos que logran, todo indica que los New York Knicks van a tener este partido un poco asegurado y van a lograr meterse en las finales de la NBA.
5: Y están a un triunfo de alcanzar las primeras finales. Eso no pasaba del 99.
8: Finales del siglo, porque la última pasada. Las últimas finales que tuvieron fueron en el año 1999. Y con esto también se consagrarían, ya que el año pasado ganaron la Emirates NBA Cup contra los San Antonio Spurs de Víctor Wembanyama. Un Jalen Brunson que anotó 30 puntos y New York se convierte en el séptimo equipo de la historia de la NBA en ganar al menos 10 partidos de la forma consecutiva durante una postemporada.
6: Es que él ha tenido partidos o series impecable, o sea, está invicto, si mal no recuerdo, porque la serie la define 4-0.
8: Contra Filadelfia fue un 4-0, una barrida, pero la anterior serie, que no recuerdo bien el rival, perdieron dos juegos. Pero de eso, ha tenido una increíble postemporada y su camino a la final está asegurado ya. Hoy tienen que asegurarla ganándole a Cleveland de visita.
6: Y replica lo que viene siendo la temporada pasada. Uno de New York Knicks quedan fuera en las finales de conferencia contra Indiana Pacers, y que ahora tienen todo para meterse, incluso para ir a pelear de muy buena forma el campeonato. Porque por el otro lado, la conferencia oeste.
8: La conferencia oeste está a un cara a cara increíble. Cualquiera puede salir.
6: Lograr la victoria y meterse en la final del campeonato. Van a 2 en la serie.
8: Exactamente. Ayer los San Antonio Spurs derrotaron de local a Oklahoma City Thunder por 103-82. Un abultado resultado.
6: Que no estábamos acostumbrados a que a Thunder le costara tanto un partido.
8: Unos Spurs que tuvieron la vuelta de su base titular de Aaron Fox, de 28 años, que completó un doble-doble teniendo 12 puntos, 10 rebotes en 31 minutos de juego. Un Víctor Wembanyama, el alien, que anotó 33 puntos, 8 rebotes, 5 asistencias, 2 robos y 3 bloqueos en 31 minutos en la cancha, pensando que no jugó los últimos 8 minutos de juego.
6: Un jugador que estuvo irreconocible, se podría decir, es el MVP.
8: El MVP.
6: Chai Gilgeous-Alexander, que solo tuvo, se quedó con 19 puntos, una cantidad muy baja para lo que estábamos acostumbrados de ver por parte del canadiense.
8: Para que se vea el nivel del MVP, que un partido malo para él son 19 puntos.
7: Un partido malo
8: para él. Y él, seguido por su pivot, Hurst Heisetsen, con 12 puntos. El quinto juego que se disputará este martes, siendo Oklahoma City Thunder el local, será un peleado. Esto se va a llevar a juego 6 sí o sí, y esperemos que, por el bien de los que nos gusta ver la NBA, se vaya un juego 7.
6: Si los Thunder pierden este partido de local, ¿queda más abierta la puerta para que los Spurs logren meterse en este final de campeonato?
8: Por supuesto, porque si llegan a perder el juego 5, Spurs podría
6: definir todo de local, ¿no?
8: De local, en el juego 6. Y un Spurs que, como habíamos dicho en un programa anterior, sabe lo que es ganarle a Oklahoma, lo que lo hizo en la temporada regular. Y ahora con un Víctor Wembanyama que está focalizado en ganar esta llave, yo creo que es
5: sin duda, o sea, se ha demostrado la temporada que se ha echado el equipo al hombro.
8: De hecho, un infartante juego 1 donde el resultado se llevó a 2 tiempos extras.
5: Gracias a él.
8: Gracias a él también.
6: Entonces, bueno, esto beneficia de alguna otra forma a los New York Knicks porque van a tener más partidos de descanso.
8: Exacto.
6: A lo que va a ser la final, considerando que ellos definen hoy día, si es que no ocurre nada extraño, definen el juego 4
8: de visita,
6: o lo definen, aseguran su pase. Pero por el otro lado tienen a estos dos equipos que están peleando partido a partido, entonces le da una cierta ventaja a los New York Knicks de recuperación, y también del planteamiento, de poder entrenar el planteamiento para que va a ser este final de temporada.
8: Bueno, Oklahoma City Thunder iría por su, si llega a ganar estas ruedas, iría por su segundo título consecutivo, y San Antonio Spurs ha ganado 5 campeonatos de la NBA a lo largo de su historia. Todos los títulos fueron conseguidos bajo su entrenador, el histórico Greg Popovich, en los años 99, 2003, 2005, 2007 y el último en 2014.
6: O sea, si logran salir campeones sería un título después de...
5: Más de 10 años.
6: 16 vale. años, no, 12 años de...
7: 12 años, sí.
6: Es sería que no logran su último campeonato.
8: Alcanzando a los Chicago Bulls en 6 títulos.
5: Bueno,
8: interesante. Sí. Un Spurs que supo tener su gran temporada en la década de los años 2010.
6: De los 2000.
8: De los 2000, claro, del 2000 hasta 2010.
7: Yo todavía le tengo mi fichita a San Antonio.
6: Ahí hay que esperar lo que pase ahora con el juego 5.
5: ¿De hoy?
8: El juego de mañana.
6: El juego 5 del partido entre Oklahoma City Thunder y San Antonio Spurs. Y el juego 4 de los New York Knicks contra los Cleveland Cavaliers.
5: Bueno, todos están esperando los juegos. Están esperando también un juego 7.
8: Un juego 7, raro, o sea, no ha sido raro ver juego 7 últimamente. El último que vimos fue entre, bueno, las finales que se fueron a un juego 7. Pero también es lindo ver un juego 7 porque se podría decir que es como una final de Champions League.
6: Le da emoción, le entrega ese condimento especial.
8: Es el partido a ganar, donde todos se juegan todo.
5: Literal. Entonces juegan la esperada para ir a la esperada final.
8: Yeah. Si llegara a ser un juego 7, se definiría Oklahoma City Thunder, definiría de local. Y la localidad pesa también.
6: Sí.
5: Bueno, a espera de los partidos de la NBA, Nicolás Córdoba ya anunció su nómina para los amistosos del 6 y 9 de junio.
6: Contra Portugal y
5: Congo.
6: Ese partido va a estar bueno para mostrar jugadores, probar tácticas. Y un poco lo refleja la nómina, con una sorpresa en particular, que es Nils Reichmund, jugador del FC Thun de Suiza.
5: Buena campaña, la verdad. Bueno, más adelante vamos a hablar un poco de eso. Vamos a partir por los arqueros que, como siempre, o sea, los últimos partidos, Lauri Vibrux se ha llevado los reflectores y ha sido el arquero titular en estos últimos amistosos y últimos dos partidos de clasificatoria. Lo sigue Tomás Guillier, que ha tenido muy buenas actuaciones en su club respectivamente, y un Brian Cortés que vuelve a la nómina. Sorpresivamente.
8: Un Brian Cortés que ha hecho un buen trabajo en lo que es Argentino Junior. Y sorprendente que todos los arqueros que se convocaron en esta nómina juegan fuera de Chile.
5: Sí, ni uno del
6: medio local.
5: Que fue el caso de Tomás Ahumada, que...
7: Se habló mucho de la polémica de que no lo convocaban por la altura, pero creo que...
6: Pero también rige un poco lo que es el nivel. Lawrence Vigurux está jugando en el Swansea, en la Championship de Inglaterra. Brian Cortés está teniendo buena campaña con Argentino Junior. Y Tomás Guillier, que también está teniendo buena temporada con el Montreal en Canadá.
7: Claramente.
6: Entonces yo creo que rige más un poco lo que viene siendo el rendimiento de juego.
7: Claramente el rendimiento y que los demás juegan en extranjero tiene mucho que decir. Yo creo que la polémica de Ahumada es innecesaria.
8: No, y el hecho también de que Chile tiene una buena camada de arquero.
5: Sí, siempre ha tenido buena camada de arquero. Sí,
8: ahora tiene, bueno, igual vaya Tomás Ahumada podría ser considerado, Castellón también. Ha tenido consideraciones por la Roja. El portero de Colo Colo que está saliendo, Maureira, podría también ser llamado. Está haciendo una buena campaña.
5: Hasta el mismo De Paul de Colo Colo.
8: De Paul fue llamado también en su momento.
5: Bueno,
7: hay buenos arqueros, algo que no se veía hace tiempo.
5: Bueno, sin duda, después de la salida de Claudio Bravo,
6: ha costado encontrar un arquero fijo.
5: Sí.
6: Que te entregue las cualidades y la seguridad que te entregaba Claudio Bravo en su momento.
5: Que como Claudio Bravo, ninguno.
7: Ahí no encontraremos. Uno como Claudio, así que...
5: Sin duda. Bueno, defensores, nos pasamos a la saga de los defensores. Está Felipe Fondes, de O'Higgins, que se ha ganado sin duda esta nómina y en las últimas nóminas se la ha ganado totalmente.
7: Aún desde lo mejorcito de O'Higgins en Copa Sudamericana y en Campeonato Nacional, lo ha demostrado.
5: Lo mismo con Francisco Salinas, que también juega Copas Internacionales, está jugando Copa Libertadores, que lo ha hecho muy bien, el lateral derecho de Coquimbo Unido. Y alguien que
6: vuelve a la nómina.
5: Se integra a la nómina es Francisco Sierra Alta, que está jugando en Francia.
8: El vikingo,
5: sin duda. un central que no estuvo muy impresionado rumbo a las clasificatorias de Qatar, que fue titular en los dos primeros partidos, después tuvo irregularidad
7: de por medio. Un par de partidos malos y de...
5: Y otra sorpresa es Matías Pérez, sin duda uno de los refugiados, por decirlo así, claro, de Córdoba, que es...
7: El sub-20.
5: Claro, de su camada sub-20. Luego sigue Iván Román, otro de su camada sub-20, que ya ha sido nominado en las últimas convocatorias.
6: Convocatorias por parte de Nicolás Córdoba.
5: Después sigue Guillermo Maripán, que es fijo desde 2019, 2018, 2019. Ha tenido sus participaciones por la selección chilena. Y otro que vuelve y que ha sido considerado es Igor Lipsnovsky, que sorpresivamente está jugando en Turquía. Lo vimos años atrás en México, en el América. Y ahora ha tenido otra citación a la selección chilena. Y como siempre, el capitán.
6: Gabriel Suazo.
5: El capitán vigente, Gabriel Suazo, que ha tenido un repunte con el cuadro...
6: Sevillano.
5: Sevillano, pues.
6: Que no estuvo de la mejor forma en las últimas fechas de la Liga.
7: Que logró salvar el del descenso. Sí,
5: claro, y estaba peleando para entrar a competiciones internacionales. Bueno,
7: Suazo... que lamentablemente no alcanzó.
6: Bueno, cierra esta parte defensiva con Diego Ulloa de Colo-Colo.
5: Buena nómina en la saga defensiva, la verdad.
6: Buenos nombres.
8: Que se ha firmado en lo que es lateral izquierdo en Colo-Colo.
5: Sí, se ha firmado bastante, la verdad.
7: Debo decir que hasta el momento que hemos nombrado arquero y defensa, no debo decir que falta nadie. Yo creo que la nómina está bien hecha y que no hay jugadores mal justificados que estén.
5: Claro, o sea, por ahora siento que está muy buena nómina. Está bien correspondida tanto arqueros como centrales. Puede haber una falencia de que no le puede gustar a alguno quizás, pero,
7: claro,
5: pero por lo que digamos está bastante
7: un buen nombre.
5: Sí. Bueno, y nos pasamos al mediocampo, a los volantes, y seguimos con el contención Rodrigo Echeverría, que ha sido citado en las últimas nóminas, sin duda, ha sido otro titular.
6: Que tiene buen rendimiento con la selección.
5: Además, es un jugador que da gusto ver de esa garra, coraje y buena salida de pelota. Y otra sorpresa es Víctor Méndez de Colo-Colo,
6: que también lo ha hecho bien en el conjunto albo. Se ha firmado como titular
8: del medio campo
6: después de la salida de Vicente Pizarro. El arme nuevamente con Vidal en otra posición, ha logrado ocupar una posición compleja y que ha sabido
8: ser
6: responder.
8: Ese jugador que pasa la pelota desde lo que es la defensa hacia el ataque. Ese. Sí.
5: Ya ha tenido buen apaño con que es
8: Alarcón y Madrid.
5: Y Madrid, sin duda. Y seguimos con el recién mencionado Vicente Pizarro de Rosario Central, que está haciendo las cosas espectacular. El medio argentino lo alaba, es un buen jugador para su fútbol local.
6: Anota goles en Copa Libertadores y
5: ya está clasificado.
6: Un muy buen juego.
5: Ya está clasificado.
7: Lo de Vicente Pizarro.
5: Loyola, que lamentablemente descendió con el Pisa de Italia. Pero lo están buscando de otros clubes del medio local argentino.
7: Claro, y tampoco que se podría hacer mucho en ese caso.
5: Sin duda.
7: Sensorial.
5: Otro que vuelve a la nómina es Matías Sepúlveda.
6: Con un muy buen presente en Lanús.
5: Sin duda. De esa final con Flamengo, que ha hecho las cosas muy bien con Lanús. Y es un jugador titular. Se le ve frecuentemente.
6: Joven también, que es lo que importa este recambio
8: generacional.
5: Ex O'Higgins, ex Universidad de Chile, que lo hizo muy bien con Gustavo Álvarez. Y otra sorpresa, otra de la camada sub-20 de Córdoba, es Lautaro Millán de Independiente del Valle.
6: Que ha estado Independiente de Argentina.
5: Sí.
6: Que ha estado citado en la última
5: nómina del,
6: convocatorias.
5: De los Diablos.
6: Quizá aún le cuesta firmarse, pero es lo que mantiene Nicolás Córdoba para estos duelos amistosos.
5: Otro de la camada sub-20 es Agustín Arce de Universidad de Chile, que es titular.
6: Haciendo las cosas muy bien en el conjunto azul.
5: Y como se debe decir, le quitó su puesto a Altamirano.
6: Sí.
5: Aquí está la sorpresa, Neis Reymund, que es campeón actual en Suiza, una temporada muy buena, 4 goles, 3 asistencias, ha sido recurrente en el cuadro suizo y tuvo una excelente campaña. Sin duda, esta es la sorpresa de la nómina de Córdoba.
6: Un Nils Reinschmidt que puede estar siendo convocado por la parte materna, que la madre es chilena, y creo que le permite estar a la disposición de Nicolás Córdoba para que esté hacer esta doble fecha FIFA.
5: Y mucho lo queríamos ver en la selección.
7: Claro, y esperemos que pueda sumar algún tipo, algún minuto.
5: Sin duda.
8: Y yo creo que Córdoba siempre hace jugar a los jugadores sorpresa que llama.
6: Que bueno. Tiene muy buen desplante, lo mostró en el mediocampo, tiene buen juego, se sabe desmarcar, tiene velocidad, tiene pegada y esperemos que le aporte eso que le falta, yo creo que a la selección, el atreverse a pegarle desde distancia, a salir un poco de llegar al área para pegarle, sino que tener campo abierto y mandar el tiro al arco.
5: Te juega de 8, te juega de 10, un excelente, un todoterreno prácticamente. Y terminamos con los delanteros, Maximiliano Gutiérrez, de Independiente del Valle, que viene haciendo las cosas espectacular, sin duda. Luego sigue Darío Osorio, otro recurrente en esta selección chilena. Gonzalo Tapia, que es el goleador, uno de los goleadores en la era Córdoba, sin duda, que lo prueba de 9 y le funciona a la perfección. Y otra sorpresa acá, muchachos, es Iván Morales, el tanquecito que vuelve a la nómina. La última fue en 2021 ante Brasil en ese partido que se perdió en el Estadio Monumental 1-0.
6: Ha tenido buenas campañas tanto con Sarmiento y ahora con Argentinos Juniors.
5: Sin duda. ¿Es el 9 que busca la selección? Lo veremos.
6: Hay que esperar porque no estamos acostumbrados con ese tipo de nuevo. Iván Morales muchas veces sale de la posición de 9 y juega más al ataque por las puntas. Entonces no es fijo.
5: Sin duda. Y los últimos dos son Lucas Cepeda, del Elche de España, que no ha tenido tan buen presente.
8: No ha tenido los minutos que él esperaba.
7: Claro, y otro chileno que estaba peleando el descenso.
5: Y terminamos con Clemente Montesí. Con eso finalizamos la nómina de Nicolás Córdoba y también finalizamos su Dor y Gloria. Muchas gracias por acompañarnos. 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Así que eso, nos vemos la próxima semana. Cuídense, que tengan linda semana. Muchas gracias.
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10: Comenzamos en Ucrania. Este domingo, la capital ucraniana sufrió uno de los ataques más violentos desde el inicio de la guerra. Rusia lanzó más de 90 misiles contra Kiev y el balance es de 4 muertos, casi 100 heridos y daños en la mayoría de los distritos de la ciudad. Nuestro corresponsal Lucas Lazo estuvo en el barrio de Lukianivka. Su mercado y su centro comercial fueron devastados por las llamas e incluso muchos edificios residenciales se quedaron destruidos. Escuchemos su reportaje desde Kiev, Ucrania.
11: Frente a las ruinas todavía humeantes del número 26 de la calle Dekcharivska, Yevgeny, de 75 años, con una venda blanca alrededor de la cabeza, observa con la mirada perdida cómo las excavadoras retiran los escombros.
12: La onda expansiva me lanzó contra un armario y me abrí la frente. Entonces todo se volvió negro. Había polvo y una luz rojiza. En realidad ya había un incendio y las llamas se mezclaban con el polvo.
11: Yevgeny logra llegar al refugio subterráneo. Allí sus vecinos le curan la herida de urgencia mientras sobre sus cabezas las paredes siguen temblando. Del apartamento ya no queda nada, murmura el anciano. Lo había heredado de sus padres. Su amiga Katia está ahí desde la madrugada para llevarlo primero al hospital y luego ayudarlo con todos los trámites que tiene por delante.
13: Ahí está la habitación de su esposa, fallecida hace 6 o 7 años. Él nunca quiso tocar nada allí y ahora esa habitación también quedó completamente destruida.
11: En una calle paralela dentro de un apartamento que quedó inhabitable, Irina intenta retirar el polvo con una escoba. El gesto parece casi inútil.
14: ¿A dónde podíamos huir? Cuando empezó la guerra, no nos fuimos a ninguna parte con los niños. Nos quedamos en los sótanos. Nos quedamos porque no teníamos a dónde ir.
11: Irina, igual que al comienzo de la guerra, no tiene a dónde ir ni esta noche ni las siguientes. Kiev, Lucas Lasso, RFI.
10: Gracias a Lucas. Y de Ucrania nos vamos a América Latina, porque Colombia entra en la recta final hacia las elecciones presidenciales de este domingo 31 de mayo. 14 candidatos están inscritos en la contienda, pero hay tres favoritos que lideran las encuestas. Hablamos de Iván Cepeda, Paloma Valencia y Abelardo de la Espriella. Los tres cerraron sus campañas electorales este domingo con el tema de la violencia como telón de fondo.
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10: Así es, arrancó Roland Garros, el abierto de tenis de París sobre tierra batida. Ayer vimos el triunfo de Novak Djokovic, que avanzó a segunda vuelta luego de pasar un susto con el francés Giovanni Pecci Perricard. Pero también hoy vamos a hablar de las victorias femeninas. Y para ello vamos directamente a las canchas de Roland Garros con nuestro enviado especial, Carlos Pizarro. Carlos, ¿cómo arranca el torneo y cómo avanzan los partidos de primera ronda? Te escuchamos.
16: Saludos, Andreina, desde la cancha central de Roland Garros. Efectivamente, ayer Novak Djokovic jugó con fuego en su debut, pero salió airoso, y esta noche, en el cierre de la jornada, le va a tocar el turno al local Gael Monfils, que al igual que Nole, también se juega el que podría ser su última aparición en el Templo de la Arcilla. Pero dejemos las suposiciones para centrarnos en la realidad, la que han dejado algunos partidos de primera rueda, que ya han concluido la mayoría en el cuadro femenino, como la victoria de la cuatro veces ganadora aquí en Roland Garros, Iga Swiatek, que se estrenaba barriendo a su rival, la australiana Emerson Jones, con un severo 6-1-6-2. Junto a Iga ya están en segunda rueda la italiana Yasmin Paolini y la suiza Van de Ki. En el cuadro masculino también se estrenaron sin sobresaltos y por la vía rápida nombres a tener en cuenta, como el del australiano Alex de Minaur o el español Pablo Carreño Busta. En cuanto a los partidos en directo y a la espera de que entren en liza los latinoamericanos del día, especialmente la aparición del peruano Ignacio Buse, estamos pendientes de otra de las grandes sensaciones emergentes del tenis mundial, como la del español Rafa Jodar, que en la cancha 12 está dominando al estadounidense Alexander Kovacevic 2-0.
10: Gracias a Carlos Pizarro desde Roland Garros.
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19: Un gran saludo a toda la comunidad rockera que sintoniza la 107.1 y nos ve a través de la señal streaming radio.ucentral.cl. Les doy la bienvenida a otro capítulo de Chile on the Rock. Y bueno, amigas y amigos, hoy día nos acompaña una banda chilena que se aferra, diría yo, al rock más tradicional, a ese rock de garage, tanto en actitud, en sonido, sí, bien visceral. Así que, sin más, vamos a empezar a conocer la energía, la calle y la pasión de Tugurio. Así que le doy la bienvenida a K Contra Todos y Toro Óxido.
20: Exacto.
19: Bienvenidos, chiquillos, al Chile on the Rock.
20: Muchas gracias por la invitación.
21: Sí, un gusto estar acá.
19: Oigan, muchachos, bueno, a mí me ha llamado gratamente la atención la propuesta de ustedes, porque hace rato que no encontraba una banda con las características que acabo de mencionar, ese rock directo, como bien de rock tradicional, de la raíz de lo que uno conoce del rock and roll. Y básicamente esas son como características del sonido, de las letras, de la imagen que tienen también, que ustedes proyectan. Y sobre eso quería saber, voy a empezar contigo, Cada Contra Todos, ¿cuáles son las influencias que tienen y que los llevó, digamos, por este camino?
20: Ya, la influencia viene, claro, un rock más crudo, más antiguo, más de garage.
1: tiene harto de Black Sabbath, tiene harto de Alma Fuerte, que es un poco más moderno, pero tiene eso, esa rasposa,
19: sí, rasposa la voz.
1: En la voz, sí. Esa rasposa en la voz, esa actitud, los primeros discos de Motorhead, por ejemplo, cuando ya es, suena mal, pero suena bien, como que te gusta que suene mal, tiene esa crudeza musical. De ahí vienen las raíces de Tugurio y esto de hacer un rock más crudo.
19: Oye, ¿están ustedes dos son del comienzo de la banda, no?
1: ¿Ninguno?
19: Ninguno de los dos. ¿Ustedes cuándo empezaron o cuándo se integraron a Tugurio?
1: Yo venía más o menos parchando a la banda cuando salían a región en algunos lugares, desde el 2022 más o menos. Y el 2024 ya sí oficial, baterista oficial de la banda.
19: ¿Y cómo llegaste así a esa oficialidad?
1: Esa oficialidad, se abrió un cupo. Yeah. Sí, se abrió un gran cupo, un cupo de estrellas, así que ahí dijeron Jack, que no pudo estar presente el día de hoy, no, me contactó y me dijo, oye, sé que ya queremos tenerte como batero oficial, así que cuéntanos si puedes.
19: ¿Y en tu caso, Toróxido, cómo llegaste al bajo?
20: En mi caso fue parecido. Yo me integré como en el 2021, 2022, por ahí. Yo ya conocía a Jack, al frontman de la banda y fundador principal. Yo lo conocía de año, de 2007 más o menos. Yo sabía que existía Tugurio desde esa época, porque siempre ensayaban al frente de mi casa, los muchachos que estaban antes. Y yo ya conocía algunos temas, entonces para mí fue súper como bacán que Jack Pistola me llamara, porque yo ya me sabía algunos temas, entonces fue súper sencillo en integrarme y en también sacar los temas. Entonces ya los cachaba, ya sabía que era un rock and roll bien jodido.
19: Oye, y básicamente esa como reestructuración que hubo en la banda fue post-pandemia, ¿no? Por lo que estoy viendo.
1: Sí, fue post-pandemia, exacto.
19: Oye, esa cuestión fue como terrible para todos, ¿no?
1: Sí, o sea, a nivel completo, aparte que estaba pandemia.
19: A nivel cultural, así.
1: Sí, exacto, sí. Sí, estaba pandemia, estallido, habían varias cosas ahí que están en
19: curso. ¿Cómo lo vieron ustedes? En esa época estaban con sus bandas ustedes también, ¿no?
20: Yo en esa época estaba con mi otra ex banda y, bueno, a veces teníamos que juntarnos por Zoom a través de internet. Generalmente hasta las bandas más consolidadas también se juntaban así, como digamos, como para juntarse y también las bandas del under, de la escena, imagino. Ese era como el mecanismo, de por último, para poder estirar los dedos, juntarse, hablar de algo. Y claro, igual estábamos tocando, pero más, entre comillas, en el cyber.
19: Claro, pues como que se hacían hartas presentaciones así, me acuerdo. Las bandas estaban grabando como cada uno a su lado, o realmente si se podían por ahí juntar y hacían como una especie de live, pero sin público.
20: Exacto. Claro,
19: igual sí. Fue loca esa.
20: Fue cuático.
19: Esos tiempos fueron cuáticos, sí, en general, sí. Y como decíamos, para la arte, para todo lo que significaba, como se cerraron los bares, no habían tocata, sí. Los sonidistas, la gente, la luz, o sea, todo, así como que todo
1: se fue al carajo. Completa, sí, se fue todo al carajo.
20: Había que ingeniársela,
1: sí, claro.
20: Había que ingeniársela, sí. De alguna manera para poder hacer ruido, digamos.
19: Sí. Sí. Oigan, chiquillos, voy contigo, cada contra todos. Tugurio lo podemos entender como un boliche, como un local de mala muerte,
1: sí,
19: una cosa,
1: exacto,
19: así, ¿no?
1: Sí,
19: ¿cuál es para ustedes? ¿Cuál es el significado que le dan así como banda desde el concepto, ¿no?
1: Sí, desde el concepto es como que desde ese como un lugar de mala muerte, también nacen cosas interesantes. Nacen bandas, nacen amigos, nace compañerismo, nace todo, es como una forma de vida dentro del lado B de la sociedad, digamos, pero que tiene una actitud y una hermandad también dentro de estos como lugares más escondidos de la ciudad, como que de ahí viene, pero
19: como esas pequeñas comunidades que se arman.
1: Exacto, sí.
19: Oye, y según lo que ustedes han hablado con Jack Pistolas, ¿hay algún Tugurio en particular que haya sido la influencia para el nombre, no?
1: Sí, yo sé que hay un par, pero ahí se los voy a dejar en incógnito para que...
19: ¿Un bar?
1: Jack, no, un par de Tugurios que representan un poco esto.
20: Ah, ya.
1: Sí, pero ahí no, Jack es quien debe decir eso, así que...
19: Ah, ya. Yeah. Bueno, cuando venga, sí, o cuando lo encontremos, sí, por ahí en alguna tocata.
1: Sí,
20: además
19: que sí. Ahí le vamos a preguntar.
1: Vamos a la historia.
19: Eso. Sí. Oigan, chiquillos, vamos a ir a la música. Te voy a pedir a ti, cada contra todos, que presentes el primer tema.
1: Vamos con el primer tema y esto es Adictos al Rayo.
19: Muy bien, Tugurio. Eso. Suena acá en Chile on the Rock.

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1: Volvemos a Chile on the Rock, estamos junto a Tugurio, estamos con K contra Todos y Toro Óxido. Y nos escuchan en la 107.1 y en radio.ucentral.cl. Les recuerdo, amigas y amigos, que nos pueden seguir en nuestras redes sociales. Estamos en Instagram, también en Facebook como Chile on the Rock, muy fácil. Y en el canal de YouTube de la radio, que es Radio U Central. Y ahí ustedes pueden revisar todos los capítulos de Chile on the Rock. Voy contigo, Tróxido. Bueno, ustedes tienen... otro elemento que es diferenciador en comparación a gran parte de las bandas de rock, que es la imagen. Igual se preocupan harto de proyectar una imagen diferente. ¿Qué buscan expresar ahí con los personajes y además con los nombres también que ustedes usan como característica, como nombre artístico?
2: Buena pregunta. En realidad, yo como antes no era parte... esencial de la banda, después me integré. Yo veía algo más que una banda de rock. O sea, siempre con Franco, cuando tocábamos en vivo, decíamos que faltaba algo aquí. Entonces, de a poco empezamos como a congeniar pensativamente y dijimos, ¿por qué no agregamos unos personajes? ¿Por qué no hacemos algo distinto y nos diferenciamos de lo que generalmente escuchamos y vemos? Entonces se nos ocurrió eso, de poder hacer como una temática, un show en el escenario para que también la gente conectara. O sea, además de escuchar los temas y de vernos en vivo, también queríamos como transmitir, hacer un show completo, digamos. Y a eso agregamos la temática de, no sé si viste las películas de Mad Max y esas cosas. ¿Sí? Quisimos agregar algo así, con esa temática media post apocalíptica. Uh-huh. Y por eso también yo uso una máscara. No sé si Daniel quiere decir algo referente a eso.
3: Sí, en el caso mío, claro, es como una actitud más como más irreverente, como más de sostener, es como el contra de las reglas, un poco eso en el caso del personaje de K contra Todos, que eso es lo que está detrás de la batería.
1: ¿Y el K qué significa?
3: K es un apodo antiguo que venía, el apodo es Cantina, de unos tiempos aquellos. Se quedó solo la K.
1: ¿Ha sido la Cantina?
3: Sí. Sí, quedó como cantina. Así que quedó solo la K y contra todos por esta actitud un poco más irreverente, más en contra de la regla. Claro, es un poco el...
1: Bueno, y Jack Pistola viene...
3: Sí, sí.
1: Siempre.
3: Sí, sí, sí. Ese viene de siempre.
2: Sí. Sí. Siempre Jack Pistola.
1: Sí. Oye, chiquillos, ¿y su encuentro con ustedes, si eso les ha entregado efectivamente un plus, una identidad a la banda, no?
2: Sí, total.
1: ¿Lo han visto,
2: sí,
1: lo han notado?
2: Total. Sí, totalmente. Sí. A veces cuando ya... Suena un poco muy autorreferente lo que voy a decir, pero cuando nos bajamos del escenario la gente nos felicita harto porque no se esperaban un show así, con temáticas, con explosiones, con humo, con, no sé, iluminación,
3: con sangre,
2: sangre, personaje. Sangre. Sí. Entonces fue como novedoso y siempre como que lo imaginábamos en la mente, pero ahora lo podemos hacer real, en vivo.
3: Sí, ha tenido buen recibimiento esto de la temática apocalíptica, de los shows, de los personajes y todo esto como trasfondo de la actitud dentro del escenario, de la energía que proyecta la gente, y eso conecta mucho, genera una catarsis, la gente siente que como que lo pasó bien, lo disfrutó, hay una emoción detrás. Recuerdo una de las tocatas que fue en el House Organ Blues, en un bar, y no, estaba todo así.

0: A tope. La energía estaba a tope, así que estuvo muy bien, muy buen show, muy buen público, ¿sabes?
1: Y buen local, además, pues suena
0: sí,
1: bien.
0: Sí, suena bien, sí. Sí. Y claro, pues ahí había personajes, o sea, teníamos invitados a tocar, igual tratamos de darle guiño a las tocatas, que no sea siempre
2: a las bandas, a otras bandas, invitarlas. Claro, no.
0: Exacto, incorporamos guitarristas de otras bandas, bajistas de otras bandas, armónica de vez en cuando.
1: ¿Y con qué otras bandas tocan usualmente? Porque siempre las bandas tienen como un circuito de bandas amigas, que se llamaba.
2: Exacto.
0: Sí. Me recuerda harto de los...
2: Oh, hemos tocado con los Whiskey Blood.
0: Eso iba a decir, Whiskey Blood.
1: Son muy entretenidos los Whiskey Blood. Sí,
0: de hecho, en el House of Rock and Blues fue con Whiskey Blood. Lleva la escoba.
2: Sí.
0: Otra banda.
2: Alto Voltaje, hemos estado con Lugosi.
0: Sí, Lugosi.
2: Sí, Lugosi Rock and Roll, que vienen de Valpo.
0: Rock Road, ¿cómo se llaman ellos? Rock Road. El apellido es Rock Road, pero es...
2: Diesel
0: Rock Road.
2: Sí.
0: Dicen.
1: Son todos como bandas, bueno, los autovoltajes un poco más heavy metal, pero en general son como bandas así rock and rolleras.
2: Claro, es que estábamos, no sé si seguimos estando, pero estaba en un circuito de bandas de rock, donde estaba toda la escena under ahí.
0: Claro.
2: También estaba Voodoo Zombie.
1: Voodoo Zombie también tiene como una imagen, proyecta una imagen muy similar como en la onda, así que tiene usted.
2: Claro.
1: Lo otro que me recordaba también son los que son más antiguos, por los Bastator también.
2: Bastator,
1: en su tiempo también tenían sus personajes.
2: Sí.
1: No con los nombres, pero sí como ellos, digamos, de imagen.
2: Yo lo escuchaba cuando iba al colegio.
0: Bueno,
2: los 90.
1: Sí, pues son bandas clásicas.
2: Clásicas.
1: Ah, sí, bandas de 30, 40, no sé, 40 años, 30 años.
2: Claro.
1: Por lo menos.
2: Sí, pues.
1: Bueno, el que era bajista de Bastator está tocando en Butterreich.
2: Butterreich.
1: Sí.
2: Bueno.
1: Está tocando ahora.
2: ¿Se separaron o sigue vigente?
1: No, yo entiendo que sigue la banda. Él se fue. Porque fue como, no sé si de los originales, pero por lo menos era de los músicos antiguos.
2: Bueno.
1: Sí, bueno. Claro, y son como dentro de las bandas que usan este tipo también de imagen distinta, digamos, están como en esa línea. Y yo encuentro que efectivamente, como dicen ustedes, eso genera un impacto y como una ligazón con...
2: Genera
1: con
2: ruido.
1: El público, ¿no? Y con el público, una identidad.
2: Sí, la gente se da contenta. De hecho, le cambiamos el caracho a algunas personas.
0: Sí.
2: iban sin cero expectativa y al final terminan, puta, oh, la raja, puta, genial el show, lo pasamos bien, puta, ¿dónde los puedo seguir? ¿Dónde los puedo escuchar? Y esa weá, para uno escucharla, es súper... hemos cumplido.
1: Oye, ¿cuánto se demoran en preparar un show, chiquillos, con toda esta parafernalia que ustedes ponen ahí en escena?
0: Ha sido un trabajo gradual, entonces esto no fue como una noche a la mañana, preparemos el show, sino que hay una gradualidad, hemos ido avanzando, incorporando personajes, una oportunidad donde tuvimos que estar en un espacio, rentamos un espacio más grande, preparar los pasos y toda la coreografía dentro de, y eso fueron como unas 4 horas de ese ensayo, y antes ya conversar, oye, ¿qué indumentaria podemos ocupar? ¿Qué sangre?
1: ¿Solo para la puesta de escena?
0: Sí,
2: claro.
0: Sí, y ir viendo, porque tenemos que, esto igual tiene que ver con el playlist, entonces los temas parten con una historia, tiene una trascendencia el musical dentro del show. Entonces, claro, tú tenés que salir en esta canción, sale un personaje, en esta otra canción sale otro personaje.
2: Claro.
0: Y eso tiene que estar bien coordinado. Incluso un personaje, que es motosierra, o sea... el motosierra tiene que cambiarse de ropa, entonces tiene que salir en un tema, después sale atrás, se cambia de ropa, claro, y después se mete en otro tema.
2: Tenemos que dar el tiempo.
0: Sí, no puede estar todo el tiempo, claro, no puede estar en todo el show. Y el otro, el Rey Chatarra, ya ese es como más elaborado, digamos.
1: Porque y son como personajes de la banda.
0: Sí.
1: Así como un Eddie, ponte tú.
2: Son parte de la banda.
0: Son parte de la banda.
1: Sí. Ah, y salen, dependiendo de la canción, va saliendo cada personaje.
0: Claro.
2: Claro, porque el álbum Tierra Maldita es un álbum conceptual.
0: Exacto.
2: Y tiene una historia, de principio a fin. Entonces, por eso vamos involucrando a los personajes. Ya en tal canción tienes que salir porque esta canción dice esto o transmite este mensaje. Entonces, ya. Y después, en dos canciones más, sale el mismo, pero ya con otra indumentaria, ya con sangre, ya con, no sé, una máscara de gas, con una motosierra y tirando humo, rayos láser, toda la verdad.
1: Oigan, chiquillos, una pregunta que les quiero hacer tiene que ver también como ¿qué importancia sienten ustedes que tiene esta propuesta, que es este rock visceral que hablábamos al comienzo, de mantener este tipo de rock en estos tiempos donde el virtuosismo se ha tomado buena parte de la escena, sobre todo con las generaciones más jóvenes, pues estos cabros que tocan batería así como a cinco bombos, tocan guitarra con 10 dedos por mano,
2: ocho cuerdas,
1: claro, sí. Sí. Con el bajo tipo charango,
0: claro.
1: que cada vez se ve más, pues, y sobre todo en, bueno, en la escena, ponte tú, de más rock progresivo, metal progresivo, ¿cachai?
2: Sí.
1: Que,
2: ¿cómo, bueno, lo vemos?
1: ¿Ah?
2: ¿Cómo lo vemos?
1: Claro, y qué importancia tienen para ustedes también esto, como mantener esta esencia así más.
2: Mira, es lo que yo creo que es una decisión de cada músico, o sea, yo creo que va en el gusto de cada quien cómo quiere transmitir, digamos, el mensaje. Yo no soy muy partidario a lo moderno. Yo sé que te compras una pedalera ahora, puta, de 5 pulgadas y te suenan 10 guitarras, ¿cachai? Sí, sí. Pero yo creo que va más en cosa de gusto. O sea, igual para mí Tugurio sí o sí tiene que ser una banda con identidad, bueno, que fueron referenciales las bandas antiguas, o sea, no perder esa esencia, digamos. Hay un sonido crudo, entonces a veces, por muy tecnológico, muy moderno, yo he visto equipos, pedalera o instrumentos que aún así, con todo eso, no logran transmitir o sacarle ese ruido garrasposo, digamos. Yo creo que es una opinión muy personal, yo creo que de cada músico, sus gustos.
0: Sí, aparte que son líneas distintas, líneas súper distintas en cuanto a, por ejemplo, tú dices ya virtuosismo, tocar, que suene bonito, que sea así súper, incluso hasta como
2: estético,
0: o ponerle, sí, ponerle, sí, sí, temas, sí, como ponerle samples. De los temas. Igual es otra línea, sí, otra línea musical, y está bien, pero lo nuestro es más antiguo, más crudo, más de la base inicial.
1: Sí, eso, por ejemplo, yo también me he dado cuenta, en los bateros sobre todo, que ya todos los bateristas usan un computador al lado.
0: Sí.
1: O la gran mayoría, ¿no? Con pistas o con los clics ahí, ¿cachai? Como que esa cosa de estar tocando un poco también desde lo que te estás sintiendo en el minuto, que te puedes apurar, te puedes estresar un poco, digamos, según la emoción del momento, como que también se ha ido perdiendo.
0: Claro, por ejemplo, el tema del, ya no sé, el metrónomo entre medio, ya eso está, encuentro que para grabar, para que se escuche bien, como el producto final, ya está bien. Pero en cuanto al show en vivo, eso del, claro, para poder meterle un sample tiene que estar con metrónomo, tiene que estar súper estructurado, y eso le quita un poco la emoción del momento.
2: Sí.
0: Ese traspaso enérgico, así entre yo tocando fuerte, pegándole fuerte, así como, oye, bájale el volumen a la batería que le estoy pegando muy fuerte. Como, claro, esas cosas han pasado. Entonces,
2: claro. Quizá el show en vivo sirve más ese tema de la ayuda. Por ejemplo, la otra vez me salió un reel de Sad Wild, porque él hace mucho guagua, ¿cachai? Y no lo estaba haciendo él en vivo,
1: no, pues,
2: el de Pantera, sino que lo hacía un tipo que estaba detrás, sí, haciendo el guagua en la parte donde tenía que ir el guagua, o sea,
0: claro.
2: Yo no sé si eso influye, yo me sentiría muy raro si no hago el guagua, ¿cachai? Y que me lo está haciendo otra persona.
1: Sí, pues se lo estaba llevando el guitarrista de Anthrax.
2: Claro, entonces
1: en ese reel.
2: Ese tipo de cosas quizás para algunos músicos es cómodo, te facilita la pega, no sé, pero yo me sentiría como incómodo, o sea, aún así hay bandas gigantescas a nivel mundial que todavía siguen con lo retro.
1: Como que le quita un poco lo orgánico también, ¿no?
2: Exacto, sí.
0: Yo creo que de lo moderno lo que me gusta es que en la guitarra y los bajos tengan estos transmisores inalámbricos y el guitarrista pueda salir a correr al público, eso sí, eso me gusta de lo moderno. Que puedes conectar de otra manera con la gente, eso como que...
1: Te caes solo ahí.
0: Claro.
2: Sí, bueno. No, o sea, que nos gusta harto en movernos.
0: Nos gusta porque a pesar de quedar solo al atrás en el escenario, genera otra cosa, que salga el guitarra, así, jack, así, arriba de las mesas, tocando, sí, en el show, es otra cosa, sí, es otra cosa. Entonces, claro.
2: Queremos perder esa esencia, digamos.
0: Sí.
1: Oye, muchachos, ¿cómo trabajan en la sala de ensayo? Los procesos de composición, de hacer las canciones, las letras también.
0: Sí, grabamos tarareos auditivos.
2: Sí.
0: Últimamente. Esa es como la parte inicial.
2: Sí, últimamente, cuando ensayamos, nos metemos a la sala, empezamos a improvisar. Partimos para calentar los dedos. sentir un poco de calor, de energía, y empezamos a improvisar y empezamos a decir, oye, eso suena genial, que no se nos olvide. Y ahí empezamos como a jugar también.
0: Sí, sí, el proceso, claro, parte en cada ensayo un minuto de precalentamiento que se termina haciendo en alguna canción.
2: Claro, o parte de esa.
0: O parte de esa canción, sí. Y después ya viene un proceso más de ponerle letra, eso lo hace ya Carlos, lo ha aportado con letra. Entonces ahí hay un avance en conjunto que parte desde el mismo ensayo. Claro. Y obviamente que son sesiones distintas, no sé, cuando empezamos a componer, son sesiones así, no en una sala de ensayo que suene fuerte, sino que nosotros más conversando.
2: Sí, también había muchos temas que antes no los tocaban los chiquillos y eran potentes. Y decidimos que habían que tocarlos.
1: ¿Empezar a tocarlos en vivo?
2: Claro, empezar a tocarlos en vivo. Sí. Y ahora hemos creado tres canciones.
0: Sí.
2: Tres canciones nuevas ya definidas por los nuevos, entre comillas, nuevos integrantes de la banda.
0: Claro. Sí, eso ya está en proceso de grabación, ya hicimos algunos primeros registros. Sí.
1: Y van como en la misma línea, ¿no?
0: Sí.
1: O la han puesto también
2: su... misma línea, pero como encuentro con un poco más heavy metal.
0: Sí, tiene un poquito más de heavy metal. Un poquito más de heavy metal.
2: No. Sí, pero sin perder la esencia, digamos, rock and rollera.
1: Oye, claro. ¿Y los tipos de letras, las historias que ustedes cuentan, por dónde va, por dónde se mueven?
0: Se mueven por un poco del diario vivir de las personas, así como un poco metafórico, pero puede ser incluso de la misma rutina, como del crudo del día a día, como que un poco es propuesta y manifiesto también, como dar a conocer desde una arista distinta lo que viven las personas, incluso con el Marcha de Zombies, por ejemplo, el tema que habla mucho de...
1: ¿Tiene el video?
0: Sí, el Marcha de Zombies habla de la cotidianidad, de la rutina de todas las personas que se levantan temprano, es como la Marcha de Zombies entrando al metro, así como ese tipo de cosas que...
2: Que al final quedamos como zombies, pues.
0: Claro, pero no te dice, oye, que lata subirte al metro, no es tan directo, o sea, tiene una vuelta más... que es una analogía de esto, representando en algo post-apocalíptico, pero que se puede llevar a la cotidianidad. Como es música
1: más metafórica, ocupando la palabra que está de moda.
0: Claro, sí, analogía mejor. Dije, bueno, analogía. Sí, claro. Claro, esa es como la forma de construir de la temática de las letras. Y ahí siempre es como la historia de alguien o la historia de algo o de procesos personales también representado
1: en canción.
0: En canción, exacto. Sí.
1: Vamos a la música, muchachos.
2: Genial.
1: Turóxido, vas a ser tú el encargado de presentar el siguiente tema.
2: Ahora vamos con La Ciudad y los Perros.
1: Tugurio suena en Chile on the Rock.

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1: Volvemos a Chile on the Rock, estamos en la 107.1 FM y radio.ucentral.cl en nuestra señal online para todo Chile y el mundo. Síganos, muchachos, en Chile on the Rock, cuenta Chile on the Rock en Instagram, Facebook, y recuerden que en YouTube pueden ver todos los programas de Chile on the Rock en la cuenta Radio U Central. Muchachos, ¿vamos a la cancha?
2: Eso.
1: Vamos a la cancha. Siempre me gusta que las bandas cuenten anécdotas o recuerdos entretenidos, o quizás no tan entretenidos, pero anécdotas al fin y al cabo, de presentaciones en vivo. Siempre hay shows que se atesoran, sí, unos más que otros.
2: Sí, yo recuerdo una de La Serena, que no partía nunca. No, éramos la banda, el plato de fondo, y no partíamos nunca, y esperábamos caleta. Y pensábamos que, puta, no iba a llegar tanta gente. Y en realidad, la gente estaba carreteando en otro lado, y después llegaron ahí porque era el único local que estaba abierto a esa hora. Y tocamos como a las 3 de la mañana.
1: La motivación, digamos.
2: Tocamos a las 3 de la mañana. Así.
3: Después entendimos por qué nadie estaba preocupado de que no había nadie. Así, esperaba, no, más rato empieza.
2: Claro, y yo decía, puta, nunca nos había pasado esto de tocar después de la 1 de la mañana.
3: Claro. Y después, como a las 2, empezaba a llegar la gente. Cerraron otros locales y se llenaba.
2: Sí, y nos llevamos un bonito recuerdo de La Serena, bueno, ahí, del local, y la gente, puta, lo pasó súper bien.
1: De más, pues, sí. Llegar a las 3 de la mañana a un Tugurio, ¿era Tugurio?
2: Sí, exactamente, sí, es entretenido tocar en regiones.
1: Buen broche.
3: Sí, sí. Saludos ahí para Jenny de Tocatas Producciones, que le invitas a Coquimbo.
2: Exacto. Sí, siempre tenemos, bueno, bonito recuerdo cuando salimos a regiones. Siento que se vive harto el rock.
1: ¿Y el trato con las bandas es bueno en regiones?
2: Sí, sí, hemos tenido buena experiencia. Sí.
3: Sí, generalmente es como unas bandas locales o de los alrededores de del lugar, y una o dos de Santiago. Esa es como la forma de distribuirse con la...
2: Generamos bandas. Amistades, claro, con bandas de otras regiones, bandas de Concepción.
3: Sí, de Curicó.
1: Claro. Les invitan después a tocar acá.
2: Claro, sí, hacemos el enroque.
3: Exacto.
2: Claro. Sí, esa ha sido como la forma, el formato.
1: Uh-huh. Oye, chiquillos, ¿cómo ven ustedes también el trato que tienen los espacios, los escenarios con las bandas locales? Antiguamente se daba mucho que era como por un par de chelas y el espacio para tocar, incluso a veces hasta le cobran a las bandas por tocar. Eso se ha ido, por suerte, ha ido cambiando un poco. No sé cómo lo ven ustedes.
3: Sí, cambiando, pero no tanto, desde mi punto de vista. Como que igual sigue estando el de cobrar por tocar. O sea, el bar, depende del trato del lugar, pero siempre es como de... me aseguráis la entrada y el consumo es mío, y si no es así, ya me pagáis por arrendar el espacio para tocar en un bar. Y eso queda como... Es dependiendo del lugar, pero todavía queda ese tipo de dinámica.
1: Aún se ven.
3: Sí. Y el otro es como el porcentaje de las entradas también, pero es como post, como que tenéis que pagar la reserva del lugar, y después lo que se recupera con la entrada, y si te cae algo bien, si no, no. Pero... Es así, hay que avanzar en esa línea hasta que podemos
2: cambiar
3: formato.
1: Sí, ahora yo, tú después que hablábamos de la pandemia hace un rato, yo noté en algún momento, cuando ya pudimos volver a la calle y aparecimos de nuevo en los bares y estábamos ávidos por ir a tocadas y ver bandas, y de repente los precios de los shows de las bandas subieron. O sea, si antes te costaba, no sé, pues 2 lucas y media, 3 lucas, después de la pandemia ya no bajaban de 8 o 10 lucas por banda, digamos, por tocata. Y eso antes era impensado, pero yo noté que el público al menos nunca reclamó por eso. Como que vio que era lo que correspondía nomás. Y creo que fue bueno para los músicos, en definitiva, porque están cobrando lo que efectivamente vale la pega.
3: Sí, claro.
1: No solamente por recuperar, sino que también por... Porque todo lo que está trabajando, todo lo que significa las horas de sala de ensayo, la preparación de la puesta en escena, en el caso de ustedes, qué sé yo, tiene un valor, pues, y ese valor se paga. Y la gente está dispuesta a pagarlo cuando es un buen producto.
2: De acuerdo, sí, tienes razón. De hecho, iba a decir lo mismo. Siento que las entradas cambiaron un poquito después de pandemia, pero también las bandas que cobran ese precio se han preocupado de hacer un de, o de tratar de hacer un buen show para la gente que paga eso, digamos. No porque subir los precios y vaya a hacer un show de mierda, pues no es la idea, porque igual la gente también ve en ese aspecto, uno mismo va a los shows. Yo trato de apañar a varias bandas también under, y yo pago las entradas, pues a veces me dicen no, si te tengo en la lista, y no, compadre, yo voy a pagar la entrada porque igual quiero ver un buen show, ¿cachai? Quiero quedarme conforme, ¿cachai? Entonces voy a pagar esto.
3: Claro, y de una otra forma, igual es la forma de apañar del otro lado, porque uno cuando está de esa arista también, pues, uno toca, si no recaudáis la venta, la entrada te pega a ti, pero claro, si vais tú como a apañar una banda, es como, ¿dónde tocáis para verte gratis, no? ¿Dónde tocáis para pagarte la entrada y poder disfrutar del show y todo?
1: ¿Sabes lo que significa? Claro. ¿Cuál es el esfuerzo que hay detrás?
3: Sí.
1: Hoy en Chiquillo, bueno, ustedes también han tocado con otras bandas que son bien connotadas en la escena nacional, con Panzer, con Dorso, Machuca, que también creo que están de vuelta.
2: Y Lo Negro también.
1: Con Hielo Negro. ¿Esa, cómo ha sido esa experiencia?
2: Una bonita. Sí. Nos sentimos como súper grato y a la vez cómodos y contentos. Tocamos hace un par de años en el Teatro Ex Mundo Mágico con la tía Paula y Roberto Nicolini. ahí tocamos, digamos, con Hielo Negro y Panzer. Fue una bonita experiencia tocar con ellos, banda ya consagrada de la escena nacional. Súper buena onda, los locos, dándonos consejos, ¿cachai? Y ahí después estuvimos carreteando ahí.
3: Sí, yo me acuerdo, también estuvimos en el bar RBX, tocamos con Hielo Negro y después compartiendo así en la misma sala, en el camarín.
2: Ah, ya, ya.
3: Tomando en un refrigerio.
1: Una cosa
3: poca. Conversando del rock.
1: Tomándote,
3: ya, sí.
2: Yo me fui rápido.
3: Sí, sabes, sí.
2: Sabía lo que iba, entonces por eso me fui.
3: Pero estuvo bueno. Sí, o sea, hay un recibimiento bastante positivo de las bandas que ya tienen su trayectoria. Uh-huh. ¿No? No hay una cosa así como, oye, no, ustedes son nuevitos, ¿no? No, todo claro, súper bien.
2: En ningún momento te miran en menos.
1: Sí, se aprende totalmente esa experiencia.
3: Y tiren para arriba y con esa actitud, así como, sigan dándole, cabros.
2: Oye,
1: no,
2: me quedo
1: dando. Han venido para acá. Lo he invitado como dos o tres veces y no me hizo caso.
2: Ojalá es que se dé.
1: Ojalá.
2: Sí. O les decimos que vengan.
1: Eso.
3: Claro, también.
2: Sí, me quedo dando vuelta algo de lo anterior, de la pregunta anterior, de que igual hay. O sea, hay que cambiar también un poquito de parte de las bandas también el hecho de cobrar por show, porque hay bandas que no lo hacen. También me pasaba que invitaba a mucha gente y por el hecho de que fuera gente y que no te pagaban entrada, no, pero si al final anda porque necesitamos gente. Entonces, ahí a veces las bandas caen un poquito en eso. Y yo creo que eso también hay que ya tratarlo de cambiar, digamos, de cobrar, ¿cachai? Y de que vaya la gente, porque saben que nosotros vamos a ofrecer un buen show. Entonces, también tiene que cambiar un poquito esa mentalidad de las bandas, que también tienen que cobrar por su.
1: Claro, si al final igual es una manera de profesionalizar la música, el rock en este caso, y dignificar también la actividad del artista.
2: Claro. Por ejemplo, si nos invitan a Valparaíso, antiguamente cuando no nos preocupábamos mucho, íbamos y teníamos que costearnos todo, ¿cachai? Entonces ya uno se da dando cuenta de cierta manera y va creciendo también a través de los años, y que entre más te vas profesionalizando, también va surgiendo esa ganancia, esos ingresos también de poner condiciones. Si te invitan de Valparaíso, oye, vamos, pero estas son las condiciones, ¿cachai? Entonces también es bueno decirle eso a las bandas, po, y a las nuevas generaciones.
1: Al final son condiciones, es como todo transversal, pues son las condiciones que hay que mejorar, como dices tú, todavía falta por avanzar con los locales. Sí. Como dices tú, efectivamente hay locales que son buenos y que hay buen trato con las bandas, y otros que todavía están en esa dinámica antigua, añeja, media rancia. Que quizás no tienen que también esa noción del esfuerzo que hay detrás. Está esta otra parte de decir, bueno, ¿sabes qué? Mi pega vale esto, po.
2: Exacto.
1: ¿Sí? Y mientras vale esto, y lo ideal es que la paguen, ¿no? No tengamos una lista infinita de invitados que finalmente la cuestión no va a ningún lado. Y en regiones también, pues. También lo ideal es que cuando te inviten de regiones finalmente te den las condiciones necesarias para ir, porque sea estimulante ir y tocar. Y
2: los viáticos y esas cosas.
1: Claro, por último, que te aseguren un buen lugar para estar, para quedarte, ¿cachai?
3: Sí,
1: claro.
3: Sí, exacto. Sí.
2: Y últimamente, gracias al demonio, no ha pasado y no han hecho una buena recepción en cada parte que vamos. Así que agradecido por esa gente.
3: Sí,
1: Vale. Vamos a la música, chiquillos. ¿A quién le toca?
3: A ti. A ver, ¿qué se viene? Se viene Mares Nucleares.
1: Tugurio suena entonces en Chile on the Rock.

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1: Volvemos acá a Chile on the Rock. Estamos con Tugurio, con K contra Todos y Toro Óxido. Les recuerdo que nos sigan en nuestras redes sociales, Chile on the Rock, Facebook, Instagram, y en el canal de YouTube de la radio, que es Radio U Central. Muchachos, bueno, todas las bandas, por supuesto, tienen momentos felices y momentos no tan felices. ¿Cuáles han sido, en el caso, desde que ustedes están por lo menos en Tugurio, voy contigo, Toróxido, los principales desafíos que han tenido que enfrentar desde que están por lo menos con esta alineación?
2: A ver, principales desafíos. A ver, bueno, post pandemia, imagino. Que ahí había harto que pensar y cómo alinearse nuevamente. Desafíos, ¿qué podría decir, Dani? No se me ocurre nada.
1: ¿Cómo van? ¿Si han tenido algo que, no sé, proyectos que han tenido que sacar de adelante, tocatas de repente, festivales, no sé?
3: Podría decir un desafío que terminó así bien, sí, bien alto, pero fue el generar el videoclip. Hacer el videoclip.
1: ¿De Marcha, sí. ¿Marcha de Zombies?
3: No, otro, que es el
2: Guerrero del Camino.
1: Yeah. Ese es nuevo, ¿no?
3: Ese es, sí, del...
2: Está, sí, en YouTube.
3: La hizo el año pasado, sí. Tuve que coordinar mucha gente, mucho espacio. Grabamos en Colina, en la casa de Mad Mike, del que hace de cosplay de Mad Max en Chile. Yeah. Y tuvo la familia, estuvo todo, coordinar gente. Entonces hay sangre, hay motos, hay todo post-apocalíptico, pero tuvimos que coordinar hartas cosas esa vez.
2: Sí, porque había muchas personas. Sí, estoy de acuerdo contigo. Como desafío fue tremendo ese.
3: Tremendo.
2: Generar el video a gran escala, podríamos decir.
3: Sí, fueron como 12 horas de grabación el primer día.
1: Calita.
3: 12 horas de grabación, con guión, con todo, y después con vestuario, ¿no? Si
1: le tiró. ¿Y eso lo trabajaron con una productora?
2: No.
3: Con Torque Audiovisual.
2: Torque Audiovisual,
3: y el, claro. Es,
2: pero era
3: director Arlen Pérez, claro. Sí, él con el equipamiento, con drones, con iluminación, maquillaje. Hay partes que tuvimos que nosotros poder ir sorteando
2: eso.
3: Pero hay otras partes que hasta técnicamente estaba todo el aparataje para poder hacerlo,
1: y se hizo muy pesado, ¿no?
3: Sí, se hizo pesado, sí, transportando los equipos, montando, porque fueron tres días al final. Pues primero ir a buscar las locaciones, que fue en Colina, toda una tarde. Después ir a grabar la primera sesión de la grabación, 12 horas de grabación. Después la segunda sesión de grabación. Y el día tenía que ser soleado, porque grababa un día soleado.
2: Claro.
3: Porque... Y empezaba a llegar el invierno, así que no teníamos, no. Tuvimos que coordinar eso también.
2: Estábamos contra el tiempo.
3: Sí, y coordinamos con una... Claro, ahí hay una Rat Bike, que el Bomb Garage se llama un taller de motos de Rat Bike, uh-huh. Sí, motos ratas. Y... Y tuvimos que coordinar para que llegaran a la colina, los cabros están en puentes.
2: Sí, había mucha gente que había que coordinar, digamos, y no teníamos la experiencia, porque estaba el Arlen, que era el productor y el que grababa y hacía todo. También teníamos que ayudarlo, entonces teníamos que intervenir de cierta manera en el proceso y durante las grabaciones, y había mucha gente. Entonces había que coordinar demasiado, y eso igual generaba un poco de estrés y cansancio también, uh-huh, mental y todo eso.
3: Claro.
2: Y estábamos en Colina, o sea, estábamos grabando en esos lugares.
1: Finalmente tienen este tremendo esfuerzo, tienen rédito para la banda, ¿no? Tener su buen video,
3: sí,
1: en YouTube,
3: sí, sí, totalmente.
1: Les entrega otra imagen, otra impronta también, ¿no?
3: Sí, incluso para como feedback nuestro, así como decir, no, en un mes 1000 reproducciones, oh, bacán, es un número, pero al final es como que el esfuerzo que estamos haciendo se está viendo.
1: Motivante.
3: Claro, sí, genera más ruido para afuera, o sea, hay otras bandas que quizás también tienen como esa intención. Y yo creo que igual lo empuja a hacer lo que tienen en mente y concretarlo. Entonces, igual tiene...
2: Claro.
3: Por eso digo que terminó así como un hito bien importante.
2: Fue satisfactorio después de haber visto el show, porque también hicimos el lanzamiento de ese video. Un mes después, creo.
3: Claro, más o menos.
2: Y invitamos a toda la gente que participó. Entonces estuvo súper bonito, genial. Está la gente mirándose ahí en el video, gente que nunca pensó que iba a salir en un video musical. Y entonces, no, todos quedamos felices y mucha satisfacción por el trabajo logrado, que en un principio lo pensamos y ya hay que darle nomás.
3: Sí, pues habían como 50 personas el día del lanzamiento, así como una muestra privada en una sala de barrio, sí, de Yungay.
2: Fue íntimo el show.
3: Claro, sí. Sí, y era harto, bueno, en el habla un poco como de la reivindicación de como de que el fuerte puede derrotar de que el débil puede derrotar al fuerte, digamos así, y está la analogía un poco de los niños. Entonces hay familia completa, los papás, los mamás, los tíos, todos, sí. Los niños chicos que dijeron ya sí quiero que actúe. Y después el lanzamiento, entregándole su diploma, y los niños chicos así como que, no, súper emotivo, así como fue muy muy de lazos humanos.
4: Se sienten identificados los chicos ahí también con
3: eso. Sí, sí.
4: Bueno, más que también tener todos estos productos, estar presente en las distintas plataformas también de streaming, qué sé yo, es necesario con la cantidad de bandas, por decirlo de alguna forma, la competencia musical que hay, hay que estar presente, porque si no quedas invisible.
3: Claro.
4: Oye, y en ese sentido, chiquillos, ¿cómo ven ustedes la escena?
2: ¿La escena?
4: ¿La escena rockera?
2: Mira, yo nunca...
4: ¿Cómo está la cosa?
2: Sí, hay muchas bandas, hay muchas tocatas, por lo que yo he visto también, pero yo no lo tomo como una competencia, digamos. Siempre me miro primero, o sea, veo la banda donde estoy tocando, con los integrantes, y más me preocupo de eso, de cómo querer llegar hacia la gente, de cómo poder transmitir un mensaje o hacer un show para que la gente quede satisfecha y que nos sigan y todo eso. Y ver a las otras bandas, digamos, yo apoyo a las otras bandas. Si un fin de semana tengo libre, voy a apoyar a esas otras bandas, y me doy cuenta que hay un nicho bien grande, o sea, relacionado con la escena under, digamos. En realidad siempre ha existido, pero el tema es que también depende de uno mismo el querer apoyar, el querer ir, y yo creo que sí se está dando.
3: Sí, yo encuentro que es bien activa hoy en día la escena rockera, así como en bares, tocatas, banda under tocando. Como que no hay fin de semana sin tocatas viernes y sábado.
2: Sí. Miércoles, jueves.
3: Sí, incluso. Sí, miércoles, entre semana también. Como que siento que está bien activo esto de tocar en de tocatas rockeras.
4: Y como te dice, tener una harta oferta.
2: Sí, y como te digo, igual depende de uno mismo como músico, o sea, si te gusta que te vengan a ver, también apoya, ¿cachai?
4: Ok, chiquillos, bueno, ya nos queda poquito para terminar el programa, y antes que nos despidamos, te quiero pedir, cada contra todos, que anuncies que tienes en tocata pronto.
3: Así fechas.
4: Sí. ¿Quién tiene los datos?
3: Sí, yo que tengo aquí mi torpedo mágico. Tenemos fecha este próximo sábado 30 de mayo. A las 3 de la tarde en el Club Cance. Vamos a estar con Alto Voltaje, Plan 7, Barbeta, Mal Profesor, La Conspiración, Largo Olvido y muchas bandas más. Así que va a ser una jornada extensa de rock and roll desde las 3 de la tarde en el Club Cance.
4: ¿Y la dirección?
3: Es la dirección...
2: Bella Sierra, creo.
3: Sí, Sierra Bella. Sierra Bella. Sierra Bella, 2115 Santiago.
4: Eso es por acá cerca.
2: Sí, es cerca.
4: Sí. El barrio Mata.
2: Y claro. Vayan, cabros, porque se viene una sorpresita.
3: Sí. No, tenemos personajes.
2: Personaje 2.0.
3: Sí, tenemos fauna en el escenario, así que tenemos mutaciones genéticas de los personajes, así que va a estar bien, ya, bien intenso.
4: Chiquillos, y sus redes sociales, finalmente, porque ahí me imagino que puede haber más información también de este
3: evento. Todo lo pueden encontrar en arroba Tugurio Rock and Roll. Por todos lados como Tugurio Rock and Roll, en Instagram, Facebook.
2: Y www.tuguriorockandroll.cl.
3: Exactamente.
2: Bien. Instagram, Facebook. Toda esa.
3: Spotify, Tugurio Rock and Roll.
2: Badoo, todo eso.
4: Muy bien, muchachos. Acá, Contra Todos y Toróxido. Muchas gracias por venir al Chile on the Rock.
3: Un gustazo, muy amable.
4: Acudido al llamado del rock and roll chileno. Yes.
2: Gracias a toda la gente que nos escuchó y a la radio.
3: Muchas gracias por estar.
4: Muy bien, no sé si alcanzamos el último tema, ¿no? Bueno, va a quedar pendiente el último tema. Así que, amigos y amigas, ya estamos en la hora, así que nos despedimos. Les recuerdo que esto se repite el próximo miércoles a las 21 horas y también queda alojado en el canal de YouTube Radio U Central. Así que nos encontramos nuevamente en otro capítulo el próximo lunes a las 15 horas acá en la 107.1 y en radio.ucentral.cl. Nos vemos. Chao, chao.
0: Los amplificadores quedan en silencio y las luces se apagan. Nos vamos en búsqueda de más bandas e historias en Chile on the Rock.
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6: Comenzamos en Ucrania. Este domingo, la capital ucraniana sufrió uno de los ataques más violentos desde el inicio de la guerra. Rusia lanzó más de 90 misiles contra Kiev y el balance es de 4 muertos, casi 100 heridos y daños en la mayoría de los distritos de la ciudad. Nuestro corresponsal Lucas Lazo estuvo en el barrio de Lukianivka. Su mercado y su centro comercial fueron devastados por las llamas e incluso muchos edificios residenciales se quedaron destruidos. Escuchemos su reportaje desde Kiev, Ucrania.
7: Frente a las ruinas todavía humeantes del número 26 de la calle Dekcharivska, Yevgeny, de 75 años, con una venda blanca alrededor de la cabeza, observa con la mirada perdida cómo las excavadoras retiran los escombros.
8: La onda expansiva me lanzó contra un armario y me abrí la frente. Entonces todo se volvió negro. Había polvo y una luz rojiza. En realidad ya había un incendio y las llamas se mezclaban con el polvo.
7: Yevgeny logra llegar al refugio subterráneo. Allí sus vecinos le curan la herida de urgencia, mientras sobre sus cabezas las paredes siguen temblando. Del apartamento ya no queda nada, murmura el anciano. Lo había heredado de sus padres. Su amiga Katia está ahí desde la madrugada para llevarlo primero al hospital y luego ayudarlo con todos los trámites que tiene por delante.
9: Ahí está la habitación de su esposa, fallecida hace 6 o 7 años. Él nunca quiso tocar nada allí y ahora esa habitación también quedó completamente destruida.
7: En una calle paralela dentro de un apartamento que quedó inhabitable, Irina intenta retirar el polvo con una escoba. El gesto parece casi inútil.
10: ¿A dónde podíamos huir? Cuando empezó la guerra, no nos fuimos a ninguna parte con los niños. Nos quedamos en los sótanos. Nos quedamos porque no teníamos a dónde ir.
7: Irina, igual que al comienzo de la guerra, no tiene a dónde ir ni esta noche ni las siguientes. Kiev, Lucas Lazo, RFI.
6: Gracias a Lucas. Y de Ucrania nos vamos a América Latina, porque Colombia entra en la recta final hacia las elecciones presidenciales de este domingo 31 de mayo. 14 candidatos están inscritos en la contienda, pero hay 3 favoritos que lideran las encuestas. Hablamos de Iván Cepeda, Paloma Valencia y Abelardo de la Espriella. Los 3 cerraron sus campañas electorales este domingo con el tema de la violencia como telón de fondo.
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6: Así es, arrancó Roland Garros, el abierto de tenis de París sobre tierra batida. Ayer vimos el triunfo de Novak Djokovic, que avanzó a segunda vuelta luego de pasar un susto con el francés Giovanni Pecci Perricard. Pero también hoy vamos a hablar de las victorias femeninas. Y para ello vamos directamente a las canchas de Roland Garros con nuestro enviado especial, Carlos Pizarro. Carlos, ¿cómo arranca el torneo y cómo avanzan los partidos de primera ronda? Te escuchamos.
11: Saludos, Andreina, desde la cancha central de Roland Garros. Efectivamente, ayer Novak Djokovic jugó con fuego en su debut, pero salió airoso y esta noche, en el cierre de la jornada, le va a tocar el turno al local Gael Monfils, que al igual que Nole, también se juega el que podría ser su última aparición en el Templo de la Arcilla. Pero dejemos las suposiciones para centrarnos en la realidad, la que han dejado algunos partidos de primera rueda, que ya han concluido la mayoría en el cuadro femenino, como la victoria de la 4 veces ganadora aquí en Roland Garros, Iga Swiatek, que se estrenaba barriendo a su rival, la australiana Emerson Jones, con un severo 6-1-6-2. Junto a Iga ya están en segunda rueda la italiana Yasmin Paolini y la suiza Van de Ki. En el cuadro masculino también se estrenaron sin sobresaltos y por la vía rápida nombres a tener en cuenta, como el del australiano Alex de Minaur o el español Pablo Carreño Busta. En cuanto a los partidos en directo y a la espera de que entren en liza los latinoamericanos del día, especialmente la aparición del peruano Ignacio Buse, estamos pendientes de otra de las grandes sensaciones emergentes del tenis mundial, como la del español Rafa Jodar, que en la cancha 12 está dominando al estadounidense Alexander Kovacevic 2-0.
6: Gracias a Carlos Pizarro desde Roland Garros.
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6: Son las 16 horas con 7 minutos.
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1: Son las 16 horas con 19 minutos.
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1: Son las 16 horas con 27 minutos.
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1: Son las 16 horas con 37 minutos.
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1: Son las 16 horas con 39 minutos.
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1: Son las 16 horas con 58 minutos.

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1: Son las 17 horas con 9 minutos.
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1: Son las 17 horas con 12 minutos.
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1: Son las 17 horas con 23 minutos.
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1: Son las 17 horas con 43 minutos.
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1: Son las 17 horas con 47 minutos.
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2: Andreína Flores.
3: Rusia lanzó más de 90 misiles contra Kiev, la capital ucraniana, uno de los ataques más violentos desde el inicio de la guerra. Iremos al terreno con nuestro corresponsal. Termina la campaña en Colombia de cara a las elecciones presidenciales de este domingo. Analizaremos los cierres de los tres candidatos favoritos, Iván Cepeda, Paloma Valencia y Abelardo de la Espriella. Y el Papa León presentó hoy su encíclica, el documento que fija la postura de la Iglesia en temas sociales. El pontífice hizo un llamado a evitar que la inteligencia artificial domine al ser humano. Estos son los titulares de la jornada. Vamos ahora con el desarrollo de la noticia. Sean bienvenidos a Radio Francia Internacional. Comenzamos en Ucrania. Este domingo, la capital ucraniana sufrió uno de los ataques más violentos desde el inicio de la guerra. Rusia lanzó más de 90 misiles contra Kiev y el balance es de 4 muertos, casi 100 heridos y daños en la mayoría de los distritos de la ciudad. Nuestro corresponsal Lucas Lazo estuvo en el barrio de Lukianivka. Su mercado y su centro comercial fueron devastados por las llamas e incluso muchos edificios residenciales quedaron destruidos. Escuchemos su reportaje desde Kiev, Ucrania.
4: Frente a las ruinas todavía humeantes del número 26 de la calle Dekcharivska, Yevgeny, de 75 años, con una venda blanca alrededor de la cabeza, observa con la mirada perdida cómo las excavadoras retiran los escombros.
5: La onda expansiva me lanzó contra un armario y me abrí la frente. Entonces todo se volvió negro. Había polvo y una luz rojiza. En realidad ya había un incendio y las llamas se mezclaban con el polvo.
4: Yevgeny logra llegar al refugio subterráneo. Allí sus vecinos le curan la herida de urgencia, mientras sobre sus cabezas las paredes siguen temblando. Del apartamento ya no queda nada, murmura el anciano. Lo había heredado de sus padres. Su amiga Katia está ahí desde la madrugada para llevarlo primero al hospital y luego ayudarlo con todos los trámites que tiene por delante.
6: Ahí está la habitación de su esposa, fallecida hace 6 o 7 años. Él nunca quiso tocar nada allí y ahora esa habitación también quedó completamente destruida.
4: En una calle paralela dentro de un apartamento que quedó inhabitable, Irina intenta retirar el polvo con una escoba. El gesto parece casi inútil.
7: ¿A dónde podíamos huir? Cuando empezó la guerra, no nos fuimos a ninguna parte con los niños. Nos quedamos en los sótanos. Nos quedamos porque no teníamos a dónde ir.
4: Irina, igual que al comienzo de la guerra, no tiene a dónde ir ni esta noche ni las siguientes. Kiev, Lucas Lazo, RFI.
3: Gracias a Lucas. Y de Ucrania nos vamos a América Latina, porque Colombia entra en la recta final hacia las elecciones presidenciales de este domingo 31 de mayo. 14 candidatos están inscritos en la contienda, pero hay 3 favoritos que lideran las encuestas. Hablamos de Iván Cepeda, Paloma Valencia y Abelardo de la Espriella. Los 3 cerraron sus campañas electorales este domingo con el tema de la violencia como telón de fondo. Manu Terradillos con los detalles.
8: Cierre de campaña en Colombia para las elecciones presidenciales del 31 de mayo, cuando se decidirá si la izquierda se mantiene en el poder o la derecha lo recupera. El senador izquierdista Iván Cepeda lidera los sondeos en esta primera vuelta y arengó a sus seguidores en un gran acto en Barranquilla, poniendo los asuntos sociales como prioridad.
9: Nuestro principal compromiso será con los pobres, con las comunidades históricamente marginadas, con las víctimas de la violencia.
8: Segundo en las encuestas es el abogado de derechas Abelardo de la Espriella, que reunió sus acólitos en la Plaza de Toros de Medellín, donde insistió en la que ha sido su bandera esta campaña, la mano dura contra los grupos armados ilegales.
10: Es ahora cuando Colombia debe dar un giro decisivo que derrote para siempre la anarquía que pretenden perpetuar entregándole el país al narcoterrorismo y a los violentos.
8: Tercera en los sondeos es la opositora, también de derechas, Paloma Valencia, muy cercana al expresidente Álvaro Uribe. En su acto en un coliseo de Bogotá se presentó como la antítesis del actual presidente de izquierdas, Gustavo Petro, y sus políticas.
11: Tenemos, por un lado, continuar destruyendo el sistema de salud. Y tenemos, por el otro, el odio furioso. Queremos una Colombia equitativa, con oportunidades para todos.
8: De ser necesario, los dos candidatos más votados se enfrentarán en una segunda vuelta el 21 de junio.
3: Gracias, Manu. Y hacemos el seguimiento al conflicto en Medio Oriente. Irán anunció hoy que empezará a cobrar por servicios de navegación a los buques que transiten por el Estrecho de Hormuz, vía marítima clave para la exportación petrolera y de mercancías. Una declaración que tensa aún más las negociaciones con Estados Unidos para poner fin a la guerra. El canciller estadounidense Marco Rubio.
12: We're still a work in progress.
13: Pensábamos que tendríamos noticias ayer por la noche, quizá hoy, pero no me atrevería a aventurarme demasiado al respecto. Necesitamos tiempo para obtener una respuesta. Tenemos sobre la mesa una propuesta bastante sólida para abrir el estrecho, garantizar el acceso al mismo y entablar unas negociaciones nucleares muy reales, significativas y con un plazo limitado. Esperamos poder lograrlo.
3: Y por su parte, el presidente Trump acaba de publicar en sus redes sociales que el acuerdo con Irán será grandioso o no habrá ningún acuerdo. El Papa León XIV presentó esta mañana su primera encíclica, un documento que fija la postura de la Iglesia en temas sociales. El pontífice pidió desarmar la inteligencia artificial para evitar que domine al ser humano.
14: A tutti il suo patrimonio di dottrina sociale per rispondere a un'altra rivoluzione industriale e agli sviluppi dell'intelligenza artificiale.
3: El Papa aseguró que la inteligencia artificial alimenta la brecha entre los incluidos y los excluidos y que no puede considerarse moralmente neutra. Conversamos con Isidro Catela, experto en el Vaticano, quien analiza esta postura de la Iglesia ante la inteligencia artificial.
15: Yo creo que en este sentido la primera clave que debemos dar, y el Papa la conoce muy bien, es que más allá de que la Iglesia, personas concretas a lo largo de la historia, pues hayan podido estar más o menos acertados, la Iglesia es pionera en defensa de la dignidad humana. Y me parece que es un momento muy adecuado que enlaza porque esta encíclica habla de nuevas esclavitudes y una de ellas es la de la tecnocracia, el gran poder tecnológico, todos los que se quedan fuera. Entonces, echar una mirada atrás para coger impulso hacia adelante, pidiendo y poniendo verdad en todo lo que haya podido haber de bueno, de luces y de sus sombras, pues a mí me parece fundamental, muy, muy importante, y creo que hay que verlo en esa clave de nuevas esclavitudes. Habla constantemente de nuevas cautividades y de nuevas esclavitudes. Si el ser humano no se podía reducir a mercancía, pues hoy el ser humano no podemos reducirlo a algoritmo o a dato. Yo creo que ese es el contexto y esa es la mirada hacia atrás y hacia adelante que, a mi juicio, pues hace muy bien en hacer León XIV.
3: Ese es el análisis de Isidro Catela, experto en el Vaticano, entrevistado por Manu Terradillos. En Europa, una ola de calor asfixia a varios países con temperaturas anormalmente altas para un mes de mayo. Desde Reino Unido hasta Italia, el termómetro sube estos días por consecuencia de un domo de calor, un fenómeno atmosférico que mantiene las masas de aire caliente en una región. Detalles con Rafael Morán.
16: Desde Holanda hasta Suiza, pasando por Alemania y Austria, un episodio de calor precoz azota a Europa, con temperaturas de hasta 38 grados en el sureste de España. En Francia, este fin de semana se registraron más de 30 grados, un récord para un mes de mayo en este país donde el calor perturbó varios eventos deportivos, con numerosos golpes de calor y una víctima mortal en una carrera deportiva en París. Este episodio de calor precoz y notable, que aún no puede ser calificado de ola de calor propiamente dicho, se debe a una cúpula de calor, una zona de alta presión atmosférica, que bloquea en Europa un aire cálido procedente de África. Los episodios de transición brutal del frío al calor, las olas de calor extremas son síntomas inequívocos del cambio climático, explican los climatólogos. Con más 2.4 grados de aumento de las temperaturas desde la era preindustrial, Europa es el continente que más rápido se calienta. En algunas regiones del continente, el número de días de calor intenso podría ser multiplicado por 10 en 2100.
3: Gracias a Rafael Morán, y todo está listo para la presentación del primer auto eléctrico de Ferrari que se va a desarrollar esta noche en Roma. El modelo ha sido bautizado Luce y representa un cambio total de paradigma para la empresa, símbolo, como sabemos, de la Fórmula 1 y los carros de lujo. Desde Roma, nuestro corresponsal Federico Guilia nos cuenta más.
17: Será el primer modelo de Ferrari completamente eléctrico en casi un siglo de su historia. Se llamará Luce, que en italiano quiere decir luz, y se presenta esta noche con una duda sobre todas. ¿Qué pasará con el rombo de la Ferrari? Ese ruido típico del motor entre un trueno y un león que todos reconocen del auto rojo quizás más famoso del mundo. Aseguran que la potencia será máxima, como la velocidad hasta 310 kilómetros por hora con 4 motores eléctricos, es decir, 1 por rueda. Anuncian además que será el coche más potente y también más caro de la institución Ferrari, alrededor de 500.000 euros. Pero la gente que sueña con la Ferrari lo hace como con un cuadro del Renacimiento, para mirar y compartir belleza. Lo sabía Enzo Ferrari, el empresario que el 16 de noviembre de 1929 fundó el equipo con su nombre para comprar coches de velocidad y participar a las primeras carreras de la época. El mismo símbolo de Ferrari, el cavallino rampante, el caballo que aparece sobre fondo amarillo, era la imagen que el aviador Francesco Baracca, héroe italiano en la Primera Guerra Mundial, llevaba pintada en su avión. Enzo Ferrari conoció a los padres del aviador caído en combate, que le pidieron que adoptara el caballo para su buena suerte. Así fue. Desde Roma, Federico Guilla para Radio Francia Internacional.
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3: Así es, arrancó Roland Garros, el abierto de tenis de París sobre tierra batida. Ayer vimos el triunfo de Novak Djokovic, que avanzó a segunda vuelta luego de pasar un susto con el francés Giovanni Pecci Perricard. Pero también hoy vamos a hablar de las victorias femeninas. Y para ello vamos directamente a las canchas de Roland Garros con nuestro enviado especial, Carlos Pizarro. Carlos, ¿cómo arranca el torneo y cómo avanzan los partidos de primera ronda? Te escuchamos.
19: Saludos, Andreina, desde la cancha central de Roland Garros. Efectivamente, ayer Novak Djokovic jugó con fuego en su debut, pero salió airoso, y esta noche en el cierre de la jornada le va a tocar el turno al local Gael Monfils, que al igual que Nole, también se juega el que podría ser su última aparición en el Templo de la Arcilla. Pero dejemos las suposiciones para centrarnos en la realidad, la que han dejado algunos partidos de primera rueda, que ya han concluido la mayoría en el cuadro femenino, como la victoria de la 4 veces ganadora aquí en Roland Garros, Iga Świątek, que se estrenaba barriendo a su rival, la australiana Emerson Jones, con un severo 6-1-6-2. Junto a Iga ya están en segunda rueda la italiana Yasmin Paolini y la suiza Van de Ki. En el cuadro masculino también se estrenaron sin sobresaltos y por la vía rápida nombres a tener en cuenta, como el del australiano Alex de Minaur o el español Pablo Carreño Busta. En cuanto a los partidos en directo y a la espera de que entren en liza los latinoamericanos del día, especialmente la aparición del peruano Ignacio Buse, estamos pendientes de otra de las grandes sensaciones emergentes del tenis mundial, como la del español Rafa Jodar, que en la cancha 12 está dominando al estadounidense Alexander Kovacevic 2-0.
3: Gracias a Carlos Pizarro desde Roland Garros.
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3: Estados Unidos continúa sus ataques en el Pacífico y el Caribe contra embarcaciones que aseguran transportan drogas, las llamadas narcolanchas. Pero Washington no aporta pruebas y las ONGs de derechos humanos alertan sobre lo que califican una violación del derecho internacional. Además, estos operativos tienen el efecto de atemorizar a los pescadores, que ya no se animan a salir al mar. Es el caso del puerto ecuatoriano de Manta. Este es un informe de Paola Ariza.
20: La pequeña comunidad ecuatoriana de San Mateo en Manta ya cuenta 2 embarcaciones atacadas por Estados Unidos desde marzo, según un informe del Comité Permanente por la Defensa de los Derechos Humanos. El modus operandi se repite con uso de drones artillados y embarcaciones con militares estadounidenses, como cuenta Cheo, quien la explosión lo dejó botando sangre y con una fractura en la espalda.
0: Estábamos pescando, en ese momento estábamos pescando ya como a las 4 de la tarde. Un muchacho me dice: Cheo, mira, viene un dron a la parte de atrás del barco. Estaba picando un cevichito cuando ya, cuando pum, me voló con puerta y todo encima de la cocina. Y ahí cuando pegué el otro bombazo también la parte de arriba de la caseta del barco. Y al ratito reaccioné cuando boté harta sangre por la boca. Y ahí todito los muchachos eran que hacían ahí con trapos así al barco de Estados Unidos. Eran que le hacíamos con trapos para que no lo atacaran, porque ya estaba la otra parte arriba. Había como otro dron con unas granadas, no sé si era como un cohete. Y cuando ya pues lo pusieron ahí, lo apuntaron con todito, la metralleta, pistola. Los gringos ya dicen, súbase uno cada uno, alcen la mano, alzamos las manos, y después nos dijeron que lo subiéramos uno por uno al barco, y ahí lo subimos uno por uno, lo pusieron esa cosa de como esposa, algo así, capucha, lo pusieron todito en la proa.
20: Cheo lleva más de 15 años pescando y cuenta que su embarcación, el Don Meca, quedó destruida. Tras el ataque los llevaron a El Salvador, les dijeron que eran náufragos sin dar ninguna explicación y los soltaron. Los pasajes de regreso corrieron por cuenta de sus familiares, algo que lamenta, pero agradece que su suerte fue diferente a los de la embarcación Fiorella, desaparecida en enero.
0: También fueron atacados, pero el Fiorella sí están desaparecidos. Ahí llegan las esposas de ellos a pedir justicia por ellos, porque nadie dice nada. Si es por ahí que tal vez ellos sí fueron que lo volaron con todo.
20: Adami Saxon, de la Organización de Derechos Humanos WOLA, resalta la necesidad de iniciar investigaciones urgentes para estos casos.
21: Lo que presenciamos entonces son ataques sin debido proceso, letales, sin ninguna justificación de autodefensa. Es el equivalente a disparar contra alguien no armado quien está huyendo en una calle. Si un policía hace eso, se encuentra en problemas por haber cometido un homicidio, porque no había ninguna justificación de autodefensa.
20: El organismo de control independiente del Pentágono investiga la legalidad de dichas operaciones del ejército estadounidense, mientras llevan más de 190 muertos y algunos pescadores de localidades como San Mateo temen salir a trabajar.
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3: Colombia va a las urnas este domingo para elegir al sucesor del presidente Gustavo Petro, y en Vida en el Planeta intentamos un balance de su gestión medioambiental, porque el primer mandatario de izquierda del país había llegado al poder con ambiciosas promesas. Nuestro colega Rafael Morán conversó con su ex ministra del área, Susana Muhammad, hoy activista medioambiental.
16: En menos de 2 meses concluye el mandato de Gustavo Petro, el presidente colombiano de izquierda que llegó al poder con la promesa de instaurar la paz total en su país y de hacer de Colombia una potencia

0: fósiles. Otras promesas, en cambio, no se cumplieron. Soy Rafael Morán y en esta edición de Vida en el Planeta conectamos con Susana Muhammad, hoy activista ambiental. Buenos días. Usted, junto al presidente Petro, defendió la transición energética. ¿Qué han logrado en este aspecto?
1: Bueno, la responsabilidad nuestra era generar realmente las condiciones de la transición, que es una triple transición en Colombia. Es una transición fiscal, es una transición de la balanza comercial y es una transición energética. El gobierno del presidente Petro ha logrado aumentar de 2% de participación de capacidad instalada de los renovables al último dato, que es 17% en la matriz energética de capacidad instalada. Y esto creo que es muy importante, especialmente es como una especie de revolución solar que se ha ido generando. Y también en términos de diversificación económica, el gobierno, el presidente Petro, al plantearse otros sectores que debían, en vez de estar fomentando la inversión en la misma lógica del extractivismo, el presidente Petro y el gobierno logró avanzar en una política de reforma agraria que ha llevado a un 10% en la participación del Producto Interno Bruto de la agricultura. Y tercero, se ha promovido a partir de la promoción de la biodiversidad del país, de sus activos culturales en el exterior, una industria muy vibrante de turismo. Se amplió de 2 millones de visitantes anuales a Colombia a 7 millones de visitantes en el año 2025, donde esto ha llevado a un reemplazo de las divisas de exportación de petróleo, por lo menos empezar a hacer una transición, a empoderar a otros sectores económicos. Y ese proceso llevó que en el 2025, por ejemplo, la exportación de café y en uno de los trimestres y de carbón juntos generaron menos ingresos para Colombia que las divisas generadas por el turismo. Entonces, fíjate cómo no se puede pensar en una transición en Colombia sin una política de Estado completa.
0: A pesar del avance de las energías renovables, el petróleo y el carbón siguen representando cerca de la mitad de las exportaciones colombianas.
1: Así es. Y es un tiro en el pie por dos razones. Pues primero, el carbón colombiano ya se le han cerrado mercados, que lo único que lo ha reavivado son las guerras, que también explica mucho de por qué estamos en un fomento bélico, ¿no?, en este momento. Y segundo, el petróleo no es infinito ni se siembra. Y el petróleo colombiano es un petróleo pesado, costoso de extraer y costoso de refinar. Así que en el mundo este petróleo pues no va a ser el más demandado. Así que Colombia urgentemente necesita salir de esa dependencia y eso no pasa de un día para otro, no pasa en un solo gobierno.
0: Susana Muhammad, ¿por qué no han logrado prohibir el fracking? Hubo una propuesta en el Congreso colombiano, el gobierno incluso estaba a favor, ¿por qué no se logró?
1: Las organizaciones ambientales presentaron el primer día del gobierno, el 7 de agosto del 2022, el proyecto en el Congreso de la República para prohibir el fracking. Se debe prohibir vía Congreso. El proyecto se presentó con todo el apoyo del gobierno y llegó hasta el tercer debate, en un debate muy interesante donde se lograba un balance, etcétera. Sin embargo, presiones políticas en el Congreso no permitieron que se aprobara en tercer debate. Entonces finalmente no se aprobó la prohibición, pero el gobierno sí desescaló. Primero, no hizo fracking ni invirtió en fracking, desescaló los contratos de los pilotos, donde ya no tiene sentido tener pilotos cuando no se iba a hacer fracking. Pero ahí en el debate electoral, otra vez la propuesta de todos los partidos de la derecha de regresar al fracking, pero les tocaría volver a empezar de cero porque realmente logramos desmantelar lo que había. Pero es una ilusión. Es una ilusión económica que lo único que realmente traería es ruina territorial.
0: Otra gran promesa del presidente Petro hacia el sector rural y ambiental fue de evitar el uso del glifosato, este herbicida muy tóxico, para combatir los cultivos ilícitos. Pero hubo un viraje. El gobierno colombiano, en conversaciones con la Casa Blanca, anunció la reanudación de las aspersiones aéreas con drones de glifosato. ¿Cuál es su lectura de esta decisión?
1: Yo creo que el presidente Petro manejó las presiones de Washington con mucha inteligencia, porque es que hay que recordar que esta narrativa de que Colombia es un narcoestado y que Petro era el jefe del cartel de narcotraficantes hacia Estados Unidos como presidente, creo que le construyeron al presidente Trump en su cabeza una imagen casi de película de Hollywood de un país

0: lleno de laboratorios de coca con selvas inhóspitas de un presidente narcotraficante. Que no hay que negar si Colombia es el mayor exportador, mayor productor y también tiene laboratorios de coca por todos lados. O sea, no vamos a decir que no, pero no es eso lo único que es el país. El país es mucho más complejo, mucho más rico. Es un país serio, es un país con instituciones y crearon esta visión de, entre comillas, un banana republic al presidente Trump en su cabeza. ¿Con qué intereses? Bueno, vamos viendo en los Honduras Papers y vamos viendo los quién rodea al presidente Trump. Y hay que recordar que tuvimos una semana muy tensa en donde después del secuestro del presidente Maduro en Venezuela, prácticamente se estaba planteando una operación militar en Colombia contra estos laboratorios, lo que hubiera sido un desastre, un desastre. Entonces el presidente Petro creo que en medio de todas esas tensiones logró una política de concertación con el gobierno de Estados Unidos sin ceder soberanía. En realidad, me parece que el tema del glifosato, yo como ambientalista no estoy de acuerdo, no creo que es la solución y que sigue siendo un espejismo de que el problema de la droga se acaba fumigando la mata. Pero también creo que el gobierno no ha renunciado a la política completa y entonces ahí generó una especie de balance y ha defendido la soberanía nacional. Es el presidente Petro.
1: Susana Muhammad, a finales de abril, Colombia organizó la cumbre de Santa Marta para salir de los combustibles fósiles. La cumbre reunió a más de 50 países ambiciosos para luchar contra el cambio climático, pero en ausencia de los grandes emisores de gases de efecto invernadero como China o Estados Unidos, ¿qué impacto tendrá esta cumbre en la diplomacia climática?
0: En estos tiempos geopolíticos, que se hubiera realizado con la presencia de más de 50 países, es un éxito total. Como primer paso de poner temas que nos costó por lo menos 3 años que se pudiera poner una frasecita en algún texto de la COP, pero que ahora fueran parte central de una discusión, de una conferencia diplomática, es importantísimo. Primer punto. Las coaliciones de actores alrededor de salir de los combustibles fósiles, no dejar transitioning away de fossil fuel solo como una frase, sino empezar a darle contenido concreto, es muy importante porque acuérdate que en Brasil buscaron reversar ese avance que hubo en Dubái. Entonces, es en un momento geopolítico donde estamos en una guerra con Irán, estamos en un momento de mucha tensión energética y de inflación en el mundo por esa guerra y por, entonces, decir en ese momento político eso, creo que es un mensaje fundamental de no comprometer las agendas estratégicas por las coyunturas y es una fuerza también de resistencia política frente a las imposiciones geopolíticas que aquellos que tienen la fuerza militar quieren imponer sobre el mundo, que incluye el gobierno de Donald Trump, cuya agenda, parte de su agenda, es la revitalización permanente de los combustibles fósiles y el capital fósil como espina dorsal de su proceso económico e imponer eso a un mundo que está avanzando a un proceso de descarbonización. Y la conferencia de Santa Marta dio un paso muy importante hacia adelante, pero creo que países pioneros deben lograr, por fuera de la convención, empezar a crear un régimen de salida pragmática de los combustibles fósiles. Es una nueva organización económica.
1: Usted es parte de la campaña del Tratado de No Proliferación de Energías Fósiles. ¿Cuál sería la próxima etapa para alcanzarlo?
0: Por ejemplo, en este momento el llamado a un tratado, que un tratado lo pensamos no como un tratado ambiental, sino como un acuerdo económico para salir de los fósiles, tiene 17 países interesados que lo han llamado. O sea, estamos buscando una masa crítica entre 25 y 30 países. Esos 30 países de diferentes tipos de economía, regiones, podrían, por ejemplo, hacer un plan conjunto donde digan, vamos a generar una demanda agregada de renovables y vamos a negociar con los países industrializados un acceso a capital y un precio justo, pero porque nuestra demanda es agregada. Entonces, no es por allá una isla del Caribe sola tratando Colombia por otro lado, etcétera. Vamos, por ejemplo, a fijarle un precio al petróleo durante la transición para hacer un acuerdo comercial de petróleo entre nosotros, pero con el propósito de salir. Vamos a acordar no expandir la frontera, pero vamos a garantizar ese precio de petróleo entre nosotros que nos permite tener los ingresos fiscales. Vamos a presentarnos al FMI con un marco macroeconómico conjunto que respalde nuestras monedas para un acceso a capital estratégico. Entonces, ¿sí ves? Es como una capacidad de negociación de las condiciones que te permitan una transición.
1: Actualmente, ¿cuáles son los obstáculos que enfrentan los países del sur global para acelerar la transición energética, para desarrollar buses, autos eléctricos?
0: Europa accede al capital al 2%, 1%. Colombia accede al capital entre 10 y 12%.
1: Susana Muhammad, estamos a pocos días de las elecciones colombianas. Usted apoya al candidato de la coalición de izquierda, Iván Cepeda. ¿Cuál sería la prioridad del próximo mandatario en materia ambiental?
0: Yo creo que es acelerar la transición. O sea, el aumento de la participación de renovables en la matriz, además porque nosotros más del 60% de nuestra matriz energética es agua y esa también es vulnerable al cambio climático. O sea, por ejemplo, el Super Niño nos puede generar problemas de energía impresionantes. Entonces, nosotros tenemos que generar resiliencia energética y soberanía energética con un proceso que llama Iván Cepeda Revolución Agraria, que es un proceso de diversificación de la producción agrícola, de profundización de la reforma agraria y de generar las capacidades y los activos para un valor agregado en términos sostenibles de la agricultura en Colombia.
1: Susana Muhammad, activista ambiental y exministra de Ambiente de Colombia del gobierno de Gustavo Petro, gracias por esta conversación con RFI. Invito a los oyentes a consultar la versión completa de esta entrevista en la que abordamos aspectos más personales de su trayectoria cuando trabajó para la compañía petrolera Shell, por ejemplo. Más información en rfimundo.com, sección Medio Ambiente.

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1: A menos de 20 días del inicio del Mundial de Fútbol, hablamos de Colombia, un equipo que llega con el prestigio de grandes jugadores internacionales. Pero el semillero está en los centros de formación colombianos. Nuestra corresponsal Nayet Benrabah estuvo en una de esas cunas de campeones en la región de Medellín.
2: Para.
3: Miércoles por la tarde. Estamos en Envigado, en los suburbios de Medellín. Bajo el sol, una treintena de adolescentes se entrenan en pequeños grupos sobre el césped de la cancha municipal. Estos jóvenes hinchas de fútbol forman parte del Envigado Fútbol Club. Algunos practican estrategias de ataque delante de la portería, otros perfeccionan su técnica de control del balón. La escuela Envigado Fútbol Club está considerada como un centro de excelencia educativa.
4: Talentos detectados tenemos muchos.
3: Carles Vidal Barbosa se encarga de la formación de los jóvenes. Este español dejó el club de tercera división en Valencia hace 8 años para instalarse en Colombia.
4: Las fuerzas básicas tienen 233 jugadores actualmente, donde el objetivo Envigado es que esos 233 jueguen fútbol profesional. Es muy difícil, no llegan todos, obviamente la estadística habla por sí sola, no me atrevo a decir la cifra exacta, pero creo que por el 80% de la nómina es canterana. Tenemos un promedio de edad de 21, 22 años jugando primera división del fútbol profesional, donde muchas veces son los jugadores que vienen de la cantera y hay otras veces jugadores que ya han pasado por diferentes equipos a nivel mundial, regresan a la casa también para reforzar el equipo y ver crecer y ayudar a crecer a todos los canteranos nuevamente que puedan llegar a surgir.
3: En este campo del complejo deportivo El Dorado, varios aspirantes se han convertido en estrellas del fútbol en Europa y Colombia.
4: Pero esta es la cancha histórica de Envigado, donde entrenaron y jugaron todos los jugadores de emblema del Envigado Fútbol Club. Desde James Rodríguez, Juan Fernando Quintero, Dorlan Pavón, Frei Guarín, John Jader Durán, Yasser Asprilla, Mateus Uribe y muchas otras celebridades hoy por hoy activas todavía en el fútbol profesional a nivel internacional.
3: Entre las estrellas más famosas de este club está James Rodríguez. En su época, la cancha no tenía césped. James Rodríguez tenía 13 años cuando se unió al club en 2004. A los 16 años, el zurdo entró en el circuito profesional. Su ascenso ha sido fulgurante. Después del club Envigado, estuvo en el FC Porto en Portugal, en el AS Mónaco, en el Real Madrid y luego en el Bayern de Múnich. Su transferencia a España en 2014 por 8 millones de euros sigue siendo la cantidad más alta jamás pagada por un jugador colombiano. Juan Carlos Grisales Zapata, su ex preparador físico, que sigue en el cargo, recuerda perfectamente este talento excepcional.
5: Todos los días nos salen los Michel Platini, todos los días nos salen los Alex Tigana, todos los días nos salen los Maradona, los Pasarela, los Pelé, no salen todos los días. Sí, eso aquí pasa lo mismo. En esa generación, James era un niño muy disciplinado, se quedaba acá. La actitud y las ganas de salir a él. Lo que pasa es que cuando tú llegas al Envigado, llegas con una motivación de aquí te van a dar la oportunidad, ellos buscan la oportunidad, aquí se les dio la oportunidad. Entonces tenían talento, nosotros los trabajamos, les dimos los fundamentos que necesitaban, aquí lo preparamos para que vayan a Europa y sigan creciendo, porque la segunda formación es allá, que ya es la élite del fútbol.
3: Al igual que todos los jóvenes aspirantes del club, James Rodríguez recibió una formación personalizada a su llegada.
5: Aquí la base fundamental es el principio de la individualidad. Cada uno necesita algo diferente. Desde edades muy tempranas empezamos a trabajar. Hay una cosa que se llama pirámide fundamental del desarrollo locomotor del humano deportista, que son habilidades motrices, capacidades perceptivas, capacidades coordinativas, capacidades condicionales y capacidades sociomotrices. De ellas sacamos de cada una las necesidades que necesite cada uno de los jugadores.
6: Así se llama el Barranquilla.
3: Uno de los aspirantes actuales del club se llama Lucas Rendón. El joven de 15 años comenzó a jugar al fútbol a la edad de 4 años. Se unió al Envigado Fútbol Club a los 9 años.
2: Pues yo soy un jugador muy, muy rápido, que me gusta mucho pegarle al arco. Hay veces me gusta ser desequilibrante y pues ese es mi estilo más o menos. Es algo muy difícil, la verdad, porque hay que hacer muchos sacrificios. Hay veces uno quiere hacer unas cosas, pero por la disciplina tiene que decir que no.
6: Como que salir, relajarse.
2: Entonces al principio es duro acoplarse a un estilo de vida, literalmente, porque en el colegio es muy duro y sobre todo también con las salidas y cosas así.
7: A la crispeta a la orden.
3: Una de las grandes pruebas para el club es el torneo organizado en forma de festival. Durante casi una semana, decenas de clubes colombianos de todo el país se enfrentan entre sí. Es en cierto modo una copa de los clubes. El ambiente en las tribunas del estadio del Polideportivo Sur de Envigado es más animado que en un partido profesional. En las gradas, que pueden acoger hasta 11.000 espectadores, los padres animan a sus hijos cantando. Entre los padres más atentos está Daniela Gómez y toda su familia. Llevan una camisa con el nombre del pequeño prodigio de la familia, Juan Diego Gómez. Cada camiseta está personalizada. Madre de Juan Diego Gómez, tía de Juan Diego Gómez, tío de Juan Diego Gómez. Se agrupan en la barandilla de las gradas como un segundo equipo de aficionados.
8: Con el equipo entrena 3 veces a la semana y le pagamos un personalizado los otros 2 días. Y el fin de semana siempre está en la cancha. Siempre tiene partidos, o sea, toda la semana y el fin de semana es fútbol. Ya él es futbolista pro, acá está la hermana, mi mamá, viene a verlo el tío, los primos, todos son en pro del fútbol de él.
9: El equipo de apoyo y así veo también.
8: Sí, los papás siempre muy presentes y los tíos, mis amigas, todo el mundo lo apoya mucho porque a él le gusta y él ha mostrado que quiere ser jugador profesional.
3: Esta dedicación a sus hijos se refleja en todos los clubes de capacitación colombianos, porque el sueño de éxito, riqueza y Primera Liga Europea hace vibrar a cientos de jóvenes colombianos. Y no importa la ciudad, el barrio o los medios financieros de la familia.
10: Esta semana se llamaron la convención de camisetas históricas.
3: En los barrios populares, el fútbol es también el deporte rey. A unos 30 minutos de Envigado, en el barrio Florencia, al norte de Medellín, el entrenamiento de fútbol también está en pleno apogeo. Estamos en la cancha de fútbol del INDER, un organismo público que gestiona las estructuras deportivas de la ciudad de Medellín. Gracias a él, el club de fútbol AFI dispone de un estadio para entrenar a sus jugadores. Este barrio popular es conocido por sus problemas de violencia relacionados con el tráfico de drogas. Recientemente fue clasificado entre los 10 barrios que concentran la mayor parte del mercado de cocaína, marihuana y drogas sintéticas en Medellín. Pero también es el barrio natal de uno de los arqueros más famosos del país, René Higuita. Un estadio lleva su nombre y se ha erigido una estatua en su honor. Higuita es reconocido como uno de los mejores porteros en la historia del fútbol sudamericano. El guardameta colombiano también es famoso en todo el mundo por su tiro del escorpión, una acrobacia espectacular que empuja la pelota con los talones. Lo hizo en un partido amistoso contra Inglaterra en Wembley en 1995. En el campo de fútbol de Florencia, los jóvenes jugadores lo tienen todos en mente.
11: ¡Ya perdimos!
12: ¡Se le acaba el telaito, un rondo, 4 versus 2!
3: Jerónimo Briñez tiene 12 años. Este joven portero es tan talentoso que ha recibido una beca para poder jugar al fútbol. Su club, el AFI, se hace cargo del 50% de la cuota mensual.
11: Me gustaría ir a jugar la Champions, el Mundial y otras ligas de por allá de Europa. Sí, me gustaría ser uno de esos y demostraré a los otros que nunca es tarde para hacerlo. No me provoca como que tapar así también, jugar así. Me siento bien, digo que tengo que más tener disciplina y entrenar más todos los días.
12: Rondo, dele. De este lado, seis.
3: Su entrenador, Alexander Ramos, está convencido de su talento. Alexander es también el director del club AFI. Este venezolano se mudó a Colombia hace 8 años y en 6 años su club ha duplicado el número de inscritos. Cuenta con 320 niños.
13: Tenemos nosotros un chico, un emblema del club que es Jerónimo Briñez, un chico con unas cualidades excepcionales, un guardameta donde ha jugado, donde uno solamente con mirarlo y observarlo, es un chico de admirar con todas sus condiciones, porque es un guardameta, no muy habitual a lo que se busca dentro de estatura, pero el corazón y el talento es increíble y la maravilla que el niño hace en el arco es muy, muy grande.
3: La madre de Jerónimo, Liliana Marcela Restrepo, está sentada en las gradas conversando con otras mamás. Ella inscribió a sus 3 hijos en el club de fútbol de Florencia hace 6 años. Y por lo tanto, pasa casi toda la semana en este campo. A pesar de los considerables sacrificios financieros, sigue apoyando a sus hijos.
14: El día a día para pagar una mensualidad o para llegar a un partido pagar lo que es el arbitraje, porque en cada partido se paga arbitraje, más transporte. A veces no cuento con los recursos, pero yo me ayudo con lo que es, vendo, todos los papás me conocen, rifas. Hago rifas y con esto me sostengo, y también muy bendecida con muchos papás que de una u otra forma me dicen, yo te llevo en el carro. Entonces ellos también ven estas bendiciones, que cuando no tenemos, muchos papás nos ayudan y nos llevan en los carros. Y así me llevo. A veces me ha tocado con el Jerónimo ir de un barrio a otro a pie. Entonces yo le digo, vamos al partido y solo pagamos el arbitraje o no vamos, porque nos toca ir caminando. Entonces él dice, no mamá, pagamos el arbitraje porque el profe hay que pagarle, porque de eso vive. Entonces nos vamos caminando de un barrio a otro, donde nos hemos gastado 1 hora caminando.
3: Luis Díaz en Alemania, Richard Ríos y Luis Javier Suárez en Portugal, Davinson Sánchez en Turquía, Juan David Cabal en Italia, Gustavo Puerta en España. El fútbol colombiano se exporta cada vez más al extranjero. Y detrás de este éxito hay todo un país. Desde el popular barrio Florencia hasta los prados del Bayern de Múnich o de la Juventus, el camino es largo y lleno de obstáculos. Pero para los jóvenes colombianos, el sueño europeo nunca ha sido tan accesible.
1: Gracias a Nayet Benrabá desde Medellín. Y ahora vamos con la actualidad deportiva de la semana. Por supuesto, con Ana María Ospina y nuestro enviado especial al Roland Garros, Carlos Pizarro.
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15: Un saludo para todos, bienvenidos al resumen deportivo de la semana, que trae una cuarta Liga de Campeones femenina para el FC Barcelona, mientras que los del Paris Saint-Germain buscarán su segunda Champions masculina el próximo sábado. Les tenemos a los futbolistas William Pacho, Nuno Méndez y Lucas Hernández. Y después de la página de la Liga de Campeones, quédese con nosotros para conocer la actualidad del tenis con nuestro enviado especial a Roland Garros. Con Charlie Amadou en los controles técnicos, comencemos.
16: The fourth Women's Champions League title. Barcelona are queens of Europe once again.
15: Las reinas de Europa una vez más. El FC Barcelona conquistó su cuarta Liga de Campeones femenina de fútbol al derrotar 4-0 al Lyon francés en la final este sábado en Oslo. La futbolista polaca al servicio del club español Ewa Pajor fue elegida MVP del partido, además de ser la máxima goleadora de la Liga de Campeones tras marcar 11 tantos.
17: To win Champions League. In something special and...
15: Ganar la Liga de Campeones es muy especial. Estoy agradecida con este momento, decía la futbolista. Y la barcelonesa Alexia Putellas, quien fuera Balón de Oro en 2021 y 2022, fue reconocida como la mejor jugadora de la Liga de Campeones esta temporada.
18: La cuarta Champions, sí, se dice pronto. Creo que llevamos 10 consideradas profesionales dentro de la estructura del club y 4 Champions. Soy súper, súper orgullosa. Es un privilegio formar parte de esta etapa, de esta era del club y estoy muy contenta.
15: Alexia Putellas también al micrófono del canal ESPN. Y mientras que en Barcelona celebran en París, esperan hacer lo mismo el próximo sábado 30 de mayo, final de la Liga de Campeones masculina en Budapest. PSG viaja para defender su título frente al Arsenal. Nosotros viajamos esta semana hasta el centro de entrenamiento del Paris Saint-Germain en el oeste de la capital francesa para hablar con el equipo, para ver el ambiente. Por el micrófono de El Deportivo de RFI pasaron los defensores Nuno Méndez y Lucas Hernández. Los escuchamos.
19: Tenemos la oportunidad otra vez este año de llegar a otra final de Champions. No es nada fácil. Parece que sea fácil, pero no es nada, nada fácil. Y nosotros somos conscientes de ello, somos conscientes de que hemos hecho una temporada espectacular, pero queda lo más importante, queda ese partido, esa final, y al final pues las finales están para lo que están, para jugarlas y ganarlas. Al final el que pierda nadie se va a acordar de él, y lo más importante es eso, afrontar la final de la mejor manera para ganarla.
20: Después, si ganamos la final, que ojalá ganamos, vamos a concretizar que estamos haciendo historia, y si ganamos dos seguidas, nada más.
15: Después de conversar primero con el francés, después con el portugués, también hablamos con el ecuatoriano William Pacho, otro de los pilares de la defensa parisina.
21: Tenemos un gran equipo, un gran entrenador, un gran staff, que tenemos muy preciso las cosas que hacemos, sabemos la idea de juego que vamos a hacer, y bueno, siempre hay que seguir con la misma idea de lo que nos pide el míster, porque va a ser un partido muy, muy complicado de detalles, que bueno, una final siempre se ganan por detalles muchas veces, y bueno, ahora... Un día a descansar, yo recuperarme un poco y estar mejor.
15: Ahora sí, tiempo para el tenis.
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15: Y como se los anunciábamos en titulares, nos dedicamos ahora al torneo de tierra batida más importante del mundo, y como es costumbre en Radio Francia Internacional, tenemos al director del deportivo y experto en tenis de la casa, Carlos Pizarro, en la Porte de Auteuil. Hola Carlos, ¿cómo estás? ¿Qué tal el ambiente? ¿Qué tal se vive Roland Garros hasta ahora? Y cuéntanos quiénes son los favoritos para este 2026.
22: Hola Ana María, saludos. Saludos desde Roland Garros un año más, y ya van muchos, ¿eh? En esta ocasión el torneo arrancaba con una ola de calor extrema que se dejó sentir, sobre todo en los encuentros de mediodía, una ola de calor que va a continuar latente durante esta primera semana de competencia y en la que no se va a estrenar el vigente campeón, el español Carlos Alcaraz, que sigue de baja incluso para el próximo Grand Slam, el de Wimbledon, debido a su lesión en la muñeca derecha. La ausencia del murciano, que va a dejar vía libre y como gran favorito por delante del resto de competidores al número uno mundial, el italiano Jannik Sinner, y este es un matiz que va a restar bastante emoción y suspense para el público, un factor que no va a ocurrir en el cuadro femenino, donde las candidatas son varias, como la vigente ganadora, la estadounidense Coco Gauff, la número uno mundial, la rusa Arina Sabalenka, la más laureada aquí en Roland Garros, la polaca Iga Swiatek, y la número dos mundial, la kazaja Elena Rybakina. Eso es en cómo se va a presentar esta edición 2026 aquí en Roland Garros, pero vamos ya, si te parece, con lo que fue la primera fecha en la primera jornada dominical, que dejaba las clasificaciones sin contratiempos del alemán Alexander Zverev, número cabeza de serie número 2 por la ausencia de Carlitos Alcaraz, el brasileño Joao Fonseca, el ruso Karen Khachanov y el español Alejandro Davidovich, que fue además el primero de esta edición en vencer en 5 sets. En cuanto a las damas, también se estrenaron sin problemas la suiza Belinda Bencic y la rusa Mirra Andreeva. En cuanto a la representación latinoamericana, pues no estuvo mal la cosa. Aparte de la victoria del brasileño Joao Fonseca ante el francés Paulovic en tres mangas, habría que destacar dos estrenos sin apuros para dos representantes de la Armada Argentina. De un lado, la victoria victoria de Thiago Agustín Tirante frente al joven español Pablo Llamas en 4 sets tras perder el tiebreak de la tercera manga. Un peldaño más para un tenista que poquito a poco se consolida en la élite mundial.
4: La verdad que buenas sensaciones. Sabía que Pablo es un gran jugador, con que iba a ser un partido duro, de muchos rallies. Ya habíamos jugado el año pasado casi a fin de año. Entonces creo que planteamos muy bien el partido, salió lo que habíamos hablado y sobre todo mentalmente estuve muy bien y creo que este año es diferente. Este año estoy muy bien físicamente, estoy haciendo muchas más cosas que antes y creo que entré mucho más consolidado que capaz que los años anteriores, que capaz que tenía picos y después no los podía mantener.
22: Y un poco, tan solo un poquito más experimentado que Tirante, está la prestación de Marco Trungeliti, que tuvo la difícil tarea de debutar ante un jugador francés, Kylian Jacquet, con lo que conlleva esto de presión, aguantar al público local con toda y mucha presión. Añadimos un poquito de calor, aún así el albiceleste pasó a segunda rueda tras vencer en 3 mangas.
5: Sí, me siento correcto. No sé si hay mucho que pensar al respecto. Creo que fue un partido muy prolijo y me moví bien dentro de la cancha como quise. El partido más o menos se manejó en los términos que yo quería y el hecho de sacar ventaja rápido, eso me dio mucho aire y sobre todo mantuvo al público un poco más al margen. Porque cuando entré a la pista ahí, había muchos cánticos y si bien el ambiente a mí me gusta y me hace sentir cómodo, pero se sentía mucho porque es una pista pequeña y la pista estaba a reventar. Así que al final, bueno, ahora tengo un par de días para descansar, así que con calma.
22: Esto en cuanto a las victorias, el que sí decepcionó un poquito en su estreno fue Tomás Martín Echeverri, que este año, además, siendo cabeza de serie, sucumbía ante el portugués Nuno Borges en 3 mangas. Menos mal que a última hora de la tarde, en el cuadro femenino, fue la también albiceleste Solana Sierra quien se deshizo de la británica Emma Raducanu en 2 sets.
15: Carlos, ¿qué tenemos para hoy, lunes 25 de mayo, segunda jornada de esta primera ronda?
22: Segunda jornada de esta primera ronda, hoy lunes se van a seguir desfilando por la arcilla parisina más estrellas del tenis mundial, como la 4 veces campeona aquí en Roland Garros, la polaca Iga Świątek, o la kazaja número 2 mundial, Elena Rybakina, que ya contábamos antes, parten como favoritas. En el cuadro masculino entran Eliza, el australiano Alex de Minaur, un experto a estar en las rondas finales, el estadounidense Bell Shelton, uno de las grandes promesas que ya viene a confirmarse este año aquí en Roland Garros, y el jovencísimo y gran sensación del circuito en estos momentos, atención, el español Rafa Jodar, al cual vamos a escuchar ya.
6: Una nueva experiencia, jugar a 5 sets y bueno, pues intentar dar lo mejor que tenga ese día. Todo el mundo aquí juega muy bien, entonces te puede complicar las cosas desde el primer día, entonces pues intentar estar físicamente y mentalmente lo mejor preparado posible y saber que los partidos a 5-6 pueden dar muchas vueltas y que hay que estar ahí porque todo puede pasar, ¿no? en un partido tan largo pues tengo la oportunidad de ser cabeza de serie en este Grand Slam y bueno, es verdad que no juegas con ningún cabeza de serie en primera ronda, pero que todos los jugadores aquí juegan muy bien y ya vemos todos los partidos buenos que hay desde primera ronda y que todo el mundo puede ganar a todo el mundo. Entonces no me pongo ninguna presión extra, solo me da motivación para intentar hacerlo lo mejor posible y hacer un buen papel aquí en Roland Garros.
22: Rafa Jodar, que viene con bastantes y buenas expectativas por lo que ha hecho al principio de este año, que le ha hecho colarse entre los mejores tenistas mundiales en su primer año entre los grandes, y en cuanto a la participación latinoamericana, habrá que estar muy atentos a lo que pueda hacer el peruano Ignacio Buse. Quedamos con este nombre todos los oyentes, también Ana María, porque Buse ganó el pasado sábado sorprendentemente el torneo de Hamburgo, llegando desde la fase clasificatoria tras batir en la final al estadounidense nada más y nada menos que Tommy Paul. Hoy va a arrancar su primer Roland Garros frente a un duro rival como es el ruso Andrei Rublev. Estaremos pendientes de lo que haga el peruano junto al tenista. También se estrenan los argentinos Mariano Navone, Camilo Hugo Carabelli y Francisco Cerúndolo, ellos argentinos. El tenista mejor rankeado de los latinoamericanos es este último, Francisco Cerúndolo, mientras que en damas va a ser el turno para la colombiana Camila Osorio, ya una de las mujeres experimentadas de la representación latinoamericana aquí en Roland Garros año tras año, y la mexicana Renata Zarazúa, que dejó muy buenas impresiones el año pasado.
15: Un nuevo tenista entonces para seguir, el peruano Ignacio Buse, ya me lo anoto. Carlos Pizarro, gracias desde Roland Garros, a seguir disfrutando, y ustedes en casa, si quieren escuchar las crónicas de RFI desde La Porte Otoy, escuchen rfimundo.com.
22: Un saludo.
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Escuchan Dai Dai de la colombiana Shakira y el nigeriano Burna Boy, el dueto que realizó el himno oficial del Mundial de Fútbol 2026. Con ella le damos una ojeada a la página polideportiva. Esta semana otros campeones en competencias europeas. El Aston Villa goleó 3-0 al alemán Friburgo en la final de la Liga Europa y este miércoles será la final de la Liga de la Conferencia de la UEFA entre el Crystal Palace y el Rayo Vallecano. En el Giro de Italia ya se han recorrido 15 etapas. El danés Jonas Vingegaard tiene la maglia rosa con una sólida ventaja de 2 minutos 26 segundos sobre el portugués Afonso Eulalio. El mejor latinoamericano en la general es el colombiano Egan Bernal. Es 12º a 7 minutos y 30 segundos del liderato. Este lunes, día de descanso. Este domingo se inauguraron los polémicos Juegos Mejorados. Se trata de una competencia en Las Vegas, Estados Unidos, entre atletas que utilizan sustancias dopantes. Los organizadores defienden que todas las sustancias que se administran a estos deportistas están aprobadas por la Administración de Alimentos y Medicamentos de Estados Unidos. Sin embargo, muchos científicos a nivel mundial alertan que los efectos a largo plazo de consumir estos fármacos en niveles lo suficientemente altos como para intentar batir récords mundiales son completamente desconocidos. Llegamos al final de El Deportivo de RFI. Gracias por escucharnos a través de rfimundo.com. Hoy es lunes 25 de mayo con Charlie Amadou en los controles técnicos. Feliz semana para todos.

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1: Hay una idea que persiste cuando hablamos de jazz, que es un lenguaje puro, casi cerrado, reservado para ciertos códigos, ciertos oídos, ciertas tradiciones. Pero la historia demuestra exactamente lo contrario. El jazz siempre ha sido permeable. Ha absorbido lo que encuentra a su alrededor, la calle, la tecnología, la cultura popular, y lo ha transformado en algo nuevo. Esta tarde vamos a escuchar jazz en estado puro. Vamos a recorrer el momento en que el jazz decidió expandirse, cuando cruzó hacia el soul, el funk y el rock. Y en ese cruce definió su propia identidad. El primer indicio de esa expansión no fue una ruptura violenta, fue una transición más bien suave. Es aquí cuando el jazz entra en los años 80, se encuentra con una ciudad y un mundo distinto, más eléctrica, más producida, más íntima en su forma de escuchar. El gran tema, Jazz the Two of Us, del saxofonista Grover Washington Jr., no abandona el jazz, lo traduce. El saxo ya no busca sorprender, busca acompañar. Y en ese gesto, el jazz se vuelve cotidiano. Escuchemos de su álbum Wine Light, editado en 1980, de Grover Washington Jr., el tema Jazz the Two of Us, acompañado por Bill Withers en voz.

Si el jazz se volvió urbano, también se volvió estructural. Bob James, el gran compositor y tecladista, pianista, entendió algo que era fundamental. El groove podía ser tan importante como la improvisación. Décadas después, estos patrones, los que incorporó en su álbum One de 1974, serían reciclados por el hip hop, pero aquí están en su forma original, precisos, elegantes, casi arquitectónicos. El jazz empieza a construir en lugar de solo reaccionar. Escuchemos del primer álbum solista del gran compositor Bob James, El Valle de las Sombras, The Valley of the Shadow, de su álbum One, editado en 1974.

Bueno, y cuando la tendencia se instala, aparece otra transformación: el silencio. Sade, la gran cantante nigeriana británica, no necesita demostrar virtuosismo. Su música se apoya en el espacio, en la pausa, en la respiración. Aquí el jazz no está en la superficie, está en la intención, en cómo una frase cae suavemente, en cómo un acorde se sostiene. El jazz se vuelve invisible, pero no desaparece. De su gran álbum de 1985, Promise, Sade nos deleita con el tema Is It a Crime?

Bueno, en el jazz no todo es contención. A comienzos de los años 70, el jazz decide volver al cuerpo y lo hace a través del funk. Chameleon, el gran tema de Herbie Hancock, es una declaración. Aquí la improvisación no desaparece, se reorganiza dentro de un sistema rítmico repetitivo. El jazz ya no flota, camina, y ese caminar es imparable. En el momento de la reedición en CD, en el año 1992, del álbum Headhunters de Herbie Hancock, fue el álbum de jazz de mayor venta de todos los tiempos. Y ha sido una inspiración no solo para músicos de jazz, sino para los de funk, soul, jazz funk y hip hop. Escuchemos el gran tema Chameleon, de Herbie Hancock, del año 1973.

Este mismo impulso rítmico encuentra su forma más humana en el soul. Stevie Wonder, el gran cantante ciego, ¿verdad?, no viene del jazz, pero piensa como jazzista. Su armonía es compleja, su ritmo es sofisticado y su intuición absolutamente libre. El jazz aquí ya no es género, es un lenguaje compartido. De su álbum, que es una compilación de temas, pero tiene algunos tracks originales como el que vamos a escuchar a continuación, Do I Do, del álbum Stevie Wonder's Original Musicarium Volumen 1 del año 1982, donde lo acompaña nada menos que Dizzy Gillespie en trompeta.

Bueno, y entonces ocurre algo interesante con esta mezcla, con este crossover del jazz. El rock empieza a escuchar. Sting introduce al jazz en su música no como ornamento, sino como forma de pensamiento. El tema que vamos a escuchar a continuación, grabado en vivo, lo cambia todo. Las estructuras se abren, los músicos dialogan y el rock por un momento se vuelve impredecible. Del gran álbum en vivo, grabado por la primera banda de Sting como solista, Bring on the Night, grabado y editado en el año 1986, cuenta con la participación de Branford Marsalis en saxofones, tenor y soprano, Darrell Jones en el contrabajo, bajo eléctrico quiero decir, Kenny Kirkland en teclados y sintetizador, y Omar Hakim en la batería. Todos excelentísimos músicos de jazz en el tema Consider My Gun.

Pero el cruce o la mezcla no solo fue artístico en el jazz, también fue masivo. Feels So Good, el tremendo tema de Chuck Mangione, llevó el jazz instrumental a audiencias que nunca lo habían buscado. Es algo simple, quizás, pero también muy efectivo. Y en ese equilibrio, el jazz encontró otra forma de existir y desarrollarse. A continuación, del álbum Feel So Good de Chuck Mangione, editado en 1977, el tema que le da título al álbum.

Mientras algunos expandían el lenguaje, otros lo reinterpretaban. Joni Mitchell toma un tema de Charles Mingus, el gran contrabajista y compositor de jazz, y lo convierte en algo íntimo, casi confesional. Aquí el jazz es memoria, es historia viva. No se transforma para avanzar, sino para recordar. La interpretación en vivo de Joni Mitchell de Goodbye Pork Pie Hat, de su álbum de 1980, Shadows and Light, es una destacada interpretación de jazz fusión del tema tributo de Charles Mingus para el gran Lester Young. Grabada en vivo en 1979 en el Santa Bárbara County Bowl, esta versión cuenta con una banda estelar, que incluye a Jaco Pastorius en el bajo eléctrico, Pat Metheny en la guitarra y Michael Brecker en saxos. Escuchemos a continuación el tema de Joni Mitchell, perteneciente a Charles Mingus, Goodbye Pork Pie Hats, de su álbum Shadows and Light de 1980.

Bueno, y finalmente el jazz llega a un territorio donde ya no hay fronteras claras. Pat Metheny aporta textura, David Bowie la narrativa. Lo que emerge no es jazz, ni rock, ni pop. Es otra cosa, una zona intermedia donde todo convive. Pat Metheny había compuesto una pieza instrumental para la película de Falcon and the Snowman titulada Chris y quería convertirla en una canción completa. This is Not America fue el resultado de su colaboración con David Bowie. Este vio un preestreno de la película y tomó notas sobre frases y temas que podrían utilizar. This is Not America es una frase que un personaje le dice a otro. Y tanto Bowie como Metheny coincidieron en que era interesante. Metheny señaló más tarde que la letra de Bowie era profunda y significativa y absolutamente perfecta para la película. Escuchemos el gran tema compuesto por Pat Metheny y David Bowie, This is Not America, de la banda sonora de la película The Falcon and the Snowman de 1985.

Y llegamos a un punto donde todo converge. Jazz, funk, soul, espiritualidad. Todo en una misma corriente. No hay separación. No hay jerarquías. Solo música. Música en movimiento. Tras sus clásicos álbumes acústicos de la década de 1960, Ramsey Lewis, el gran compositor y pianista, quiso explorar una nueva dirección musical en la década de 1970. A mediados de los 70-75, se reunió con Maurice White, quien por entonces formaba parte de su propia banda, Air, Wind and Fire. Miembros de esta agrupación, incluido Maurice White, participaron en las sesiones de grabación del álbum, mientras que Philip Bailey aportó las voces. El álbum, Sun Goddess, se convirtió en un éxito que trascendió géneros, alcanzando el número uno en las listas de álbumes de Rhythm and Blues y Jazz de Billboard y el puesto número 12 en la lista de álbumes pop. Escuchemos de Ramsey Lewis, de su álbum Sun Goddess, de 1974, el tema que le da título al álbum, Sun Goddess, con los músicos de Air, Wind & Fire.

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¿Qué tal, estimados amigos de Radio Universidad Central? Reciban la más cordial bienvenida a este su programa Imágenes de Chile, donde vamos a revisar hechos interesantes de nuestra cultura y lo vamos a hacer matizado, como siempre, con música de nuestra tierra. Y para comenzar nuestra reunión de hoy, traemos a Quelentaro, del Huerto.

Ayer fue tarde, toda la tarde te esperaba, no venías, harto no venías. Tú andabas haciendo doler las cosas. Tú vendrías al huerto y hace tanto huerto que te espero. La tarde se hizo noche, no me acuerdo dónde. Y tuve miedo de andar, toda tu ausencia solo. Y fue la tarde de volver al olvido. Y fue la hora de desandar tu cariño. Y me hice noche en el huerto. Y de entonces que ando noche tu recuerdo. Puedo decir febrero ahora.